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0: soy. Bienvenidas y bienvenidos a la Hora Nacional. Hoy, 12 de julio, vamos a arrancar la segunda mitad del año con mucha celebración, porque entramos a la recta final del Mundial Social platicando de las estrategias de seguridad y también de organización para esta gran fiesta futbolera.
1: Les vamos a presentar las estampas del Mundial Social con historias de distintos puntos del país y del mundo que muestran cómo viven este encuentro deportivo las y los mexicanos.
0: Además, si están planeando qué hacer los siguientes días, no se pueden perder la chilanguía de esta semana. Trae recomendaciones culturales, artísticas y de entretenimiento para aprovechar todo lo que se puede hacer en la capital y más allá.
1: También visitamos el Museo Textil de los Pueblos Indígenas y Afroamericanos con exposiciones que muestran las expresiones culturales de comunidades indígenas.
0: Conoceremos la historia de las mujeres tejedoras de San Felipe del Progreso en el Estado de México. Vamos a platicar de su trabajo artesanal y la importancia de los textiles como parte fundamental de la comunidad.
1: También tenemos una cápsula dedicada al Día Mundial del Rock, con un recorrido por la historia de este género que transformó la música y rompió paradigmas en todo el mundo.
0: Más adelante, Los Ángeles Verdes nos van a dar recomendaciones para viajar seguro por carretera en estas vacaciones de verano. Traen consejos prácticos para las y los automovilistas.
1: Y tendremos los flashazos del bienestar con información breve y útil sobre programas y servicios que apoyan a las familias en el país.
0: Cerramos esta primera media hora con la música de Kushmik, proyecto de la Ciudad de México que fusiona el reggae con sonidos latinos. Esto en el marco de la conmemoración del Día del Reggae el pasado 1 de julio. Semana de que termine el Mundial Social, está bueno hacer un recuento, porque México volvió a colocarse como un gran anfitrión, no solo por la organización deportiva, sino por el ambiente que se vivió en calles, plazas, estadios y ciudades del país.
1: Desde la planeación se trabajó de manera coordinada entre autoridades federales, estatales y locales para garantizar las condiciones de movilidad y orden en todas las sedes, lo que permitió que fuera un evento con alta participación ciudadana.
0: Y algo que ha marcado la diferencia es la activación de espacios públicos. En Paseo de la Reforma se instalaron pantallas gigantes y zonas de convivencia, pero también hubo fanfest en alcaldías de la capital y en Monterrey y Guadalajara, acercando los partidos a miles de personas.
1: Además, se rehabilitaron canchas en distintas comunidades, lo que dejó un impacto más allá del torneo al fortalecer la infraestructura deportiva local y abrir espacios para niñas, niños y jóvenes.
0: También se implementaron dinámicas de participación, como la entrega de boletos y reconocimientos a las jóvenes destacadas en las cascaritas, con lo que el gobierno de México promovió el talento y la cultura del deporte.
1: Este Mundial Social deja la imagen de un país que no solo organiza, sino que integra, celebra y comparte el deporte desde lo comunitario. La fiesta del fútbol nos está dejando con muchas, muchas emociones. Goles que pusieron al público de pie, sonrisas, lágrimas de despedida, festejos intensísimos y un esfuerzo constante dentro de la cancha.
0: Es una edición memorable porque se hizo por primera vez en 3 sedes, lo que permitió una participación más amplia en distintos puntos del país.
1: Vamos a ver cómo se vive la recta final del Mundial. Nuestro compañero Orlando Abad nos presenta las estampas del Mundial.
2: Hay momentos que duran apenas unos segundos, pero que se quedan para siempre. Las estampas del Mundial son justamente eso, pequeñas fotografías, postales de colección que guardamos en la memoria y que nos recuerdan que una fiesta deportiva también se construye con historias, emociones y encuentros entre personas. Este Mundial Social nos ha regalado imágenes que van mucho más allá de un estadio. Nos ha dejado escenas que hablan de identidad, de inclusión y de alegría de compartir una misma pasión. Una de esas postales fue ver a la presidenta de México, Claudia Sheinbaum, celebrar con entusiasmo los goles de la selección mexicana, acompañada de familias y aficionados, viviendo la emoción como millones de mexicanas y mexicanos. Una imagen que mostró cómo el fútbol puede reunirnos en una misma celebración. Quedará en la memoria el partido entre México y Ecuador, que pudo escucharse en Náhuatl. Gracias a aficionados que narraron en esta lengua originaria durante su transmisión en el Fan Fest del Campo Marte, acercando el fútbol a nuevas generaciones y reconociendo que la diversidad cultural también forma parte de nuestra manera de vivir este mundial. Otra estampa inolvidable llegó después de la eliminación de México. El gesto del jugador inglés Jude Bellingham con el joven mexicano Gilberto Mora, un abrazo, unas palabras y un intercambio de playeras que recordaron que más allá de la competencia, el deporte también representa respeto y admiración. Otras imágenes que no necesitan palabras son los rostros de millones de mexicanas y mexicanos en las calles, festejando, plazas llenas de familias siguiendo cada partido, los abrazos entre desconocidos después de un gol, los rostros de niñas y niños que vivieron por primera vez la emoción de una fiesta del Mundial en casa. Porque el fútbol también se juega en las calles, en las comunidades y en el corazón de quienes lo hacen suyo. Estas estampas son recuerdos pequeños en apariencia, pero enormes en significado. México celebró, compartió y convirtió el fútbol en una fiesta de identidad y unión.

0: La Ciudad de México tiene una de las ofertas culturales más grandes del continente. Hay más de 170 museos, 150 teatros activos y programación continua todo el año. A esto se suman zonas como el Centro Histórico, Chapultepec, Coyoacán, que funcionan todas como corredores culturales con actividades permanentes.
1: Hay una intensa actividad turística y artística que no se detiene. Festivales, exposiciones, rutas gastronómicas y espacios públicos que son puntos de convivencia. Vamos con la información que nos prepararon Orlando Abad y Germán Gastelum en La Chilanguía. Bienvenidas y bienvenidos a una chilanguía más.
2: La ciudad invita a recorrerla sin prisa. Espacios como Coyoacán, la Roma y el Centro Histórico concentran mercados, cafeterías, museos y vida cultural constante, donde cada calle ofrece esa magia capitalina.
3: Y si buscas una experiencia profundamente mexicana,
4: lucharán dos de tres caídas sin límite de tiempo.
3: La lucha libre en la Arena México sigue siendo uno de los espectáculos más representativos. Máscaras, tradiciones, narrativa deportiva y cultura popular en un mismo escenario.
2: Y dentro de la oferta teatral infantil, el domingo se consolida como un día clave en el Teatro Telón de Asfalto.
3: ¿Por qué?
2: Dos estrenos, mi Germán. Destacan dos estrenos en su genial programación.
3: Bueno, el primero es Benito, una aventura musical que se presenta todos los domingos a las 14 horas, con una historia centrada en la autoestima, el bullying y la importancia de creer en uno mismo.
2: No caigan en el síndrome del impostor, crean en ustedes mismos. El segundo es El Dragoncito que no sabía rugir, un musical didáctico que se presenta los domingos a mediodía, a las 12 horas, donde un pequeño dragón busca descubrir su voz y su identidad.
3: Bueno, es de saber que ahí hago un personaje para que vayan a verlo.
2: ¿Sí? Ambas propuestas convierten el teatro en una herramienta de formación emocional.
3: Así, entre recorridos urbanos, museos, lucha libre y teatro infantil, bueno, la Ciudad de México confirma su diversidad cultural como una experiencia que se vive todos los días.
2: La invitación es clara: salir a caminar la ciudad y dejarse llevar por sus múltiples formas de expresión.
3: Tal vez te puedo hacer la hurracarrana.
2: Ay, sí, es cierto.
0: Y hablando de oferta cultural, en el Centro Histórico de la Ciudad de México abrió el Museo Textil de los Pueblos Indígenas y Afromexicanos, un espacio que pone en primer plano una parte fundamental del patrimonio cultural del país.
5: Este museo no solo exhibe piezas, documenta procesos, técnicas y saberes comunitarios que han sobrevivido a lo largo del tiempo y reconoce a las personas que tejen identidad, memoria y economía en muchas regiones del país. Vamos a ver y escuchar una cápsula sobre este museo.
6: En el corazón del Centro Histórico de la Ciudad de México, frente al Templo Mayor, abrió sus puertas el Museo Textil de los Pueblos Indígenas y Afromexicanos, un espacio dedicado a reconocer la diversidad y riqueza cultural que habita en los textiles de México. Ubicado en el histórico Palacio del Marqués del Apartado, construido entre finales del siglo XVIII y principios del XIX por el arquitecto Manuel Tolsá, el museo reúne distintas capas de la historia de la ciudad. Además de su valor arquitectónico, conserva vestigios arqueológicos hallados durante su restauración, entre ellos esculturas y restos de una antigua escalinata mexica que pueden apreciarse a través de su ventana arqueológica. Los textiles forman parte de la vida cotidiana, ceremonial y comunitaria de numerosos pueblos indígenas y afromexicanos. En ellos se preservan conocimientos, técnicas, materiales y símbolos que han sido transmitidos de generación en generación. A través de una colección integrada por obras de maestras y maestros artesanos de distintas regiones del país, el MUT invita a conocer la profundidad histórica, técnica y cultural de estas expresiones, así como los procesos de tejido, bordado, hilado y teñido que continúan vigentes en las comunidades. La experiencia incluye una sala interactiva donde podrás explorar técnicas textiles, fibras, tintes y territorios, además de conocer el nombre de diversas prendas en sus lenguas originarias. También cuenta con un área lúdica que acerca a niñas, niños y familias al universo textil mediante el juego, la creatividad y la exploración. Puedes realizar tu recorrido con visita guiada o mediante una audioguía disponible en español, inglés y náhuatl. Ven a descubrir las historias, los saberes y las culturas que viven en cada textil. esperamos en el Museo Textil de los Pueblos Indígenas y Afromexicanos.
0: En San Felipe del Progreso, en el Estado de México, el trabajo de las mujeres tejedoras es una expresión de su cultura. Cada pieza textil refleja historia, territorio y conocimiento heredado.
5: Es una actividad que no solo tiene valor económico, sino también social y simbólico. En muchos casos, el tejido se convierte en una forma de organización comunitaria y de transmisión de identidad entre generaciones. Vamos a conocer más sobre su trabajo en la siguiente cápsula.
7: En cada puntada hay historia, en cada hebra memoria. El telar no solo entrelaza hilos, sostiene una identidad que se niega a desaparecer. En comunidades de San Felipe del Progreso en el Estado de México, mujeres artesanas mantienen viva una tradición que se porta con orgullo y que más allá de la estética representa raíces profundas.
8: Aprendí el orgullo de aportar el traje como recuerdo de ellos. Siempre es el mismo traje y pues no cambia. No es como la ropa de otros que cambian de moda, pero esto no cambia en nada porque sigue igual.
9: Pues yo de los que hago de esto, compro el hilo o preparo la lana y se lava, se pinta. De lavarlo cuesta mucho. Se pone la pintura y se hila. Se prepara todo el material, se urde la varilla así y ya después se pone a tejer uno.
7: El telar se convierte entonces en un lienzo donde la imaginación cobra vida. Cada diseño es único, cada figura tiene un significado y cada pieza cuenta una historia distinta.
9: Le dibujo a ese, le pongo conejos, pájaros, colibrín, ahí le puedo meter varios dibujos.
10: Actualmente ya estamos usando ahorita las jóvenes que ahorita estamos viviendo en esta actualidad y al mismo tiempo ahorita los alumnos que van a la escuela lo ocupan también un día a la semana que lo llevan como parte del uniforme y a los niños llevan el pantalón de manta y la camisa de manta junto con el bordado que lleva como se identifica como ropa mazahua de aquí de San Felipe del Progreso.
7: Sí, entre telares y colores, estas mujeres no solo crean ropa, resguardan una herencia. Sus manos tejen identidad, dignidad y resistencia, y en cada prenda llevan consigo un mensaje claro. Mientras haya quien la porte con orgullo, la tradición mazahua seguirá viva.
5: El Día Mundial del Rock se celebra cada 13 de julio. Esta fecha reconoce la influencia de un género que transformó la música y la cultura contemporánea, rompiendo esquemas con referentes globales como los Beatles y los Rolling Stones. Estas bandas tuvieron un impacto que definió nuevas formas de identidad y de expresión.
0: En México, el rock también se consolidó en una escena muy diversa y con mucho peso cultural, con bandas como Caifanes, Fobia, La Maldita Vecindad y Los Hijos del Quinto Patio, El Aragán y Lead and Roll, que ampliaron el lenguaje del género desde lo urbano, lo alternativo y lo social. Vamos a ver y escuchar un reportaje sobre el tema.
11: El rock no es solo un género musical, es una forma de mirar el mundo, una expresión que ha acompañado a generaciones enteras para cuestionar, celebrar, resistir, enamorarse y encontrar identidad. Cada 13 de julio se conmemora el Día Mundial del Rock. Una fecha inspirada en el concierto Live Aid, realizado en 1985 para recaudar fondos contra la hambruna en Etiopía. Aquella transmisión reunió a millones de personas y confirmó que la música puede convertirse en una poderosa herramienta de solidaridad. En México, el camino del rock ha enfrentado censura, cambios culturales, transformaciones tecnológicas y una industria que constantemente se reinventa. Sin embargo, ha logrado permanecer vivo porque nunca ha dejado de conectar con las personas. Quienes han dedicado su vida a este género saben que el verdadero motor del rock no está en la fama, sino en la pasión por la música. Es el caso de Cha, músico, bajista y fundador de Fobia, Gran Sur, y creador del concepto Moderato.
12: Yo empecé a tocar
5: porque antes que nada soy fanático, soy fan, como dicen ahora, ¿no? Desde muy chiquito escuchaba discos de rock por influencia de mis tíos, de mis papás. Es padre que como que todos escuchaban algún tipo de rock o de música diferente, entonces como que eso me formó. Me encanta la música, me encanta la historia detrás de la música, las biografías, dónde grabaron, qué hicieron, cómo lo hicieron. Entonces como que eso me motivó mucho a tocar y tuve la suerte de encontrar gente súper talentosa cuando empecé a tocar, que son mis compañeros de Fobia, con los que llevamos ya varios años haciendo música. Y lo emocionante de todo esto, además de hacer la música, es que la gente cante nuestras canciones. El último show que hicimos, al menos en la Ciudad de México, Guadalajara y Monterrey, fueron muy emocionantes, que había diferentes generaciones cantando nuestras canciones. Y son canciones que las primeras las hicimos cuando teníamos 18 o 20 años. Creo que eso es lo padre del rock, que es algo que te puede acompañar toda la vida.
11: Esa capacidad de trascender el tiempo es una de las grandes fortalezas del rock. Hay canciones que pasan de padres a hijos y de hijos a nietos, que conservan el mismo poder de emocionar décadas después de haber sido escritos. Pero mantenerse vigente durante tantos años también implica resistir, como menciona Luis Álvarez, de El Aragán y Compañía.
12: Es un trabajo de aguante, sobreponerte a todas las crisis, todas las pérdidas que pueden haber. Sí. Es como una familia, sí. Una banda es como una familia, y mantenerlos unidos a estos niños, pues es algo difícil, pero seguimos después de 35 años.
13: Es tiempo de cambiar, darle un giro a mi personalidad.
11: La historia del rock también ha cambiado junto con la tecnología. Cambiaron las herramientas y las formas de producir, pero la necesidad de crear permanece intacta, como dice Cha.
5: Antes, te digo, no había como estas facilidades y ahora puedes tener programas de computadora que te ayudan a hacer todo esto, ¿no? Y esto implica que haya mucha música muy distinta y cosas muy nuevas. Pero, a fin de cuentas, está estas ganas de decir algo. Entonces, va cambiando, va evolucionando, y el rock en particular ya no es esta fuerza comercial que había en algún momento, esta fuerza cultural tan fuerte que fue en algún momento en los años 60, por ejemplo, en los 70, incluso todavía en los 90. Creo que ahorita ya ha cambiado. Lo llevan matando desde hace años, ya sabes, todo el mundo dice que el rock ya se murió y que ya se murió. Y sí, tal vez ya no sea tan presente como antes. En los festivales, por ejemplo, los grupos que son los headliners, que les llaman, pues son grupos que tienen 30 o 40 años. No hay grupos nuevos headlineando. Son muy pocos y muy raros, y no logran tener estos públicos masivos como en su momento lo tuvieron. Pero se están haciendo cosas muy interesantes y vuelve a ser música de nicho. Yo lo comparo mucho con el jazz, que el jazz ha estado ahí siempre, y los grupos nacionales e internacionales están haciendo cosas súper interesantes, y yo creo que en algunos años va a haber un resurgimiento del rock con todas estas bandas y con toda la gente que está haciendo música ahora.
11: El rock sigue encontrando nuevos públicos. Ya no pertenece únicamente a quienes crecieron con él. Ahora también emociona a niños, niñas y jóvenes que descubren estas canciones por primera vez. Como nos comparte Toño Lira, de Lira and Roll.
14: Muchísimos chavos de 16, wow, 17 años. Sí.
15: Sí, chavitos, digo, que realmente en esos conciertos donde vamos, que son las ferias de ahí de los estados, pues bueno, va todo tipo de gente, va la familia, la abuelita, la tía, los niños, y es bien padre ver que se acerquen y escuchen ese tipo de música. Obviamente las rolas, como repito, pues son de amor, de desamor, realmente no es para agredir a nadie, la pasamos de maravilla, y qué chido que se vayan sumando estas nuevas generaciones y que este rock and roll continúe, ¿no?
16: Pero el rock no tiene la culpa de lo que pasa aquí.
11: Quizá por eso el rock sigue resistiendo al paso del tiempo, porque nunca ha dependido únicamente de las listas de popularidad o de la moda. Mientras exista alguien dispuesto a contar su historia con una guitarra entre las manos y alguien más dispuesto a hacer la suya, el rock seguirá encontrando nuevas voces para mantenerse vivo.

0: En las vacaciones de verano hay mucha más gente en las carreteras, por lo que la prevención es muy importante.
1: También es muy importante planear la ruta con anticipación y verificar las condiciones del camino. Y para platicarnos más del tema, nos acompaña la maestra Sandra Díaz, directora general de Los Ángeles Verdes. Maestra, bienvenida a La Oración.
2: Muchas gracias por la invitación. Siempre contenta de poder compartir las experiencias, sobre todo para que la gente transite segura.
0: En esta temporada de verano, me imagino que la chamba para ustedes aumenta muchísimo.
2: Comentarles justo que para nosotros tenemos tres temporadas principales, que son las vacaciones, que es temporada de verano. Hicimos un banderazo el lunes 29 de junio, en donde pues se da esta apertura, este nuevo inicio de temporada de verano, y siempre invitar a todas las recomendaciones para que la gente que viaje a través de nuestro país lo haga de manera segura.
1: ¿Cuáles serán las principales recomendaciones?
2: Para empezar, ahorita estamos en temporada de lluvias, sí. Es súper importante contar con nuestra kit de refacciones en el coche. Siempre antes de salir, verificar también que contemos con una llanta de refacción. En la temporada de lluvias, verificar que nuestras llantas estén en buen estado. Eso nos puede salvar de accidentes o de cualquier contingencia que nos encontremos en el camino. Contar con planeada la ruta. Para eso también ponemos a disposición el 078, en donde Los Ángeles Verdes te pueden ayudar a planear tu ruta de manera segura. Si vas a la playa, si vas a algún destino a visitar a la familia, bueno, que sepas el estatus carretero también al momento, porque pues sabemos que a veces las carreteras están cerradas. Ya lo decía yo, en temporada de lluvia también los derrumbes, los deslaves y las carreteras se cierran. Entonces es importante contar con toda esta información antes de salir. Ya que sales, siempre Los Ángeles Verdes apostamos por la prevención para que sepan cuáles son los límites de velocidad. Hay que respetarlos, manejar sin consumir bebidas alcohólicas, portar el cinturón de seguridad, serían las principales recomendaciones.
1: Descansados
2: que
1: también.
2: Descansados. Invitamos a la gente, sobre todo cuando hacen viajes de vacaciones con la familia, que viajen en horario de día. Es mucho más fácil la visibilidad. Verificar las luces, los líquidos de los vehículos. Ahorita, como ya lo decían, las lluvias, los limpiaparabrisas, que estén funcionando.
1: Los cables para pasar corriente de coche.
2: Esto viene en el kit de los que vienen los vehículos, son los cables, como ya lo mencionábamos.
1: Checar que el extintor esté todavía funcionando.
2: Que no esté caduco, exactamente. Los birlos de seguridad. Nos hemos topado con que se vuela la llanta y cuando quieren hacer el cambio de llanta, no se puede porque no está el birlo de seguridad y ya no se puede cambiar.
1: Claro.
0: Maestra, si en esta temporada nos toca la mala suerte de que hay un aguacero en la carretera o niebla muy intensa, por ejemplo, que también en esta temporada es muy común, ¿qué tenemos que hacer para manejar con más seguridad?
2: Principalmente decimos que cuando está lloviendo, cuando está un tema de una neblina, se tiene que bajar la velocidad. Si el límite permitido son 100 kilómetros, bajarlo 20 más, o sea, 80, porque eso nos va a dar mucha más momento de respuesta, ¿no? La distancia que tenemos hacia un coche hay que guardarla el doble, porque bueno, esto en tiempo de respuesta es mucho más seguro para la gente que va conduciendo. Invitamos también a todos a que revisen lo de las llantas, eso es súper importante. Hay una prueba muy sencilla que es, la puede hacer todos en casa, que es la de la moneda de, ya sea de 10 o de 5 pesos.
1: A ver.
2: Se las voy a explicar, es muy sencillo. En la llanta ya ven que tienen estas figuras, estas ranuras, los que no conocen exactamente el desgaste de sus llantas, bueno, pueden insertar la moneda en las ranuras. Si la moneda toca el segundo color, que es el círculo del medio, es que está en buen estado todavía, no tiene tanto desgaste, y si ya está tocando el primer color, ahí es donde podríamos decir que ya es necesario el cambio de llanta.
1: Redes sociales, páginas de internet, claro, todo esto que es bien importante.
2: Claro, tenemos tres maneras de contactar a Los Ángeles Verdes. 078, estamos de 8 de la mañana, 8 de la noche. Tenemos la aplicación web, que está también en las dos tiendas, tanto en Android como en iOS. Y tenemos la manera que los encontramos en carretera. Estamos en 233 rutas a lo largo de este país. Entonces, bueno, si los encuentran Los Ángeles Verdes, como ya lo decíamos, orillarse, el cofre levantado es una señal, pues, de que se necesita auxilio mecánico.
0: Muchísimas gracias, maestra, por acompañarnos una vez más y por todas estas recomendaciones.
2: Sí, muchas gracias a ustedes. Invitar a que salgan y conozcan nuestro país, que es hermoso.
1: Hermosísimo. Y viajar por carretera es increíble.
2: Así es.
1: Muchísimas gracias. Y gracias a todos ustedes. No se vayan.

0: Información para ti.
1: En la evolución del reggae contemporáneo en México han surgido proyectos que recuperan la raíz del género al mismo tiempo que lo reinterpretan con sonidos actuales y producción moderna. Kushmik es parte de una generación que entiende el reggae como un espacio vivo de exploración musical.
2: Kushmik, bienvenidos a la Hora Nacional. Qué gusto tenemos por acá.
3: ¡Yes! Muchas gracias por invitarnos.

0: Cerramos esta primera media hora en el marco del Día del Rock, recordando que la música también es una forma de encuentro y de conciencia colectiva. El rock, con su historia de rebeldía, pero también de reflexión, nos recuerda la importancia de la paz, el respeto y la cultura para la convivencia.
1: Vamos a una pausa y nos despedimos de algunos de ustedes, pero antes le queremos mandar saludos a Ana Laura Martínez, Jorge Iván Pérez, María Fernanda López, Carlos Alberto Ruiz, Daniela Sánchez y José Manuel Hernández en la Ciudad de México.
0: También saludamos a Valeria Torres, a Andrés Moreno en Zacatecas, Fernanda Aguilar, Miguel Ángel Cruz, Mariana Salas, Diego Hernández, Andrea Vargas, Jesús Ramírez, Paulina Ortega y Sebastián Navarro.
1: También para Gerardo Domínguez, Verónica Muñoz Centeno, Gemes Electrificaciones en Toluca, Iván Juárez y Cecilia Godínez, Alicia BFG, José Luis Hernández Álvarez, María Isabel Gutiérrez Laguna y Blanca Estela Pérez Montaño en Puebla.
0: Muchas gracias por acompañarnos todos los domingos. Recuerden que estamos en YouTube, en Facebook, en Instagram, en TikTok, en X y en Spotify. Y también nos pueden contactar en el siguiente número. Apúntenle. 55-3483-4239 o mandarnos un correo a lahoranacional@segov.gov.mx. No se vayan, ahorita regresamos con más información, salud, cultura y música.
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3: Esta noche nos acompaña la secretaria de Cultura, Melisa Segura, para platicar sobre las actividades artísticas y culturales que se han realizado en el Parque del Agua.
4: También nos acompaña el conferencista y especialista en temas de desarrollo humano, Rorro E. Chávez.
3: Y conoceremos a la cantautora, Josy Padilla, que nos presenta su propuesta musical.
4: Muy buenas noches, ¿cómo están, amigas y amigos? Soy Roberto Uriel Torres y les agradezco que nos acompañen aquí en una emisión más de Nuevo León en la Hora Nacional. Recuerden que estamos también en redes sociales, en Facebook, Instagram y TikTok como Nuevo León en la Hora Nacional.
3: ¿Cómo están? Yo soy Dara Angélica Páez. Quédense con nosotros durante esta media hora que va a estar muy interesante y les dejo nuestros teléfonos de cabina para que se comuniquen con nosotros. Los números son 8120-2015 y 8120-2513.
4: Arrancamos Nuevo León en la Hora Nacional.

0: Está con nosotros hoy en Nuevo León en la Hora Nacional la Secretaria de Cultura de Nuevo León, Melisa Segura. Buenas noches, ¿cómo estás?
1: ¿Cómo estás? Muy bien, contenta de estar aquí.
0: Bienvenida.
1: Y gracias.
0: Nosotros también estamos contentos y contentas de recibirte porque la fiesta cultural y artística en torno al fútbol continúa.
1: Sí, la fiesta mundialista en general está por concluir en las últimas etapas, pues lo mismo con el pabellón cultural del Parque del Agua, pero la verdad es que hasta ahora muy satisfechos, muy contentos de lo que se ha vivido, de lo que se ha logrado, de lo que hemos podido ofrecer, y bueno, pues ya listos para cerrar esta etapa histórica y este momento histórico de Nuevo León.
0: ¿Con qué cerramos ahí en Parque del Agua, que se convirtió como en el recinto para mostrar lo que somos, nuestra cultura, al mundo?
1: Sí, así fue pensado desde el principio. Obviamente el FanFest es la, digamos, la fiesta oficial, ajá, sobre todo para disfrutar los partidos en un ambiente, pues obviamente de colectividad, sobre todo de festividad. Y en el caso del Parque del Agua, se planteó como ese complemento al FIFA Fan Festival, en donde Nuevo León pudiera hacer una oferta cultural, gastronómica, incluso de creatividad y talento de los emprendedores, sí, de Nuevo León, los pueblos mágicos. Entonces se volvió en esa ventana cultural, uh-huh, para los visitantes y también en una buena oportunidad para activar el Parque del Agua desde este tipo de activaciones y acompañar al Fan Fest y complementar esa oferta para que el Estado viviera, pues digamos, toda esta integralidad de ofertas, ¿no?, que estaban generándose para los visitantes. Sobre todo.
2: Uno como nuevo leonés, como nuevo leonesa, al estar ahí, al ver todas las expresiones, al ver quiénes somos y qué le transmitimos a la gente, uno se siente orgulloso y orgullosa. Pero los foráneos y los extranjeros que llegaron, ¿cómo se sentían? ¿Qué les dicen? ¿Qué lograron ustedes así como identificar en ellos y ellas?
1: Pues la verdad es que muy sorprendidos. Es que la realidad es que la gente no piensa que Nuevo León es lo que es. Esperan encontrar una ciudad pues industrial, mucha empresa, mucho rascacielos. Pero cuando llegan aquí y se dan cuenta de lo que somos, como bien dices, orgullosamente, descubren otro estado, descubren montañas, descubren música, descubren danza, descubren muchas tradiciones, descubren el fútbol desde otra forma, porque la verdad es que aquí el fútbol se vive de manera diferente, es parte de nuestra identidad. Entonces nosotros lo que vimos, lo que pudimos palpar en estas semanas es que los visitantes se sorprenden. O sea, realmente hay una sorpresa y un gran descubrimiento y luego un querer seguir aquí y un querer regresar. Fue el comentario más que más recibimos, es vamos a venir a Monterrey con más días, porque muchos de ellos venían 2 días justo para los partidos. Dicen, pero vamos a regresar porque la verdad es que estaban muy sorprendidos.
2: Oigan, y a mí me sorprendió ver que los extranjeros se sorprendían con la foto viral del estadio,
1: sí,
2: que decían qué bonito porque se ve la montaña, y uno como nuevo leonés, pues claro, ¿no? Pues es obvio que se va a ver la montaña, pues somos Nuevo León, Monterrey, la ciudad de las montañas.
1: Sí, sí.
2: Pero qué bueno que llegaron a descubrir todo eso, sí, que ya tenemos muchísimos años tratando de que la gente conozca.
1: Así es, sí, los parques, la verdad, fueron protagonistas, en este caso, el Parque Fundidora, el Parque del Agua, la Macroplaza, son protagonistas porque ahí se concentran, pues muchas de estas expresiones de las que nos sentimos orgullosos de estos espacios, estas vistas a las montañas, pero bueno, obviamente si les das además una programación y das la oportunidad que los artistas de Nuevo León se presenten ahí, pues uh-huh, obviamente la experiencia es muchísimo mejor, y sobre todo también algo que nos caracteriza pues es la calidez con la que recibimos a todos, locales, foráneos, familia, no familia, desde Japón, Corea, Sudáfrica. La verdad es que somos muy buenos anfitriones y eso se nota.
0: A mí lo que me gustó mucho, secretaria, del Parque del Agua es que ahí en los foros, en los dos foros que hay, pudimos ver obviamente danza folclórica porque es como que mira, estas son nuestras raíces, pero también hubo otras manifestaciones que daban cuenta del talento que hay aquí en Nuevo León. Por ejemplo, la gala de ópera mundialista que fue hace 2 viernes.
1: Así es.
0: Y que estuvo muy padre. O sí, sea, hubo de todo un poco.
1: Sí, justamente quisimos mostrar esa diversidad que tenemos. Uh-huh. Obviamente el farafara y el folclore estaban todos los días, sí, están todavía todos los días presentándose porque es como la entrada, uh-huh, pues importante para que la gente conozca, como bien dice, nuestras raíces, nuestras tradiciones. Pero era también la oportunidad para que los artistas de Nuevo León de todo tipo de expresión tuvieran este espacio. Entonces tuvimos ballet, el ballet de Monterrey, sí, tuvimos flamenco, sí, tuvimos grupos o músicos y compositores emergentes como Lena Rome, que canta country, como Cabrito Vudú, que es parte, sí, ya fundamental de nuestra música, pero también tenemos propuestas innovadoras de jazz, uh-huh, tuvimos obviamente también espectáculos para niños, sí, la gala de ópera, no se diga, que además llenísima, la gente se cautivó, y eso es algo que a nosotros nos tiene muy contentos desde la Secretaría Secretaría de Cultura, porque se abrió este espacio y inmediatamente que se abrió ya estábamos ahí con la programación, y hasta el día de hoy prácticamente todos los espacios, todas las presentaciones han estado llenas. Esto quiere decir y confirmar que la gente realmente busca espacios donde disfrutar con en familia del arte, de la cultura, donde vivirla, y el Parque del Agua llegó para eso, y esta programación mundialista nos dio esa oportunidad, y todos los artistas que han pasado por ahí están muy contentos de haber tenido esta oportunidad, y nosotros también de haberlos tenido ahí como representantes de la cultura de Nuevo León y del talento de Nuevo León.
2: Se nos acabó el fútbol a nosotros, chinetas, pero bueno, ¿todavía podemos disfrutar de eventos culturales en Parque de Agua?
1: Sí, vamos a continuar hasta el 19 de julio, es el día de la clausura del último juego, de la gran final. Estaremos con actividades, como lo comentábamos ahorita, también está la gastronomía, que es una parte muy importante de Nuevo León, está ahí a través de los pueblos mágicos, con turismo, y también de los emprendedores, de hecho, en Nuevo León, con la Secretaría de Economía. Creo que también la sinergia que hemos hecho, cultura, economía y turismo, para impulsar este espacio del Parque del Agua ha sido muy, muy positiva, porque además pudimos conjugar, pues, eso, arte, cultura, danza, música, gastronomía, tradiciones, pueblos mágicos, y luego algo que bueno, para nosotros coronó toda la experiencia fue la habilitación de una expo inmersiva, de una experiencia inmersiva, que le llamamos Nuevo León 360, que, bueno, es una experiencia de 7 minutos en una carpa geodésica, que te da la oportunidad de hacer un recorrido visual por la historia de Nuevo León, para tanto para los locales como para los foráneos. Ha sido una gran experiencia, y eso también nos permitió tener como ese plus para que la visita al parque tuviera, pues, muchos tipos de actividades y de experiencias, ¿no? Entonces, todavía estamos hasta el 19 de julio, desde la 1 de la tarde hasta las 11 de la noche, con actividades, y estamos, que estamos obviamente anunciando a través de todas las redes sociales.
0: ¿La carpa también se va el 19?
1: Sí, la carpa, o sea, se va el 19. Sí, quedan los últimos días, exactamente, estamos a los últimos días para que la visiten, y la verdad es que nos ha ido muy bien. Son, hasta ahorita, llevamos más de 88,000 personas que han participado, ya sea en el foro cultural con nuestros artistas, o que han asistido a la carpa geodésica, o que han asistido a ver los partidos. Realmente ha sido una respuesta extraordinaria. Entonces nos quedan pocos días, ojalá la gente se anime. Si no ha visitado el Parque del Agua, pues es una visita ya obligada para todos, sí, aquí en Nuevo León, y además que se encuentren con toda esta oferta. Son más de 100 emprendedores los que han estado a lo largo de estas semanas, y que todavía estarán hasta el 19 de julio.
2: ¿Esta oferta artística y cultural es para toda la familia, o a partir de qué edad?
1: Para toda la familia. Al principio estuvimos sobre todo, pues, dándole mayor énfasis a la música, a farafara, folclore, y a medida que fue avanzando la justa mundialista, fuimos incorporando más oferta de programación. Ahorita, justamente los sábados y domingos, empezamos las actividades con espectáculos familiares y sobre todo infantiles, para que el fin de semana, porque la verdad es que hay muchas, muchas familias con muchos niños chiquitos en el Parque del Agua, con esa fuente de chorros que habilitó Mariana. Entonces, la verdad es que sí hay mucha familia. Entonces ahora hemos sumado estas últimas semanas también espectáculos infantiles. Sí.
2: A los que no hemos ido tenemos que ir, y ya me dijeron que tengo que llevar un cambio para mi niña, sí, porque se va a divertir en
1: está
2: el agua.
1: Está increíble, la verdad es que ese espacio es mágico, además que están todos los niños disfrutándolo, las familias alrededor. Es un espacio muy seguro, muy disfrutable. Hay un espacio también para jugar fútbol, una pequeña cascarita. Hay todo tipo de activaciones que Codetour también puso por ahí.
0: Está también el jardín, sí, japonés, ¿verdad?
1: El jardín japonés, que se inauguró en honor a la visita de la princesa de Japón, y justamente con su visita se aperturó. Y también es un espacio muy bonito. En el Parque del Agua también hay un mirador que vale mucho la pena subir. Las escalinatas tienen una vista impresionante de los cerros, imagínense. La verdad es que donde voltees en el Parque del Agua hay una buena foto de nuestras montañas, del Cerro de la Silla sobre todo. Entonces, sí, es una experiencia visual, gastronómica, de todos los sentidos. Vas a salir ahí muy, muy bien alimentado.
0: ¡Qué padre! Sobre todo, pues, ya que empiece también la Liga MX, que regresa la gente al estadio ahí cuando haya juego de los Rayados y demás, pues es un espacio que se va a poder aprovechar súper bien cada 15 días.
1: Sí, la verdad es que, bueno, seguramente ya lo ha encomendado mucho el gobernador, tanto a Bernardo Vichara, presidente del parque, como a mí, que ese espacio se vuelva un espacio de comunidad, de artistas, de cultura, que la gente realmente lo disfrute, las familias. Y es algo importante porque cuando hablamos de descentralizar la cultura, pareciera que solo se trata de ir a Náhuac o a Mieri Noriega. Aunque no lo crean, descentralizar también tiene que ver con el área metropolitana. Sí. Entonces, entre más espacios habilitamos en el área central del estado, vamos a tener mayor cobertura y mayor impacto. Entonces, sí, también sí, esta área de la Secretaría de Cultura, de CONARTE, de los museos, del Festival Santa Lucía, fortalecernos para poder llegar cada vez a más espacios dentro de la propia área metropolitana de Monterrey.
0: Súper bien.
2: ¿Qué te deja esta justa mundialista en cuanto a cultura? Que, bueno, todavía nos queda un poquito de días, pero ¿con qué te vas a quedar?
1: La verdad es que estoy muy contenta. Fue una experiencia muy retadora, muy extenuante, pero me dio mucho gusto que pudimos sumarnos muchas instituciones, trabajar con un mismo objetivo, tanto de cultura como con el resto del gabinete y de las corporaciones. En particular en cultura pudimos impulsar restauraciones importantes y dejar nuestros espacios culturales al punto como debe de ser, siempre, justo esa fue la excusa. Tuvimos el proyecto de trazos mundialistas, los murales. Ha sido un proyecto, la verdad es que para nosotros de gran orgullo, poder tener ahora esta ciudad con todas esas intervenciones y que los artistas urbanos fueran parte. Por supuesto, el Parque del Agua ha sido la gran experiencia y también tuvimos un gran programa expositivo. La verdad es que siento que se hizo una gran oferta cultural alrededor del Mundial y para nosotros eso era lo importante, aprovechar la excusa del fútbol, que además el fútbol, hay que decirlo y decirlo, es parte de nuestra cultura, no nos separemos de él, pero sí era importante hacer esta fusión y creo que se logró con muchísimo éxito y yo estoy muy agradecida y sobre todo muy orgullosa del equipo de cultura porque la verdad es que hacen un gran trabajo desde los museos, en la Milarca, los espacios como Marco, el Ballet de Monterrey, la Superior, todos se suman con arte festiva, todos nos sumamos para generar esta gran
0: arte. Ahí en el Centro de las Artes está la exposición de Saskia Juárez.
1: Uy, sí.
0: Una de las grandes pintoras de Nuevo León que pues trae pintura paisajista de las montañas.
1: Así es. Sí, Saskia Juárez, no se la pierdan, también estará hasta agosto. Probablemente se quede un poquito más. Tenemos exposiciones sobre la fundidora, tenemos exposiciones sobre el fútbol, el Museo de Historia, tenemos de arte popular. La verdad es que hay una gran oferta todavía que se puede disfrutar, aunque se nos acabe el Mundial.
2: Si solo nos podrías recomendar una cosa, tu favorita, ya sé que vas a decir que todas, pero tu favorita, una.
1: No, yo creo que ahorita, por la temporada, no dejen de visitar el Parque del Agua y de vivir la experiencia inmersiva de Nuevo León 360 ahí en el corazón del Parque del Agua.
2: Pues tendremos
0: muy
2: que
0: bien,
2: ir.
0: Pues ya ves, hay que ir.
1: Y además que quedan muy poquitos días, así que aprovechenlo, sí.
0: Muchas gracias, Melissa Segura.
1: Contrario, gracias a ustedes.
0: Melissa Segura, Secretaria de Cultura de Nuevo León.
2: Hoy queremos presentarte a Rorro de Chávez, que a lo mejor ya lo conoces, lo has escuchado en redes sociales, tiene muchísimos seguidores. Y hoy viene a presentarnos su más reciente libro, que lo tengo aquí, es Conquista tu Gran Vida. Y platicaremos un poco sobre él y sobre pues todo su proyecto. ¿Cómo estás? Muy buenas noches.
3: Muy, muy emocionado, muy contento de estar aquí. Gracias por el espacio.
2: Qué bueno que estás con nosotros. Vamos a platicarle un poquito a la gente sobre quién eres en caso de que aún no te conozca.
3: Claro, a ver. Pues así rápido, me llamo Rodrigo, pero mis amigos me dicen Rorro. Entonces con confianza me pueden decir Rorro. Y soy un autor y conferencista de desarrollo personal. O sea, ya llevo 10 años investigando y creando contenido sobre hábitos, metas y cómo ser tu mejor versión. Entonces, para todas las personas que buscan cumplir sus sueños y conquistar su gran vida, pues eso es nuestro propósito de vida.
2: Y mucha gente te sigue.
3: Y mucha gente nos sigue. Ya llevamos 10 años haciendo esto. Entonces, estamos muy emocionados de que pues, siento que apenas empezamos.
0: Fuiste la de las primeras personas que empezó como que a subir contenido y, o sea, contenido que se podía compartir, ¿no?
3: Así es. Ha habido como distintas olas.
0: Sí, ¿verdad?
3: Yo recuerdo en 2016 habíamos pocos aquí en Monterrey compartiendo, pues, un contenido de valor o diferente, por así decirlo. O sea, yo
2: la
3: llamaba.
2: Porque en 2016 la gente subía a su café.
3: Sí, y había muchos youtubers o había, pues, había Vine un poquito antes de eso. Entonces, como que había sketches de comedia. Sí. Pero no había como contenido, yo le llamo contenido positivo, por así decirlo.
0: De valor.
3: Ajá. Al menos en redes sociales. Entonces, sí, empezamos ahí en 2016 y ahí nos agarró una ola y luego hicimos proyectos padrísimos y luego giras de conferencias y luego llegó la pandemia en 2020 y pues eso hizo que explotaran muchos creadores también y gracias a Dios pues cada vez hay más contenido de valores y positivo en redes.
2: Entre tantos creadores de contenido que se dedican a, no sé, al coaching o a hablar sobre estos temas, ¿cuál es tu diferenciador?
3: Yo diría que mi cercanía con las personas. O sea, porque hay mucha gente que te habla desde, yo ya lo resolví y ya estoy aquí arriba. Y yo mi discurso es, yo lo estoy resolviendo y estamos juntos en esto. Entonces, se ve reflejado en mis proyectos. Por ejemplo, en los veranos me llevo gente al Camino de Santiago. Ya van 3 años que nos vamos. A España, ajá.
0: ¿A Santiago de Compostela?
3: Sí, a Santiago de Compostela, que es una peregrinación muy bonita. Hacemos muchos retiros de hábitos, hacemos comunidad, tenemos un club de lectura ahorita para leer libros juntos. Entonces, como que esa cercanía siento que es un gran diferenciador.
0: Y bueno, todo esto lo has, no te has quedado en la internet o no te has quedado en redes sociales, sino que también lo compartes en libros como el que nos traes ahora.
3: Así es. Este es el primer libro que escribo con editorial, que se llama Conquista tu Gran Vida. Y justo es que, a ver, al final las redes sociales son medios, pero no es el fin. El fin es el mensaje. Entonces, en esta nueva etapa, este libro nos costó 4 años. Estuvo difícil poderlo sacar a la luz y un libro ya te da más estructura, la gente lo puede tener. Hay gente que está empezando el hábito de la lectura, entonces es un libro fácil de leer, que tiene preguntas para poder reflexionar, para poder trabajar.
2: ¿Es como un workbook?
3: Es como un poco un libro de trabajo, así es.
0: Y luego pasas al contacto físico. Bueno, no así físico totalmente, pero sí al...
2: A ver,
0: sí,
2: aquí
3: de repente un abrazo, de repente un abrazo, claro que sí.
0: Vale, sí. Pero la, digamos, la conexión, el contacto, el verse a los ojos a la gente, ¿no? Justo. En estas, por ejemplo, estas actividades que dices que haces con la gente que te les llevas a España... O sea, todo esto es como un proyecto integral, ¿no? De mensajes.
3: Totalmente. Ajá. O sea, tenemos el libro y luego la gente, si le gusta el libro, va a estar ahí de que, conferencia en tu ciudad. Entonces, claro, va a la conferencia y les llega más el mensaje. Y luego cuando promovemos lo del Camino de Santiago, pues llegan al Camino de Santiago. Y así, o sea, siempre estamos haciendo cosas para impulsar la mejor versión de las personas.
0: ¿Hay alguna historia que te acuerdes que le cambiaste la vida a alguien o que te dijo, ¿sabes qué? Gracias a ti.
2: O que junto a ti en este camino haya cambiado su vida.
3: Ándale, sí. Yo porque Diosito es el que cambia las vidas y uno es instrumento de eso. Pero hay casos muy específicos. Por ejemplo, algo muy sencillo. Un comentario de un amigo que me dijo, oye, Rorro, desde que subiste este post, que decía, oye, no te pongas la meta de leer 12 libros al año. Ponte la meta de leer 10 páginas al día. Me dijo, me cambió tanto el chip que gracias a eso ya llevo más de 12 libros porque estoy leyendo 10 páginas al día. Entonces, nunca sabemos hasta dónde podemos impactar con un contenido a las personas que lo consumen.
0: Claro, ¿no? Claro. Ahí fue como que divide y vencerás.
2: Sí, claro.
0: No veas la meta así grandota que no voy a poder con ella, sino vete.
3: Claro, despacito, es que sí, 12 libros al año que alguien lo puede decir ya, o te emociona o te da miedo. Pero luego si no estás leyendo y ya pasaron 6 meses,
2: te da bajón.
3: No. Y mucho de nuestro método es muy autocompasivo. Oye, si no pudiste, no pasa nada, pero levántate.
2: Oye, Rorro, tú eres ingeniero industrial y de sistemas. Uh-huh. Y hoy te estás dedicando a esto. ¿Cómo diste ese salto de industria a hablar sobre conquistar la mejor versión de la gente?
3: Sabes que está bien interesante porque yo en la carrera... Sí. O sea, yo en la carrera me entero que había una clase de escritura creativa. Y yo no,
2: yo no me enteré.
3: Me encantaría. Y la verdad es que esa clase me gustó demasiado, ¿no? O sea, el escribir, mi primer libro son cuentos cortos, entonces... Es muy inocente, es un libro muy bonito. Entonces, el poema, cuentos cortos. Entonces, como que activas otra parte de tu cerebro. Y cuando me graduó, que me explotan los videos en Facebook en 2017, fue cuando dije, oye, pues en vez de irme por el camino tradicional de un ingeniero, quiero dedicarme a esta parte de comunicar, porque veo que el contenido puede cambiar vidas. Entonces, digamos que del sistema, de todos los que conocí ahí en la carrera, pues el que más me llamó la atención es la mejora del humano, ¿no? La mejora continua del ser humano. Uh-huh. Y también lo practico mucho en mi vida, el hecho de hacer ejercicio, el buscar meditar, agradecer, orar, el divertirte, que es la acción 5 del libro. Así que sí, fue como algo en la carrera, el tema de la escritura, y luego con la creación de contenido, dije, por aquí hay algo donde puedes impactar a muchísima gente.
0: O sea, que te gusta también la literatura.
3: Ajá.
0: ¿Tú lees?
3: Yo leo. Quisiera leer más. De hecho, justo...
2: Te recomiendo 20 páginas al día.
3: 20 páginas al día. Sí, en vez de 10, 20... Libros. Gran consejo, muy práctico.
0: Libros que no sean tuyos y que te gusten mucho.
3: Hay uno que me gusta mucho y me impactó bastante cuando lo leí. Se llama Caín y Abel de Jeffrey Archer. Uh-huh. Es una novela muy sencilla. Es un gran autor. Jeffrey Archer cuenta las historias como de una forma muy bonita. Se lo recomiendo. Se trata de un niño que nace con todos los privilegios y de un niño que nace sin nada de privilegios y cómo cada uno va creciendo en su vida. Entonces, no sé, yo cuando llegué aquí de foráneo, estudiante, aquí a Monterrey, me pegó bastante ese libro.
2: ¿Cuál es tu objetivo con estos proyectos?
3: A ver, hay dos tipos de juegos. Están los juegos finitos, que es ganas o pierdes. Por ejemplo, el México, o sea, el Mundial, ¿no? Ya nos fue como nos fue. Y está el juego infinito, que es el deporte, que eso nunca se acaba. Entonces, aquí estamos jugando un juego infinito de llevarle este mensaje de la gran vida a la mayor cantidad de personas que se pueda. ¿Quién sabe hasta dónde va a llegar? ¿Quién sabe... Sí, se va a cumplir. Ah, sí, porque vender tantos libros es un objetivo. Pero al final la meta que queremos es que más personas puedan decir, estoy viviendo una gran vida. No sabemos cómo se puede medir, no sabemos si va a pasar algún día o no, pero al menos ya que alguien lo lea y que diga, me encantó este libro, cambiaste la perspectiva de qué es una gran vida, con eso ya estamos satisfechos.
0: Pues muchas gracias, Rorro. Obviamente, pues así estás en redes sociales, Rorro E. Chávez.
3: Así es, Rorro Chávez en todos lados.
0: Medio de contacto ese. ¿Qué otra plataforma manejas? ¿Página web?
3: Pues mucho Instagram, YouTube, todo, Facebook. Ahí andamos en todos lados.
0: Perfecto, pues para que te contacten y dudas, comentarios, el libro también, pues ahí a través de esas vías.
3: Así es, o sea, el libro lo pueden conseguir en conquistatugranvida.com, ya sea ebook, audiolibro, en cualquier librería, ahí estamos a la orden.
2: Perfecto. Muchísimas gracias.
3: Gracias a ustedes.

0: Ella es Josy Padilla. ¿Cómo estás? Muy buenas noches.
1: Muy buenas noches.
0: Gracias por estar aquí. Ella es a quien acaban de escuchar cantar y tocar. Es una cantautora mexicana, es de Nuevo León y pues está trabajando mucho. Así que la hemos invitado esta noche para conocerla un poquito más.
2: Bienvenida.
1: Gracias, muchas gracias por la invitación.
0: Para los que nos están escuchando en radio, por favor, diles qué es lo que acabo de tocar. ¿Qué instrumento?
1: La canción que acabo de tocar un pedazo se llama Amor Real. Que ya está en Spotify y en todas las plataformas digitales. Y pues es una canción de amor muy bonita.
0: Y estás tocando el ukulele.
1: El ukulele.
2: ¿Desde cuándo haces esto?
1: Pues yo escribo canciones desde los 9 años, pero tocar un instrumento desde los 16 realmente fue todo un proceso. Pero sacando mi música apenas llevo menos de un año.
0: Normalmente la gente que toca o que se dedica a la música, siempre hubo algo en ellas o ellos que desde chiquitos, chiquitas, ya lo traían. Cuéntanos cómo fue esa historia tuya.
1: Yo era una niña muy introvertida. Siempre imaginaba canciones y se me ocurrían las canciones. Las escribía, pero como no sabía tocar un instrumento, pues esas canciones siempre estuvieron en mi cabeza.
0: O sea, desde niña.
1: Desde niña. Desde que estaba en la primaria, en lugar de estar jugando o corriendo con los niños, yo estaba ahí caminando, haciendo vueltas ahí en el recreo nada más. Pensando en las canciones, imaginándolas. Mis papás tocan guitarra y cantan. Entonces yo a los 10 años, 11 años fue cuando les dije a mis papás de que quiero aprender a tocar guitarra para sacar las ideas en mi cabeza. Necesitaba tener un instrumento como base. Entonces me metieron a una escuela de guitarra, a unas clases, y solamente duré un día una clase.
0: ¿Por qué?
1: Porque cuéntame. El maestro me dijo, pues es que tú ya sabes, mejor aprende por tu cuenta.
0: Pero no sabías.
1: Ajá. O sea, pues simplemente como que él veía que no batallaba en hacer los acordes y me dijeron, pues es que estás haciendo lo que muchos batallan en hacer, entonces mejor aprende desde tu casa.
0: YouTube,
1: ándale. Pero tenía a mis papás como pues maestros, sí. Entonces no solamente me enseñaron los círculos y ahí empezar a practicar la guitarra. Y ahí fue donde empecé a utilizar mi oído para poder sacar las canciones que yo tenía en mi cabeza. Empecé a escribirlas, empecé a escribir los acordes y ya ahí tuve esas canciones en una carpeta hechas a mano. Y pues nunca tuve como que el valor para sacarlas porque a mí me daba pena cantar en público. Me daba pena hasta que mis papás me escucharan cantar. Estuve oculta durante todos mis estudios, hasta la universidad que entré a una rondalla. Ahí encontré a un maestro que me escuchó cantar y me dijo, entra. Y yo con la duda, porque dije, ay, es que yo siempre fui muy saboteadora. Entonces entré, el maestro me nombró solista y participé en un concurso frente a jueces. Y fue una experiencia, pues para mí que no lo tenía en mente para nada. Pero ahí fue donde empecé a atreverme a cantar en público, a perderle el miedo, a agarrar seguridad. Y bueno, mis papás como que no apoyaban mucho la idea de que yo estudiara música. Sí quería, pero pues bueno, por cosas del destino, no estudié música, estudié arquitectura. Y cuando me gradué fue cuando quise empezar con mi sueño musical.
2: Y finalmente, pues aquí estás trabajando para conseguir ese sueño. ¿Qué instrumentos tocas?
1: La guitarra, el ukelele, tengo un piano, tengo un violín que quiero aprender y la guitarra eléctrica.
2: Puros instrumentos de cuerda son los que manejas.
0: Cuando entraste a la rondalla, bueno, hay que decir lo que fue aquí en Nuevo León, en la Facultad de Arquitectura de la Uni, ¿verdad?
1: Claro.
0: ¿Qué aprendiste? ¿En qué te ayudó? Aparte de salir.
1: Híjoles. Pues bueno, primero trabajo en equipo porque pues estaba acostumbrada a cantar sola, pero luego empecé a conocer pues que hay un grupo de sopranos, de tenores, y medio sopranos y todo. Ahí fue donde empecé a ver cómo era trabajar en equipo, cómo se acoplaban las voces, cómo también usaban mucho la guitarra en la rondalla. Entonces también me acostumbré a aprenderme acordes que yo no me sabía y que aprendí gracias a mi maestro, el arqui Gabo Quesada. También pues aprendí a aprenderme una canción bajo presión. Aprendí también las entonaciones, a vocalizar, las respiraciones. O sea, fue realmente casi como una escuela para mí.
2: Oye, pues nos encantó conocerte. La gente que quiera seguirte, ¿dónde te encuentra? Déjanos tus redes sociales. ¿Y si ya tienes música en Spotify?
1: Sí.
2: Ok.
1: Bueno, la canción que toqué al inicio ya está en Spotify. Tengo uno que otro cover también en Spotify, pero si me quieren encontrar y las quieren escuchar, estoy como Josy Oficial o Yossi en Spotify, pero en Instagram, TikTok, en YouTube, en Facebook, estoy como Yossi Oficial.
0: Antes de irnos, por favor, déjanos algún mensaje que quieras decirle a la gente que todavía no se atreve a algo, a lo que sea. ¿Qué le dirías a esas personas y qué te dirías a ti misma del pasado?
1: Pues que no tenga miedo. Realmente, si lo van a hacer, háganlo con miedo, porque el miedo es natural, es una emoción también. Entonces, no tengan miedo en sentirlo. Simplemente déjenlo sentir, pero háganlo.
2: No le tengas miedo al miedo.
0: Exactamente, sí. Que inicien, ¿verdad?
1: Así es.
0: Con miedo y con todo. Muchísimas gracias por estar con nosotros esta noche y escuchar su música. La encuentran como Yossi, con Y, Y-O-S-Y.
2: Oficial.
1: Así es.
2: Sí. Muchísimas gracias. Hay una gracias. Que no es oficial. Ah, no es cierto.
0: La pirata gracias. No, nada, la oficial.
2: La oficial.
0: Okay, continuamos.

0: Es así como concluimos esta edición de Nuevo León en la Hora Nacional. Muchísimas gracias por habernos acompañado. Yo soy Dora Angélica Páez y les invito el próximo domingo a las 10:30 de la noche.
1: Gracias por vernos y escucharnos. Se despide su amigo Roberto Uriel Torres. Nos vemos la próxima semana. Recuerden que esta es una producción del Sistema de Radio y Televisión de Nuevo León y la Oficina de Comunicación del Poder Ejecutivo del Estado en colaboración con la Secretaría de Cultura de Nuevo León. Antes de irnos, escuchamos con el debido respeto el himno nacional mexicano.

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7: ¿Cómo están? Soy Claudia Mejía. Una nueva semana, un nuevo episodio. Hay un tema que, pues como mujeres tal vez sepamos cómo manejarlo, pero tal vez haya mujeres o adolescentes que aún no, y es este tema de la higiene menstrual. Y para eso tenemos a nuestra querida doctora Carelia Mendoza, ella es ginecóloga. ¿Cómo estás, doctora?
8: Muy bien, muchísimas gracias, un gusto estar con ustedes.
7: Hablemos de la higiene menstrual, pero sí quisiera como una guía, ¿no? O sea, saber el paso a paso.
8: Claro.
7: De una buena higiene menstrual.
8: Hablar de higiene menstrual es un tema bastante amplio en el sentido de que hay muchas cosas que aún no sabemos. Sin embargo, pues la mayor parte de nosotras tenemos el contacto o de alguna manera nos introducimos a la higiene menstrual como Dios nos da a entender. Porque
7: sí.
8: Nadie nos explica qué usar, cómo usar, cada cuánto cambiarlo. En el mejor de los casos, nuestra mamá, prima, tía, amiga nos orientará un poco. Pero a pesar de todo lo que hemos avanzado en comunicación, en normalización del periodo menstrual, pues finalmente no hemos logrado que esto sea hablado de manera amplia, ¿no? Porque todo mundo esconde como esa parte todavía. En muchas ocasiones pensamos que esto es como algo que es sucio, ¿no?
7: Mucho tabú.
8: Mucho tabú, justamente. Lo primero que debemos de saber es cada mujer es única, cada mujer tiene afinidades o facilidades para determinados productos de higiene menstrual, pero lo más importante es a ti que te sirve y a ti que te acomoda.
7: Esto de las copas no es tan nuevo, ya tiene tiempo, pero el otro día yo hablando con una prima le decía, bueno, ¿por qué no intentas usar la copa? Dice, es que no he tenido relaciones. Y yo me quedé como en ceros y en blanco porque no supe qué decirle, porque no estoy informada sobre esta parte, este producto de la copa. Entonces, ¿esto es un mito? ¿Es real? ¿Quién puede usar la copa? Bueno, tú nos acabas de decir lo que mejor te acomode y te funcione.
8: Estos dos elementos, al igual que los tampones, son situaciones que tenemos o objetos que tenemos que introducir dentro de la vagina. Aquí el por qué usarlos o no usarlos cuando se ha tenido o no se ha tenido vida sexual depende precisamente de un mito que tenemos muy arraigado, de la cuestión de virginidad. Tenemos muchas veces esa idea de que si no se han tenido relaciones sexuales no se pueden utilizar este tipo de copas o de discos o de tampones. Si la paciente está consciente de que su virginidad está únicamente dada por una estructura anatómica que puede o no estar presente, puede o no romperse en el momento de la primera relación sexual, y para ella es mucho más fácil utilizar mediante educación que nosotros le damos a veces en el consultorio para la utilización de tampones o copas menstruales, pues adelante. Aquí la única situación es que cuando no han tenido vida sexual, utilizar este tipo de elementos puede llegar a producir un poco de dolor o incomodidad. Por eso es que muchas veces pues no se les recomienda, pero no propiamente está prohibido.
7: ¿Cuál sería la opción para las personas que no tienen un fácil acceso a estos productos?
8: En muchas zonas rurales incluso todavía utilizan telas como tal para absorbentes y no utilizar productos que sean desechables, y precisamente por el alto costo que tienen. Entonces son regiones en donde están acostumbrados a utilizar los recursos propios, porque no hay forma de que ellos tengan acceso a otro tipo de procesos o de materiales como las toallas sanitarias.
7: Y por ejemplo, si estas mujeres utilizan estas, supongo que son como los pañales que usan para los niños.
8: Sí, o incluso por ejemplo algunas telas absorbentes como los tipo toalla, la toalla para lavarse las manos, pueden llegar a utilizar. Y lo único que se les recomienda es que estén perfectamente lavadas, perfectamente secas antes de utilizarlas, porque esto puede ser un factor de riesgo para infección. La copa menstrual es una excelente opción, pero también tiene ciertas situaciones que debemos de tomar en cuenta. Entiendas que tienes que cambiarlo cada 6 a 8 horas recomendablemente, incluso de acuerdo a la cantidad de flujo que tienes puede ser esto más frecuente. Al igual que con la toalla sanitaria, se recomienda cambiarla entre cada 6 a 8 horas para evitar algún accidente o alguna situación de infección.
7: ¿Tipo de ropa interior?
8: Okay.
7: O sea, que podamos utilizar.
8: Bien. Independientemente de que estemos o no en un ciclo menstrual, nosotros debemos utilizar ropa interior que sea completamente algodón, es la recomendación siempre, completamente de algodón. Tratar de evitar que tenga colores, porque se ha visto que incluso los colores pueden llegar a tener algunos elementos que pueden ser disruptores endocrinos. Tratar de evitar telas sintéticas, precisamente por el contacto con estos disruptores endocrinos o por contaminación. Y ropa que no sea muy ajustada, porque pues nos encanta meternos en esos pantalones súper embarrados que nos ponemos con calzador, pero no es como lo más sano, ¿no? Entonces, en cuanto a la ropa interior, pues no debe ser ajustada y debe ser de algodón preferentemente.
7: El lavado de manos, o sea, yo creo que debe ser el primer paso, así uses lo que estés usando, lavarte las manos.
8: Sí, independientemente del producto que nosotros utilicemos, siempre se recomienda para remover cualquier producto de higiene menstrual lavarse las manos previamente, porque vamos a tocar nuestra área genital.
7: Ay,
8: y
7: sí.
8: Todo lo que traemos en las manos, o sea, todo lo que toca nuestras manos en todos lados, pues tiene mucha contaminación de muchas cosas. Entonces, lo ideal es sí, lavarnos las manos antes de ir al baño.
7: Por favor, y después también, ¿no? Digo,
8: sí.
7: La preciosa hay que cuidarla. A la hora de lavar tu área genital, hay demasiados productos también, existen muchísimos productos, jabones, lociones, etcétera, etcétera, etcétera. ¿Qué es lo recomendable para la limpieza?
8: Lo recomendable es no utilizar productos perfumados, que eso es fundamental. Bañarnos únicamente con agua y jabón, jabón neutro de preferencia, sin aromas, sin olores añadidos, porque estos pueden llegar a generar contaminación como lo hablamos con los productos de higiene menstrual. Entonces, realmente, otra vez venimos de campañas publicitarias en donde dicen que nuestro cuerpo tiene que oler a flores del campo, y pues la realidad es que no es
7: obvio,
8: cierto.
7: No.
8: Entonces, pues nos hemos acostumbrado a que debemos de oler perfumadas todo el tiempo, y esto no es necesario. Con que nosotros tengamos una higiene con un jabón neutro, un jabón de baño que no sea perfumado, es suficiente. Existen muchos productos, mientras estos no tengan algunos fenoles, alguna aromatizante, podemos utilizarlos.
7: La limpieza para ir al baño, ¿cómo debería de ser?
8: Siempre tratamos de encontrar productos que nos puedan ayudar en nuestra vida diaria. Entonces, hay, por ejemplo, a quienes se les facilita las toallitas húmedas. La realidad es que dentro de todo lo que se ha estudiado, lo único que se pide es que si se utilizan, por ejemplo, toallitas húmedas, estas no sean con alcohol y no tengan ningún tipo de perfume. Entonces, lo que hacemos habitualmente y la práctica común es el uso de papel higiénico, con lo cual tendría que ser suficiente. Lo ideal es que nosotros tuviéramos un lavado con agua y posteriormente solamente secar a palmaditas con el papel higiénico, pero se considera que utilizar únicamente el papel higiénico y limpiarnos de adelante hacia atrás, pues tiene que ser suficiente para nuestra higiene.
7: ¿Y baño diario?
8: Baño diario, sí, por supuesto.
7: ¿Estés o no estés en tu periodo?
8: Así es.
7: Ok. Bueno, digo baño diario porque, bueno, una sabe de eso, ¿no? Entonces, claro, ya una a los dos días y si no te bañas ya estás como de...
8: Exacto,
7: como
8: pero
7: incómodo,
8: también,
7: ¿no?
8: Tratar de no exagerar en nuestro aseo diario, porque pues hay pacientes que se lavan con ciertos jabones que son muy abrasivos para la piel, entonces este tipo de jabones está prohibido.
7: ¿Cómo abordar este tema con las niñas, con las hijas?
8: Primero debemos de aprender nosotros, quitarnos todos los tabús, todos los mitos que tenemos en la cabeza, quitarnos las dudas. Y segundo, pues entender que también nuestros hijos ahora tienen acceso a otro tipo de elementos que a veces pues llegan a conocer más de ciertos temas que nosotros. Entonces, entre mejor estemos preparados, podemos pedir apoyo de un médico para poder orientar a nuestros hijos sobre estos temas.
7: Pues muchísimas gracias por estar aquí y por darnos estos tips. Soy Claudia Mejía. Bye.

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Él es Charlie Acevedo.

0: bienvenidos. Bienvenidos, bienvenidos a la ranchera de Monterrey 90.1, 6 de la mañana con 8 minutos. Tenemos ahorita ni más ni menos que 24 graditos.
1: Bien sabroso, así como a mí me gusta.
0: Bien sabroso como le gusta el Richie. Ya estamos con ustedes en este lunes, arrancando la semana. Charlie Acevedo contigo y Richie en el control de audio. Ya listos y preparados para complacerte en este lunes, ni más ni menos que ya 13 de julio. Ya casi llegamos a la primer quincena de este mes. Bueno, a la segunda o a la primera, como usted lo quiera ver. Pero bueno, ya casi llegamos a la mitad del mes. Y nosotros te invitamos para que nos acompañes de aquí hasta las 7, para que te reportes al WhatsApp 816-116-91. Es el número para que la raza se manifieste, para que empiecen a mandar sus mensajes, sus audios, para complacerlos con mucho gusto. Dice, excelente lunes, me podrá poner la canción de uno de todos los modos de Grupo Palomo, para la mujer que cambió mi vida, para Dora, de parte de Julio Saldaña, que la amo mucho, gracias. ¡Qué húbole, qué húbole! Hoy amaneció muy enamorada la raza, mi Rich. Amaneció muy enamorada la gente. Quieren escuchar esa rolita de uno y de todos los modos. Vamos con audio.
2: Buenos días, Charlie. Buenos días, Richie. Me parece un placer con los castigados de Bronco, de parte de Jacinto Jiménez Franco, del Palmito Timilpan, México.
0: Y hubo saludos hasta el Estado de México. Saludos a toda la banda, dice, de Tófilo, que ya andan al millón. Órale, saludos a la raza que ya anda bien activa. Para toda la banda de la Ruta 223, Teófilo Salinas, dice, saludos para el Richie, igual tú, Charlie, y saludos para el Chicho, que anda lavando camiones en Truza y en el taller 4 de aquí de la Ruta. No creo, dice el Rich. Tendrá mucho calor, mi Rich. O cómo amanecería, que hasta se le olvidó cambiarse.
3: ¡Bácala!
0: ¿Cómo amanecería que hasta se le olvidó cambiarse? Pues es lunes y pasan muchas cosas. El lunes pasan muchas cosas porque la raza pues anda motivada, la raza anda alterada, que porque Argentina volvió a ganar y que porque le expulsaron otro a Suiza y guara guara la cuchara. Y ya mañana pues son los partidos de las semifinales. Esto se pone bueno. Ya el domingo es la final. Ya esta semana comienza el torneo de la Liga MX. Y pues bueno, ya vamos a volver a nuestra realidad, para que la raza vaya haciendo el plan para el fin de semana. Al cabo que ya mero es viernes, dijo aquel. ¿Cómo, cómo? Ah, también, sí, cómo no, que ya los extraña la raza hacer corajes, Ya desde el jueves que juegan los Tigres de visita y el sábado los Rayados aquí de local, pues ya se extraña hacer corajes. Y ahorita andan haciendo corajes con los internacionales, y no precisamente internacionales Carlos y José, no, esos no. No, con los equipos internacionales. Ahora imagínate con los equipos de aquí, con los equipos locales.
1: ¡Cállate los cinco!
0: ¡Ahí te encargo! Dice, buenos días, saludos para todos los choferes guapachosos de la Ruta 223, en especial para el Meño, y me pones la canción Donde Te Duela Más, de Grupo Encadenado. ¡Ajá, Miki, de ese pelo! ¡Vámonos con este del Grupo Palomo! Se llama De Uno y de Todos los Modos, porque amaneció romántica la gente el día de hoy, en este lunes, y para los que harán San Lunes, híjole, qué chulada, que al cabo el miércoles pagan.

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0: 7 minutos, tenemos 24 grados. Empieza a sentirse el calorcito sabroso. ¡Bácala! En este día. ¡Fuchi! Y pues bueno, la raza ya anda bien activa, bien chambeadora en este lunes. Dice saludos para Roberto Flores de los busitos gratis de Guadalupe. Órale, ya está. Que anda desatado, Meño García. Anda desatado. Saludos para el Changuito y Chabelo, que son la pareja del año. Igual para el Narizón de Trujillo, dice Sebastián, que también anda desatado.
1: ¿Quién te metió, Licho?
0: El Amaury Ponce. Anda desatado también. Dice, te deseo un excelente inicio de semana, que sea mejor que la pasada, y de mí recibe muchas bendiciones siempre. Ánimo, ¡qué húbole, qué húbole! Muchas gracias, gracias igualmente. Excelente semana y que te vaya muy bien, y a toda la raza que está escuchando en estos momentos y a los que no también. ¡Vamos con audio!
2: Buenos días, desde la ruta 109, Aeropuerto Expo.
0: ¡Órale! ¡Saludos a la raza que está ahorita en la ruta 109, dice, la que va del aeropuerto a la Expo, que estaba gratis, ahorita no sé si todavía... Ahora durante el mundial era gratuita, ahorita no sé si siga igual o si ya tenga costo, pero mucho movimiento que había ahí con la raza que venía del extranjero, de diferentes países, a los juegos de aquí que se jugaron en Monterrey, allá en el Estadio de los Rayados. Un saludo para el Doc de la 223, que solo se la pasa ahí haciendo el antialcohol en la entrada.
1: ¿Y a ti qué te metió? ¿Quién te metió, Licho?
0: ¿Cuántos saldrán positivos en el antialcohol ahorita, mi Licho? Ahí en la ruta 223. Y en otras rutas. Y en otras empresas. Hay muchos que van con toda la intención de que los regresen.
3: ¡Iván, córtale!
0: ¡Córtale, mi chavo!
3: ¡Iván, córtale!
0: Que dice, no, pues estuvo mejor. Que van con toda la intención de que salgan positivos. Eso sí, pues es una faltita. Es una lanita ahí que les van a rebajar.
4: El dinero me sorba.
0: Es una tarjeta amarilla, a lo mejor los amonestan. Ay. O quién sabe. ¿Qué? Y el que ya lleva varias, pues apóyame, tarjeta manito. Roja. Tarjeta apóyame, roja, así manito. Como el de Suiza. Y pues bueno, así las cosas. Con la raza que ahorita, pues, anda enfiestada todavía del fin de semana.
5: ¿Y qué tiene?
0: ¿Y qué tiene? Y saludos tiene? Para Arriaga, dice que me mandó del 4 a la 72 por unidad. Ajá, Miki. Órale, saludos para la Arriaga.
6: Y a mí

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Y vamos a bailar en esta mañana para que termine de despertar la raza. 6:37 en la cumbia de la cerveza. Ahí les hablan.

0: ya estamos de regreso. Charlie Acevedo sigue contigo de aquí hasta las 7. Y dice de este lado, soy el que trabajaba en Valle del Ruler, ruta 182. Me cambié a ruta de aeropuerto La Foca. ¡Qué hubo! ¡Órale! ¡Saludos a La Foca! ¿Qué tal, compadre? Manda saludos para Pollos El Rayo de Dos Ríos y a Oscar Saúl, alias Pompoflow, que siempre sintoniza la ranchera de Monterrey. ¡Órale! ¡Saludos! Buen día, un saludo, un beso y un todo para el señor Cordero de Dios. De la ruta 223, ¿me pones una canción, por favor? Te quiero de Los Embajadores, pero ponla, nunca la pones. ¿Cómo ves, Rich?
1: No, mañana.
0: De parte de la señora Valentina, ánimo, es lunes, dice, que nunca la ponemos. Dice, vamos a sacarle la cinta testigo de la vez que se la pusimos, a ver qué nos dice, y luego ya nos que nos diga, y luego. Vamos a sacarle la cinta testigo, y si sale y se lo mandamos, le va a decir al señor Cordero de Dios que todos los que vayan en un viaje ahí en la ruta va a ser gratis. ¿Cómo la ve? ¿Cómo la ve? A ver, ¿le entra o no le entra esa apuesta?
1: No, mañana, ¿no?
0: Mañana, dice el Rich. ¡Vamos con audio!
2: Buenos días, Charlie. Buenos días, Richie. El grupo de los botoncitos. Oye, no me puedes complacer con una canción de Los Temerarios. Y yo terminando bien romanticón. Un saludo para todos los taxistas del mundo.
0: ¡Órale! ¿Quiere escuchar uno de Los Temeduermes? A toda la raza hoy amaneció muy romántica, muy enamorada la gente, Richie. ¿A qué se deberá? ¿A algo, algún motivo de ver? ¿Qué sucedería este fin de semana?
3: ¡Ah, te están burlando!
0: ¿O será que ya se va a terminar el mundial? ¿O que ya va a empezar el torneo? ¿O es el calorcito? ¿O sería la lluvia del sábado? ¿O que ya va a ser quincena el miércoles? ¿O qué estará pasando? Que anda muy enamorada la gente. ¿Qué estará pasando? Que anda muy enamorada la gente.
4: ¡Qué argüendero!
0: Seguimos con 24 grados. Manéjele con mucha, mucha, mucha precaución, mi raza. Esta semana, pues hubo unos accidentes muy lamentables. Incluso, pues, la semana anterior también, acá en la carretera nacional. Hoy en la noche, más bien ayer en la noche o durante ya casi madrugada, pero bueno, fue anoche. Hubo un accidente también allá en Marín. Si sale en Marín también. Un accidente que estamos viendo ahorita, donde perdió la vida una niña de 4 años en una carambola. Así que bájele la velocidad. Mucha pericia al conducir. Recordemos también el accidente de la carretera nacional, donde murieron 4 jóvenes. Así que bájele a la velocidad. Bájele a la velocidad, porque hay que evitar accidentes y tragedias. Ese consejo les doy porque su amigo el Charlie soy. Sí, señor. Vámonos con esta de Lenín Ramírez. Si sale, te pago el almuerzo a ti y a toda la ranchera de Monterrey. ¿Qué hubo, Rich? Tú dices, Rich, ¿cómo te caerían unos chilaquiles? Y al Morocco, y al Rorro, y al Rayo.
5: ¡Todo no fue!

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0: Mañana dice un mensaje para toda la banda que se sube al camión sin saldo y quiere viajar gratis. Ah, raza, órale. Pues sí pasa a veces por descuidados, a veces por confiados, o a lo mejor y chance y pegue. Sí, señor, ¿por qué no? Dijo el Chicharito. Vamos con audio.
1: Saludos para mi compañero Vela, que va hasta el chongo. De la Teófilo Salinas.
2: Dice que lo que se le hizo pregunta.
1: Va rumbo al centro.
3: ¿Y a mí qué?
1: Saludos para todos los de San Pancho, para toda la raza.
0: ¡Órale, ya dijo! Saludos a todos los de San Pancho. Y que te pongas a jalar, dice el Richie. Saludos a los taxistas también. Y pues nos vamos a despedir, mi Richie. Está pendiente esa rolita, la de... ¿Cuál era? La de los embajadores. La de te quiero porque la raza sigue enamorada. Vamos con otro audio antes de despedirnos.
4: Charlie, Carlitos, buenos días, viejo. ¿Cómo está la yegua colorada? Hola, Richie, buenos días. Dios los bendiga, que tengan un buen principio de semana. Viejo, para ver si puedes cerrar ahí con el alma enamorada, viejo. Te lo voy a agradecer bastante, Carlitos. Buenos días. Acá andamos pegándole la aplicación por acá, por la parte de Escobedo.
0: ¡Órale! ¡Saludos! Que haya muchos viajes el día de hoy. Y dice, ya nos tenemos que ir, dice el Pecho Chihuis. Es correcto, dice el Pecho Chihuis, que ya nos...

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3: Muy buenos días, estos son los titulares de Enfoque Monterrey en esta mañana de lunes 13 de julio del 2026. Son las 7:03, la temperatura está en los 24 grados. Esta es la información. Las cuatro personas que fallecieron la noche del viernes en un choque registrado en la carretera nacional en el municipio de Santiago ya fueron identificadas ante las autoridades. Son tres jóvenes de 20 años, además de un varón de 19 años, quienes lamentablemente perdieron la vida a la altura de las Misiones en el kilómetro 259. Y a unas horas de ser rociada con gasolina y quemada por dos hombres, una joven murió en un hospital del municipio de Juárez. Se explicó que acudió a una fiesta, a una quinta, y ahí fue donde la atacaron. Una persona ejecutada a balazos fue el saldo que dejó un ataque armado que se registró en una vulcanizadora ubicada en la colonia San Gilberto, en Santa Catarina. Y en un operativo especial, elementos de Fuerza Civil detuvieron a un hombre que se presume podría estar implicado en el crimen de una mujer que fue rociada, ya lo decíamos, con gasolina y quemada en el municipio de Juárez. Un mecánico que presuntamente pretendió asesinar a golpes a su pareja sentimental en el municipio de Suazua fue detenido por la Agencia Estatal de Investigaciones. El conductor de un automóvil murió luego de volcar su unidad, esto en la vía Laredo, a la altura de la cabecera municipal de Sabinas, Hidalgo. En la información local, con el objetivo de dignificar los espacios habitacionales y renovar el entorno urbano, el municipio de Monterrey puso en marcha la segunda etapa del programa Transformando Monterrey en la zona conocida como Desarrollo Urbano Reforma. Y con el objetivo de generar mayor conciencia sobre el uso adecuado del drenaje sanitario y prevenir taponamientos y desbordamientos, Agua y Drenaje de Monterrey mantiene acciones en comercios y establecimientos. De nueva cuenta, la línea 3 del metro en Monterrey presentó fallas a tal grado que los pasajeros tuvieron que ser desalojados de los vagones. Por ser un derecho constitucional, la Unión Neolonesa de Padres de Familia advirtió que ninguna escuela pública puede condicionar la inscripción a los menores si no pagan cuotas escolares. En la información nacional, Ken Salazar, ex embajador de Estados Unidos en México, aseguró que al menos cuatro veces intentó comunicarse con el expresidente Andrés Manuel López Obrador luego de la detención en territorio estadounidense de Ismael Zambada el 25 de julio de 2024. Autoridades federales y estatales realizarán este lunes un simulacro de eventos de alto impacto que incluyen bloqueos viales en tramos carreteros e ingresos a la zona metropolitana de Guadalajara. En temas económicos, la presidenta Claudia Sheinbaum celebró la exportación de 1.152.000 toneladas de azúcar de México a Estados Unidos en el ciclo 2026-2027. Los registros de la Secretaría de Energía correspondientes a mayo indican que 78.2% de todas las importaciones de gasolinas y diésel se llevaron a cabo por Pemex, luego de concentrar solo 48.4% en enero pasado. En temas internacionales, el ejército de Estados Unidos lanzó el domingo una nueva ola de bombardeos contra Irán luego de disparos en el estrecho de Hormuz contra buques comerciales y ataques en el Golfo. El Papa León XIV presidió su primer rezo del Ángelus de verano desde Castel Gandolfo, donde fue recibido por una multitud de fieles. En los deportes, el gobierno de México impuso una multa de 42.8 millones de pesos a la Federación Mexicana de Fútbol por violar la legislación de protección de datos personales en la operación del sistema de identificación de aficionados Fan ID. La semifinal del Mundial 2026 entre Francia y España alcanza los 2.740 millones de euros en valor de mercado, una cifra descomunal que, aún así, tiene una diferencia entre las dos de 300 millones a favor del conjunto galo. Y la selección española llevó a cabo en el Cotton Bowl de Dallas su primer entrenamiento con todos los jugadores. Y la selección francesa llegó ayer por la tarde a Dallas procedente de Boston para ultimar su preparación de cara a las semifinales del Mundial que le enfrentarán a España. En los espectáculos, oigan, dieron a conocer esto, muy lamentable, y es que falleció el actor Sam Neill a los 78 años, conocido por su papel en la primera trilogía de Parque Jurásico. Falleció de forma repentina e inesperada en Australia a los 78 años, indicó en un comunicado su familia. Las polémicas declaraciones que Pedro Sola hizo sobre la presencia de perros en establecimientos escalaron hasta el ámbito legal, esto luego de que una organización a favor de los derechos animales emprendiera acciones en su contra. El pronóstico del tiempo para este lunes, una máxima de 34 con nubes que se van a disipar por la tarde, por la noche 22 grados con el cielo mayormente despejado.
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3: Así es, ¿qué tal? ¿Cómo están? Muy buenos días, gracias por acompañarnos esta mañana aquí en Enfoque Monterrey. Estamos iniciando ya este espacio con la información más importante de todo lo que ocurre en Monterrey y el área metropolitana. Muy buenos días, un saludo a todas las personas que ya están con nosotros a través de 90.1 FM, a todos los que también están a través de la aplicación de Núcleo Radio Monterrey, a través de la página web de La Ranchera de Monterrey, a través de la página web de Enfoque Monterrey y a todas las personas también que en este momento nos sintonizan en la transmisión en video que tenemos en el YouTube y también a través del Facebook de Enfoque Monterrey. Un saludo muy grande a todos los que están iniciando esta semana y a todos los que lo están haciendo ahí después de disfrutar un sábado y domingo, esperemos con la familia, con los amigos, los que les tocó trabajar, los que ya van, pues lo decíamos, ¿no?, rumbo a sus diversas actividades, que van en el tráfico, como siempre decimos, tengan mucho cuidado, manejen con precaución, los que son peatones también, hay que cuidarnos y también debemos de seguir las reglas viales, las que nos corresponden. A los que van en el transporte público, también que tengan una excelente jornada en este lunes. Es lunes 13 de julio del 2026. Oigan, y recuerden que los leemos a través de las diferentes redes sociales. El Facebook de Enfoque Monterrey, también nos encuentran en X y en Instagram. El WhatsApp es el 81-23-21-32-11, 81-23-21-32-11. Además, le pueden escribir ahí en las redes sociales de un servidor, Hugo Aranda Tamayo, en X, que es donde por lo general me dejan cualquier mensaje y reportes, es @ Aranda Tamayo guión bajo, ahí lo que era antes el Twitter, y también en el Facebook, ahí pueden encontrar Hugo Aranda Tamayo, también en Instagram, pero el Facebook también es en donde por lo general nos ponen todo lo que está ocurriendo. Oigan, y el día de hoy vamos a platicar, pues como siempre, nos toca los lunes, pues todo lo que ocurrió durante el fin de semana. Vaya que hubo muchos eventos que ya estaremos platicando más adelante, y pues muchos son cuestiones muy muy lamentables, que nos ponen a reflexionar en general, porque muchas veces hablamos de eventos que son hechos violentos y hechos de alto impacto, pero en este lunes también platicaremos de lo que ocurrió, ya lo decíamos en los titulares, también algunos hechos, sí, de violencia, pero hablando de hechos de agresiones contra mujeres y también cuestiones que tienen que ver con la habilidad para que se queden aquí con nosotros. Muchas gracias, mi estimado Ricardo Garcés en los controles, Priscila Estrada en la producción. Yo soy Hugo Aranda Tamayo. Hay mucho que platicar y nos vamos con lo que ocurrió durante la madrugada, que tuvimos unas últimas horas muy moviditas en la zona metropolitana de Monterrey.
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3: Y para eso nos enlazamos con Alejandro González para que nos platique qué fue lo que ocurrió. Alejandro, ¿cómo estás? Muy buenos días.
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4: Gracias, Hugo, ¿qué tal? Muy buenos días. Buenos días a todo el Radio Escucha para informarte de lo que se presentó durante las últimas horas en la zona metropolitana de Monterrey. Arrancamos con hechos de violencia en el municipio de Apodaca, Nuevo León, y es que sin vida fue localizada una mujer que contaba con reporte de desaparición en este municipio. Los hechos se reportaron poco antes de la medianoche en un domicilio ubicado sobre la calle Delia, en el primer sector de la colonia Arboledas. De manera extraoficial, te comento que esta víctima es identificada como Mónica Brice, de 32 años de edad, quien contaba con una ficha de búsqueda desde el pasado 11 de julio, luego de que sus familiares perdieran contacto con ella y la denunciaran por parte de desaparición ante las autoridades. De acuerdo con los primeros informes, la mujer fue encontrada al interior de una habitación de la vivienda y presentaba diversas lesiones visibles en el cuerpo. Te comento que hasta el momento las autoridades mantienen abierta la investigación para determinar la causa de muerte y esclarecer estas circunstancias en las que ocurrieron los hechos. Te comento que trascendió que el domicilio donde fue localizado el cuerpo presuntamente pertenece a la pareja sentimental de la víctima, quien actualmente es investigado por las autoridades y figura como el principal sospechoso en el centro de las indagatorias. Te comento que peritos de servicios periciales, así como agentes ministeriales, realizaron el levantamiento de evidencias en este inmueble. Posteriormente, el cuerpo fue llevado hasta las instalaciones del servicio médico forense, donde se le practicará la autopsia de ley para conocer con exactitud cómo pierde la vida y las causas exactas de este fallecimiento. Te comento que es de manera extraoficial Mónica Brisset Macías Vallejo, que te comento contaba con reporte de desaparición desde el pasado 11 de julio en la colonia Reforma 2, en el municipio de Apodaca, Nuevo León. Te comento que pues esta búsqueda hasta el momento continúa pues activa. La Fiscalía General de Justicia y el grupo de búsqueda inmediata, el HEVI, pues bueno, no han dado a conocer si ya se desactivó esta precisamente esta ficha de búsqueda. Sin embargo, a esta hora de la tarde, pues bueno, de la mañana, perdón, pues todavía aparece como no localizada, pero no se descartaría de confirmarse, pues bueno, que sería esta persona, esta mujer, pues bueno, se desactive precisamente esta ficha de búsqueda. Habrá que esperar lo que vaya a decir la Fiscalía General de Justicia del Estado de Nuevo León. Sin embargo, pues bueno, todavía esta publicación fue compartida hace 22 horas por parte del grupo especializado de búsqueda inmediata, el HEVI, a través de su cuenta de Facebook oficial, Hugo.
3: Oye, pues bueno, fíjate esto, qué lamentable, Alejandro. Evidentemente, pues ya tendrán que confirmarlo las autoridades luego de todas las investigaciones, pero qué lamentable, primero el hecho de que el reporte, primero de no localizada, de esta mujer, el que se confirme esto, y que llama la atención también que pues son los familiares los que estuvieron prácticamente haciendo pesquisas para que fueran a este domicilio a investigar, en este que ya nos contabas ahí del municipio de Apodaca.
4: Así es, Hugo, seguimos hablando, pues bueno, de asesinatos en contra de mujeres. Habrá que revisar si la fiscalía pues mantiene abierta esta investigación. La presunta pareja sentimental sería el primer sospechoso. Habrá que revisar, y pues bueno, de ser confirmada esta versión y esta línea, pues estaríamos hablando de otro presunto caso de feminicidio, en tanto la autoridad lo confirma o lo descarta. Por lo pronto, pues una agresión más en contra de una mujer. Venimos, como ya lo comentabas en los titulares, pues bueno, de esta agresión en el municipio de Juárez a una mujer que le prendieron fuego con gasolina, que lamentablemente perdió la vida. Aparentemente ya hay detenidos, pero pues hablamos de otra situación pues similar, violencia contra la mujer, precisamente en un contexto pues en donde estaría pues su pareja sentimental involucrada. Estaremos al pendiente de lo que vaya a dar a conocer la autoridad.
3: Pues qué lamentable este hecho, que estamos hablando de estas situaciones y que son, pues, que ocurren durante precisamente este fin de semana. Oye, pero es un hecho que movilizó a las autoridades, pero hubo más cuestiones que se reportaron.
4: Así es, ahora nos vamos al municipio de Marín, en Nuevo León. Una menor de edad, lamentablemente una pequeñita de 4 años de edad, y al menos murió en este accidente, en el cual 5 personas resultaron lesionadas tras una carambola en la que participaron 4 vehículos. Ocurrió durante la noche de este domingo sobre la carretera Miguel Alemán, a la altura del kilómetro 36, perteneciente al municipio de Marín, en Nuevo León. Este accidente fue reportado cerca de las 8:30, casi 9 de la noche, lo que movilizó a elementos de Protección Civil de Nuevo León, así como a corporaciones de auxilio, tanto de Marín como de Pesquería. A su llegada, los rescatistas localizaron un choque múltiple y realizaron maniobras para liberar al conductor de un automóvil Nissan Versa, quien había quedado atrapado entre los fierros retorcidos. Te comento que además, 2 ocupantes fueron llevados por sus propios familiares hasta la clínica 67 del IMSS en el municipio de Apodaca. Te comento que Protección Civil informó que 5 personas resultaron lesionadas. Entre ellas fueron identificadas únicamente Rodolfo Andrés Ayala, de 32 años, y Alexandra Arellano Estrella. La identidad del resto de los heridos pues no fue proporcionada. Las autoridades también confirmaron el fallecimiento de una menor de edad, quien llegó sin signos vitales a la clínica 67. En el percance estuvieron involucrados un Nissan Versa, un Ford F-150, una camioneta, y un Toyota Corolla, así como también una Ford Explorer. Te comento que en este lugar elementos de la Guardia Nacional se hicieron cargo del resguardo de la zona y las investigaciones para pues determinar cómo ocurrió dicho accidente. Lamentablemente, en este percance pues hay una menor, una pequeñita de 4 años de edad, quien pierde la vida. Hugo, lamentablemente no son los únicos hechos de violencia. Ahora nos vamos al municipio de Escobedo, también otro accidente vial. Aquí no hay pérdidas fatales, solamente una mujer lesionada, pero lo que llama la atención es que le atribuyen precisamente este percance a unas obras y falta de luminaria en ese lugar. Estamos hablando específicamente del paso elevado del anillo periférico a la altura de la colonia Monclova. Este reporte se da cerca de las 11:30 de la noche. A este sitio llegan elementos de Protección Civil de Escobedo y personal de la Asociación Mexicana de Rescate, quienes llegaron hasta este lugar. Pues bueno, la conductora, cuando llegaron ya los rescatistas, ya había sido llevada en una ambulancia por Protección Civil de Escobedo hasta la clínica 94 del IMSS. De acuerdo con los primeros reportes, la mujer sufrió fracturas en el fémur, así como en la tibia y el peroné. Además, presentaba lesiones con otra extremidad, dolor cervical y molestias en la cadera. Se trata de Jessica Muñoz, de 38 años de edad. Pues bueno, lamentablemente se da este percance vial, pero pues bueno, lo atribuyen precisamente a obras inconclusas y escasa iluminación sobre este anillo periférico. Lamentablemente no fue el único hecho de vial. Vamos ahora al centro de Monterrey, porque se presentó una volcadura en la avenida Pino Suárez, a la altura del puente que conecta Morones Prieto y el municipio de Monterrey. Te comento que, de acuerdo con los primeros reportes, el automovilista circulaba en un automóvil compacto, es un March en color blanco, en donde pues bueno, también la presunta escasa iluminación en la zona pues no alcanzó a distinguir la banqueta del puente, lo que ocasionó que se impactara contra la estructura y posteriormente volcara en el lugar. Pues bueno, no se reportaron personas lesionadas de gravedad, pero eso se suma precisamente a diversos tramos donde pues bueno, se realizan obras del monorriel y han reportado automovilistas deficiencias en el alumbrado público. Ya para finalizar este enlace, Hugo, te comento otro hecho vial. Ahora estamos hablando de un atropello muy cercano ahí en la avenida Morones Prieto, también el municipio de Monterrey, a altura de la calle Jalisco, en la colonia Independencia. De acuerdo con los primeros reportes, la persona habría salido del lecho del río Santa Catarina y trató de cruzar los carriles express de la avenida sin tomar las debidas precauciones, momento en el que fue embestido por un automóvil. A causa del impacto, pues el hombre fue proyectado varios metros, quedando tendido sobre el pavimento. Al lugar acudieron elementos de Protección Civil de Monterrey y paramédicos de la Cruz Roja, quienes brindaron atención hospitalaria a esta persona y la llevaron hasta un nosocomio para su atención médica especializada. Pues bueno, esta situación, Hugo, pues ya se está retomando. Venimos de un tema mundialista en donde pues bueno, no veíamos a las personas en situación de calle, no veíamos a las personas que estaban ahí por la zona del río Santa Catarina. Pues bueno, ya están saliendo otra vez, no sabemos dónde los tenían guardados, pero pues bueno, a manejar con mucha precaución. Llámese Constitución, Miguel de la Madrid, Morón Espíritu, Prieto, Antonio L. Rodríguez, así como también pues son algunas vías que convergen con este río Santa Catarina, donde hay personas en situación de indigencia viviendo precisamente en el hecho.
3: Oye, que se tiene que hacer un trabajo, tú y yo lo platicábamos, Alejandro, incluso lo platicábamos hace como 2 o 3 semanas acerca de este fenómeno, ¿no? Que en donde es por observación, pero meramente observación, nos permitió darnos cuenta de esto que tú decías, que durante las últimas semanas, con la visita de personas de otros países, de otros sitios, pues pareciera que hubiese bajado la población de personas en situación de calle, y ahora otra vez, y pues el riesgo que existe, lo hemos platicado aquí, y no nada más nosotros, Alejandro, la misma autoridad lo ha dicho, en donde se requiere hacer algo más allá de cualquier cosa por el riesgo en el que están estas personas y el riesgo para los demás, y conectándolo con esto que ocurrió, y pues que ya nos platicabas allá en este sector ahí de Avenida Morones Prieto, algo se va a tener que hacer, alguna autoridad tiene que encargarse de esta situación.
4: Así es, Hugo, tienen que tomarla porque sí se está haciendo un tema pues de inseguridad. Recordemos las declaraciones que daban las autoridades del municipio de Monterrey, que había al menos 300 personas indocumentadas y de situación de indigencia que portaban pues armas de fuego. Pues bueno, ya la delincuencia pues los anda prácticamente, lo podemos decir de manera oficial, como reclutando precisamente para delinquir, pero también es un tema de seguridad pública y también de salubridad, porque esas personas, Hugo, pues bueno, en su mayoría, pues bueno, sufren accidentes, no son tratados, tienen heridas, y pues bueno, esto se presenta también como un foco de infección, y más en las zonas en donde pues se encuentran resguardándose, ya sea de las altas temperaturas, de las lluvias, o también de las bajas temperaturas.
3: Así es, entonces esto es un tema que se debe de poner y seguir poniéndolo sobre la mesa, pues, para que la autoridad resuelva esta situación, pero bueno, vaya también madrugada que tuvimos con tantos hechos, algunos trágicos y pues con el tema de violencia que ya decíamos, Alejandro, muy moviditos estas últimas horas y por supuesto le damos seguimiento y lo que siempre decimos, tener cuidado al conducir en esta mañana de lunes iniciando la semana.
4: Así es, con mucha precaución para quienes ya circulan por la zona metropolitana. Ya no hay niños en las escuelas, ya no hay temas de que van a la escuela los menores, ya salieron de vacaciones desde la semana pasada, pero pues bueno, hay algunas universidades que están retomando pues el tetramestre, alguna en la Autónoma de Nuevo León creo que ya salió también de vacaciones, o andan en las últimas del semestre, entonces si ve un poquito despejada la realidad, pues bueno, no lo agarre como pista de carreras, hay que evitar participar en accidentes viales.
3: Exacto, como incluso el que ya te quedaron hace ratito que ocurrió allí en la carretera nacional durante el viernes. Alejandro, gracias por la información, por este reporte, al pendiente, cualquier cosa que ocurra en esta mañana, regresamos contigo.
4: Continuamos al pendiente, Hugo, muy buenos días.
3: Buenos días, gracias, es Alejandro González con esta información de lo que ocurrió durante la madrugada, muchos hechos que tienen que ver con distinto, ya le decíamos ahí, está pues que se confirme la agresión muy lamentable a una mujer que pues la priva de la vida, también los hechos viales, una pequeñita que pierde la vida, y pues bueno, los choques y todo lo que se presentó. Son las 7:25, vámonos a la primer pausa y regresamos porque tenemos más que platicar en este lunes aquí en Enfoque Monterrey. Ya volvemos.

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8: Continuamos con más aquí en Enfoque Monterrey. Gracias por estar con nosotros. Son las 7:27. Vámonos a temas de seguridad que pueden encontrarlos en www.enfoquemonterrey.com.mx, pero también en la edición impresa del periódico El Porvenir. Vámonos con esto, y es que ya lo decíamos, cuestiones de seguridad este fin de semana, el hecho de vialidad que se presentó en la zona de la carretera nacional fue el viernes, y es que estas 4 personas que fallecieron la noche del viernes en un choque registrado ya en aquella vía en el municipio de Santiago, ya fueron identificadas ante las autoridades. Mauricio, de 19 años, Kelly, Patricia y Ana, todas de 20, son las lamentablemente víctimas mortales. Este accidente, y lo platicábamos en redes sociales, se registró la noche del viernes en el kilómetro 259 de la carretera nacional de norte a sur, a la altura de Las Misiones. Los 4 viajaban en un vehículo particular, una unidad que tras el impacto con otro auto, un auto de lujo, se partió en 2. De hecho, compartíamos este video de una cámara de vigilancia y que ahí lo pusimos en las redes sociales. En las indagatorias de las autoridades se estableció que el vehículo donde viajaban los jóvenes se desplazaba al parecer a exceso de velocidad. El conductor perdió el control, brincó el camellón y se estrelló contra el vehículo de lujo. Tras el reporte del choque, al lugar arribaron elementos de Protección Civil de Nuevo León, Protección Civil de Santiago, Policía de Santiago, Fuerza Civil, personal del Instituto de Criminalística y Servicios Periciales y la Agencia Estatal de Investigaciones. Muy lamentable este hecho y todo lo que ha generado con respecto a la conversación de esta vía, la carretera nacional, del exceso de velocidad y también la pericia para conducir, pero bueno, lo que nos queda es solamente tal vez tener esta conversación para evitar casos parecidos, porque en este pues ya no se puede hacer nada, lamentablemente 4 víctimas mortales. 7:29, oigan, y también este fin de semana se dio a conocer otro hecho trágico que debería de horrorizarnos a todos como sociedad, más allá de señalar por el contexto, saber que siempre la responsabilidad es de la persona que está cometiendo la agresión. Les voy a decir por qué, y es que este fin de semana, de hecho, se había dado a conocer desde el jueves. Los hechos ocurrieron la semana pasada, pero trascendieron este fin de semana. Nosotros desde el jueves estuvimos revisando con las autoridades y nadie nos confirmaba hasta que lamentablemente falleció la joven. Y es que una joven, ya lo decíamos, murió en un hospital de Juárez. Según se da a conocer, fue rociada con combustible y fue quemada por dos hombres en una quinta. Esto es a lo que voy, porque se dijo que un hombre que conoció por Facebook la había invitado a una fiesta en donde la agredieron. Entonces, es cierto que debemos de tener cuidado con este tipo de situaciones, personas desconocidas que nos inviten, pero no podemos poner la responsabilidad total, sino, oigan, la responsabilidad es de quien cometió esta agresión. Así debe de ser. La afectada fue encontrada por la Policía Municipal en calles de la colonia Lomas del Sol en Juárez. En horas de la madrugada fue auxiliada, Protección Civil la trasladó al hospital. La víctima, de identidad protegida, con iniciales PY de 25 años, presentaba lesiones de gravedad e incluso había ingresado inconsciente al centro hospitalario. De inmediato se dio conocimiento a la Agencia Estatal de Investigaciones, esto el sábado. Y el sábado se reportó su fallecimiento. El área donde se encontró a la afectada es en la colonia Lomas del Sol. Ahí la ministerial tiene ubicada una quinta como posible lugar de los hechos. La mujer alcanzó a decir que conoció a un hombre a través de una red social quien le invitó a una fiesta en el municipio de Guadalupe por Avenida México, sin poder precisar el lugar exacto donde fue agredida por dos hombres. Las dos personas le rociaron combustible, después le prendieron fuego y se retiraron. Elementos de la Agencia Estatal de Investigaciones ya realizaban las indagatorias para tratar de dar con los responsables de la agresión. Y precisamente

de una motocicleta con las características similares a las ya descritas o en el cruce de Santa Clara y Mambla, donde, mediante tácticas policiales, los probables infractores fueron interceptados por los agentes estatales y municipales. Ante los oficiales, ambos presuntos se identificaron como Oscar, 32 años, y una mujer de nombre Karina, de 35. Mencionaron que al ser abordados, los acusados tenían en su poder 90 envoltorios con diferentes sustancias ilícitas conocidas como cristal y también marihuana. También tenían dinero en efectivo, 2 dispositivos móviles, entre otros objetos de delito. Son las 7:33. La temperatura en estos momentos está en los 24 grados. Vámonos a la pausa y regresamos con el pronóstico del tiempo y también el reporte de la vialidad en este lunes, iniciando la semana. Es 13 de julio del 2026. Ya volvemos.

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2: Continuamos con más información, gracias. Son las 7:36. Vámonos al pronóstico del tiempo para saber cómo van a estar las temperaturas para este día iniciando la semana.
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2: Y bueno, para este lunes tendremos un cielo mayormente despejado con una máxima de 34, vientos de 15 a 25 kilómetros por hora, humedad 66%, el índice UV extremo. El amanecer fue a las 5 de la mañana con 58 minutos, la puesta del sol se espera a las 7 de la tarde con 35 minutos, por la noche un cielo mayormente despejado con una mínima de 22, vientos de 10 a 15 kilómetros por hora, humedad 75%, la salida de la luna a las 4 con 53 de la mañana, la puesta de la luna a las 7 con 22 pm, estamos en una luna nueva. Para el día de mañana, situación parecida con una máxima de 32 y una mínima de 22, con el cielo parcialmente nublado. El miércoles, una máxima de 32 y una mínima de 22, con el cielo mayormente nublado. El jueves, 32 de máxima, también mínima de 22, parecido, ¿eh? Toda la semana va a estar así parecidito, mayormente nublado. Jueves, viernes y el fin de semana también. Para estos días no hay posibilidad de precipitaciones. Oigan, y hablando de nuestro país, el temporal de lluvias va a continuar en gran parte del territorio nacional debido a la interacción de canales de baja presión, humedad del Océano Pacífico, Golfo de México y del Mar Caribe, así como el avance de una onda tropical. El Servicio Meteorológico Nacional advirtió sobre precipitaciones fuertes a intensas, descargas eléctricas,

0: Granizadas y posibles inundaciones en diversas entidades. De acuerdo con el pronóstico meteorológico, las lluvias más fuertes se van a concentrar en el occidente, centro y sureste de México, donde podrían presentarse acumulados importantes en pocas horas. Las precipitaciones estarán acompañadas de descargas eléctricas, caída de granizo, rachas fuertes de viento, posibles deslaves e inundaciones en zonas bajas, incremento en niveles de ríos y arroyos. Las condiciones más adversas se esperan en entidades como Jalisco, Colima, Michoacán, Guerrero, el Estado de México, Ciudad de México, Morelos, Puebla, Veracruz, Oaxaca, Chiapas, Tabasco, Campeche, Yucatán y Quintana Roo. También se pronostican lluvias de moderadas a fuertes en zonas del norte y noreste del país. A pesar del temporal, va a continuar el ambiente caluroso, muy caluroso, en varias entidades, sobre todo del norte y noreste de México. Temperaturas mayores a 40, Baja California, Sonora, Chihuahua y Sinaloa. Mientras, en el centro del país va a predominar un ambiente templado durante la mañana y también lluvias vespertinas. Por eso, digo, en las entidades, aquí no va a haber lluvia, ¿eh? Aquí en Nuevo León no hay posibilidad de lluvia. Este fin de semana sí estuvo ahí el chipichipi. Oigan, de hecho el sábado, llovió y llovió fuerte en algunos puntos de la zona metropolitana y hubo encharcamientos y algunas inundaciones, pero para estos días no se esperan este tipo de situaciones. De todos modos, están alertando a nivel nacional en las entidades que sea y que se presente por estas lluvias y están llamando a extremar precauciones tanto Protección Civil como el Servicio Meteorológico Nacional. Regresando aquí a la zona metropolitana, actualmente la temperatura está en los 24 grados. Son las 7:39 y ya lo decíamos, hay que prepararnos porque las condiciones así iniciando la semana. Vámonos ahora al reporte de la vialidad.
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0: Vamos en este momento con el oficial Fernando Díaz de la Secretaría de Seguridad Pública y Vialidad del municipio de Monterrey. Oficial, ¿cómo estás? Muy buenos días.
2: Hola, muy buenos días, licenciado Hugo Aranda Tamayo. Saludos ahí para Alejandro González, Priscila Estrada, Richard Garcés, sobrino Mauricio y don Antonio Toño Murillo. Buen día, amigo automovilista, reescucha. ¿Y qué le digo, Lic?
0: ¿Qué pasó? ¿Qué ocurrió?
2: Primero que nada, si me permite.
0: Sí, claro.
2: Mandar saludos a toda la gente que estuvo el día 11 y 12 ahí en el CARE. Los padres de familia, entrenadores, a la gente de pantalón largo, lo que viene siendo Ociel Sánchez, también para Emanuel Castro y toda la logística, Jenny Marín, todos los entrenadores, los padres de familia, y también para Frank Galván, entrenador de triatlón, al profe Jesús de García, el profe Pantoja de García, y bueno, a todos los entrenadores y madres y padres de familia que estuvieron por ahí en las competencias, que nos fue muy bien, gracias a Dios. Saludos para Kiara Martínez, para su guía, las mamis de ella, bueno, a todos en general, que dieron un muy buen papel, y pues felicitaciones para todos ellos. ¿Y por qué le digo esto? Porque les fue muy, pero muy bien. Esperemos que así sigan entrenando y sobre todo el apoyo de los padres y madres de familia, más que todo.
0: Sí, hombre, qué bueno. Y ya lo decíamos, porque era esto, ¿no? Hablando de este evento que tú nos platicabas la semana pasada, que se iba a realizar precisamente este fin de semana, como decíamos que es tan importante que esta, de independientemente de los resultados y los resultados que haya, pues la felicitación hacerla, como tú lo dices, así extenderla a todos en general los que están detrás, la familia principalmente, ¿verdad? Digo, los atletas, claro que sí, pero la familia, entrenadores y todos los que permiten que haya algún resultado con la mera participación, porque si no fuera un esfuerzo colectivo no se logra.
2: Eso usted lo acaba de decir, si no fuera un esfuerzo colectivo no se lograría nada, y sobre todo pues estamos haciendo esto más que todo para la preselección, selección de Nuevo León, en la cuestión de eventos nacionales, que por ahí alguien que dé una muy buena marca puede dar algún resultado para ir a lo que viene siendo un evento internacional, y también eso es algo muy importante, y sobre todo un logro para los jóvenes. Y ¿por qué cree que estoy tirando tanto aceite, Lick?
0: ¿Por qué?
2: No tenemos choque, Lick.
0: Ni un solo choque.
2: No hay ni un accidente.
0: Ni uno solo, ahorita.
2: Ni un solo accidente, no hay choques.
0: Estamos hablando. mira, sí, todos, ¿eh? Estamos hablando de las 5:30 para acá y tan solo en el municipio de Monterrey.
2: Es afirmativo que mira, no nos han reportado ningún percance vial.
0: Qué bueno.
2: Y esperemos que así sigan. Sí, aquí sí, solamente sí, claro, para indicarle al amigo automovilista que se olvide del celular, por favor, uh-huh, como lo comenta por ahí mayor Andrés Mendoza. Haga un lado, es más, apáguelo si es tan amable de apagarlo para que evite alguna distracción cognitiva con el mismo y pues por ahí son donde resultan los percances viales, ya sea por alcance, distracciones, atropellos, etcétera. Sí, claro. Y bueno, Lee, también ahí para darle el pésame a la familia de el amigo Rafael Sánchez, que lamentablemente ayer fue arrollada su señora madre y pues sí, perdió la batalla, Lee, que en el Hospital Clínica 21, y mi más sincero pésame para la familia de Rafael Sánchez.
0: Sí, hombre, también.
2: Y pues está su gente, sí, lamentablemente un atropello, le atropelló una camioneta y pues lamentablemente falleció la señora unas horas después en la Clínica 21.
0: Qué lamentable. También un abrazo y nuestras condolencias de parte de todo el equipo. Y pues bueno, híjole, lo que siempre hemos dicho, ¿no? El riesgo en el que estamos los peatones y que pareciera que no se entiende. Ojalá que pueda cambiar esto y pues a él, pues toda nuestra solidaridad y pues un abrazo. Y pues luego uno dice, ¿no? En esos casos, resignación, pero pues no, o sea, no se puede.
2: Sí, no.
0: Sí,
2: no,
0: pues
2: no,
0: algo muy, muy difícil.
2: Ahí,
0: pues,
2: un abrazo muy grande. Déjame para la familia, el abrazo, sí, y bueno.
0: Chihuahua.
2: Lamentable sí fue y lamentablemente sí fue. Y solamente pues la vialidad es muy libre, Lee. ¿Sabe por qué? Porque también ya se acabaron las clases, Lee.
0: Sí, ya de vacaciones. Oye, a mí se me hizo tan largo el tiempo de que todavía era la parte final, yo pensando que iban a regresar, y no, apenas terminó el ciclo escolar de manera oficial, porque ya lo decíamos también, o sea, de una manera formal es que se concluye, porque en términos prácticos, muchos niños ya no estaban yendo a los planteles educativos. Los maestros, personal directivo, administrativo, todavía tenía que ir. De hecho, algunos todavía van estos días, hoy y mañana.
2: Creo que hoy, ¿qué día es?
0: Hoy es día 13.
2: Tienen que entregar todo.
0: Ajá, pero sí, ya los huercos ya no estaban yendo.
2: Sí, no, o sea, creo que tiene hasta el, ¿qué es hoy? 12, 13.
0: 13.
2: Creo que el 17, 18, Lee.
0: Ajá. Uh-huh.
2: Ya se acabaron y ya, pero pues bueno, ahí como recomendación para los padres de familia, para que los niños no se estresen.
0: Para que no se estresen los niños, ¿verdad?
2: Sí, pongan a que laven los carros, a que barran, trapeen. No, llévenlos ahí a los parques, Lee, a los diferentes parques municipales, pues a las albercas, Lee, sobre todo estar muy atentos de ellos, o a algún parque allá en la salida de la carretera nacional, allá por Montemorelos. Hay muchos animalitos y bueno, pues para que se distraigan y pues tengan las vacaciones ahora sí que merecidas y ya al regreso pues que le echen muchas ganas a los jóvenes, los niños.
0: Sí, claro. Oye, fíjate que van saliendo apenas los de educación básica, me refiero pues a kinder, primaria, secundaria, y ya los, al menos los que van a la Universidad Autónoma de Nuevo León, los que van a ingresar a prepa, los que van a ingresar a carrera, ya casi entran en esta semana y la siguiente van a iniciar concursos propedéuticos.
2: Así es, pues que esperemos que les vaya muy bien a todos ellos, y solamente, Lee, aquí pues carga vehicular en los puntos más frecuentes, más importantes, por ejemplo, Gonzalitos Madero, Fidel Velázquez Copán, Fidel Para Tomar Barragán, Alfonso Reyes, Pedro María Naya, Félix Gómez y Colón, que es donde hay mucho foro de personas, ahí para que tenga cuidado el amigo automovilista, los camioneros, motociclistas, etcétera, pues muy atentos al volante. También hay algo de carga vehicular, Paseo Los Leones, Enrique Celiva, Simón Bolívar Madero, Madero Pino Suárez, lo que es el primer cuadro, Pino Suárez, Cuauhtémoc, Juárez, Zaragoza, Suazua, Constitución, Puente Guadalupe, Morones Prieto, Pío Décimo, Morones Prieto, Chapultepec, en el área de Revolución Chapultepec, en su parte baja, donde se hace algo de carga vehicular. En la circulación de Oriente a Poniente, Poniente al Oriente, asimismo lo que hace el área de José Alvarado, J. Cantú Leal, Lázaro Cárdenas para tomar Garza Sada rumbo a la carretera nacional, y Venustiano Carranza al interior del túnel, asimismo lo que hace Avenida Colón y Villa Grana, ahí se encuentra la central de autobuses, para que extreme precaución, sobre todo pues a las personas utilicen los puentes peatonales para evitar accidentes de tipo atropello, muy atento al volante, como le indicamos ya, la cuestión de lo que es olvidarse del celular, por favor. El operativo Grúa con el comandante Chiquito Chaires Jesús. Y pues también ahí solamente indicarles a sus hijos que pues se olviden también mientras van caminando del celular, ya que muchos de ellos van con audífonos, no saben ni qué onda alrededor de ellos. De repente cruzan una calle sin fijarse y pues por ahí vienen los atropellos también.
0: Sí, claro.
2: Hay que cruzar donde debe ser y muy atento a los señalamientos por parte de tránsito, sobre todo a los semáforos, que los observen y estén muy atentos. Y de perdido quítense un audífono, Link, para escuchar y pues ver para todos lados, ahora sí que como radar.
0: Sí.
2: Y pues para la misma, como indicaba el director anterior, el ser humano, de los accidentes, el 80% es culpa de él, el 10% alguna falla mecánica y el otro 10% pavimento o las calles también. Y bueno, para pasar la cuenta X, la personal es arroba DAZ-FER, arroba DAZ-FER. Y siga con Hugo Aranda Tamayo, Enfoque Monterrey, por Venir Radio. Yo soy Fernando Díaz, cero accidentes, ahora hit, cero carrera, League. Y un saludo para toda la gente del C4 también, por ahí que se encuentran, laborando también ahí Carmen Espinosa, Morales, Lorena. Y bueno, aquí andamos, League, es lo que tenemos de momento, cero accidentes, no hay nada todavía.
0: Oye, pues qué bueno, y ojalá que pues se quede así, ¿no? Como decías, cero hits, cero carreras, cero errores. Ay, suena canción, ¿verdad?
2: Sí, cómo
0: ojalá,
2: no.
0: Ojalá que sea así.
2: Sagüita Albat, dijo aquí el Sagüita Albat con Tropical Panamá.
0: Sí, hombre. Oye, pero ojalá, lo que decías tú, que sí sea eso, tener y aplicar, el tener mucha precaución y mucho cuidado para evitar percances, y que ojalá que estuviera al menos, hombre, en el primer turno sin ningún choque y en todos los municipios. Pero bueno, ya es mucho decir, si se presenta uno, no, hombre, que sea de los que vámonos rápido y sin ningún inconveniente.
2: Así es, que sea solamente un alcance, solamente daños materiales. Y bueno, también hay un saludo para el amigo Arturo Camarillo Domínguez, que también lo está escuchando y también dice que muy libre la vialidad sobre Lincoln.
0: Bueno, para tener mucha precaución y sobre todo que vamos iniciando esta semana. Oficial, gracias por este reporte y por todos los detalles y también por este exhorto. Hay que ponernos a reflexionar. Que tengas un excelente lunes y excelente inicio de semana.
2: Igualmente, Lee, ánimo.
0: Ánimo, que ya es lunes, ya casi fin de semana. No te da falta, ¿verdad? No, y aparte, 13. O del día 13. Y ando juntando moneditas aquí para irme a comprar un refresco. El cafecito es donde caiga. Allá en los sillones donde los invitados. Dije, a ver, se quedó algo. Los invitados ahí, un pesillo u otro. Porque, híjole, arañando las carteras y las bolsas. Porque, nomás no. Pero bueno, ya falta poquito. Oigan, son las 7:50. Vámonos al corte y volvemos. Tenemos más aquí en Enfoque Monterrey. Regresamos.
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0: Continuamos con más información, son las 7:53. Gracias por seguir aquí en este espacio informativo Enfoque Monterrey. Oigan, vámonos con la maestra Jimena Rey, ya está lista para platicarnos los temas del enfoque positivo.
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0: Hay que aprender a soltar, dice la maestra, que ya nos ha platicado acerca de esto y nos recuerda acerca de este tópico. Maestra, adelante, ¿cómo estás? Muy buenos días.
8: Hola, hola, hola, hola, hola, hola, ¿qué onda? ¿Qué estás haciendo? ¿Qué estás haciendo? ¿Estás donde estás? Esperando que sí. ¿Cómo vas? ¿Cómo te sientes? ¿Has estado sintiendo que nada tiene sentido, que estás con un agotamiento, que las cuentas no te cierran, que todo aumentó, que estás con una angustia porque no sabes qué hacer y empiezas a pensar qué estás haciendo mal, qué te faltó hacer, cómo puedes remediar esto? ¿Cuáles serían las posibilidades de cambiarlo? Ok, entiendo que te encuentres mal, comprendo que te sientas con un agobio enorme. ¿Y pudiste resolver algo con todo eso? A lo que voy es que si te das cuenta, por más angustia, no logramos resolver con la angustia, porque pensamos y sobrepensamos y repensamos y empezamos a darle demasiadas vueltas. Te propongo algo bien difícil, lo sé porque a mí me ha costado mucho entrenamiento personal lograrlo, mas simplemente es comenzar. Te propongo simplemente, aunque no sea tan simple, soltar. Soltar. Dejarte fluir. Y esto ha sido todo por hoy. Yo desde aquí te envío una constelación de energía positiva, brillante y vibrante. Que tengas un estupendo día. Gracias, gracias, gracias. Muchísimas gracias por escucharme.
0: Al contrario, maestra, gracias por platicarnos estos temas del enfoque positivo. Son las 7:56. Vámonos con Yesenia Gauna, ya está lista con la información de los deportes.
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0: Adelante, Jessy, ¿qué tal? ¿Cómo estás? Muy buenos días.
9: Hola, ¿qué tal? ¿Cómo están? Muy buenos días. Claro que sí, arrancamos con toda la información deportiva más importante. Y empezamos hablando de España, quien avanzó a semifinales tras vencer 2-1 a Bélgica. Este partido se resolvió en Los Ángeles Stadium con otro golpe tardío de Michael Marino, quien marcó al minuto 88 y le dio a la Roja el pase a la antesala de la final. Y España había tomado ventaja con Fabián Ruiz. Bélgica empató por medio de Charles de Ketteler, pero al final la calidad española volvió a inclinar la balanza. Además, Michael Merino hizo historia con ese gol, y es que se convirtió en el primer jugador en la historia del Mundial en anotar goles de triunfo en dos partidos distintos de eliminación directa como suplente. Esto después de haber decidido también ante Portugal. Mundial. Además, es que España está llegando tan lejos, pues tiene a banca, respuesta emocional y gente que aparece en los momentos pesados. También por el lado de Bélgica se fue con bajas importantes y con la idea de que aún puede competir a cualquiera. Y es que Rudy García habló desde el papel de underdog y defendió que su equipo tiene que complicar a España, aunque la previa ya venía marcada con las ausencias de Jory Tielemans y la situación fiscal de Tavaut Courtois. Además, Bélgica dejó una buena imagen en el torneo, pero no le alcanzó para sostener el golpe español. Y por otro lado, Inglaterra volvió a ganar desde la resiliencia, no desde la comodidad. Y es que Tuchel elogió la fortaleza mental de su plantel y dejó claro que todavía hay aspectos por mejorar en el funcionamiento colectivo, pero el objetivo sigue siendo el mismo, llegar a la final. Y Harry Kane y Bellingham han cargado gran parte de peso ofensivo de este equipo, que ahora se mide a un rival histórico como Argentina. Además, también este sábado pasado Inglaterra eliminó a Noruega 2-1 en tiempo extra. Y es que Jude Bellingham marcó dos veces, incluida la del triunfo en la prórroga, para llevar a los ingleses a semifinales. El equipo de Thomas Tuchel volvió a mostrar capacidad para resistir golpes y responder bajo presión, algo que ya había enseñado en las rondas anteriores. Y es que Noruega salió de la Copa con tristeza, pero también con orgullo. Y es que la despedida como una especie de regreso de cuento de hadas después de 28 años fuera del Mundial. El equipo de Erling Haaland compitió, conectó con su afición y se fue con la sensación de haber devuelto ilusión al fútbol noruego. Incluso el tono de la salida fue de reconocimiento más que de fracaso. Y Argentina también avanzó con el drama de vencer 3-1 a Suiza tras tiempo extra. Y es que Julián Álvarez y Lautaro Martínez se resolvieron el cruce en Kansas City después de que el partido se mantuviera cerrado durante 90 minutos y de que Suiza incluso igualara parcialmente el duelo. Brillen Bolo terminó expulsado por segunda amarilla tras una revisión por simulación, un momento que cambió el pulso del encuentro. Y las semifinales del Mundial arrancarían a partir del día de mañana, donde Francia se enfrenta a España en el Dallas Stadium en punto de la 1:00 p.m, tiempo del centro de México, y el partido de Argentina versus Inglaterra el día miércoles en punto a la 1:00 p.m, tiempo del centro de México, en el estadio Atlanta de Atlanta. 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Hasta aquí un breve avance de toda la información deportiva más importante. No se despegue. Yo soy Yesenia Gauna y continúan Enfoque Monterrey y El Porvenir Radio. Que tenga un excelente día.
0: Muchas gracias, Jessy, por esta información y al ratito regresamos contigo con más de todos estos temas que tienen que ver con los deportes y en donde hay mucho que platicar y también mucho que escuchar. Oiga, les recuerdo que nos pueden escribir a través de las redes sociales y también a través del WhatsApp de Enfoque 81-23-21-32-11, 81-23-21-32-11. Vamos a ir al corte y regresamos con los titulares de la segunda hora aquí en Enfoque Monterrey. Ya volvemos.

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2: Buenos días, vámonos con los titulares de Enfoque Monterrey en esta segunda hora, en esta mañana de lunes 13 de julio del 2026. Son las 8:01, la temperatura 24 grados. Este de información. Durante la madrugada se registró un despliegue policial en un sector privado del municipio de Apodaca ante un posible caso de feminicidio. El hallazgo fue realizado por familiares de una mujer reportada como desaparecida desde el pasado 11 de julio, quienes presuntamente rastrearon la señal de su teléfono celular, esto en la colonia Arbolada, en el municipio de Apodaca. Y también durante la madrugada, un fuerte accidente vial tipo carambola cobró la vida de una pequeñita y dejó al menos a 5 personas lesionadas. Esto ocurrió en la carretera Miguel Alemán, en una zona peligrosa conocida como Las Tres Cruces, en los límites de los municipios de Pesquería y Marín. También durante la madrugada se registró un aparatoso accidente carretero en el anillo periférico, un tramo que ya cuenta con denuncias previas debido al retraso en los trabajos por parte del gobierno del estado. Un automóvil terminó volcado en el paso elevado a la altura de la colonia Monclova, en el mismo sitio donde semanas atrás se reportó el fallecimiento de un menor originario de Texas.

En más de lo que ocurrió durante la madrugada, mucha movilización para los cuerpos de auxilio, esta vez en el centro de Monterrey, en un sector afectado por el mismo problema de falta de alumbrado público. Este incidente ocurrió en Pino Suárez y Morones Prieto. El conductor de un vehículo no alcanzó a distinguir el cordón de la banqueta e impactó su unidad directamente contra la estructura. Y en Avenida Morones Prieto, peligro que hay ahí, un hombre que intentaba cruzar la arteria vial fue atropellado a la altura de la colonia Independencia, frente a la calle Jalisco. En más información, son las 8:03, la temperatura 24 grados. Ya platicábamos que del hecho vial ocurrido en la carretera nacional el viernes por la noche, este choque que dejó 4 personas, jovencitos, sin vida. Ya fueron identificados Mauricio, de 19 años, Kelly, Patricia y Ana, todas de 20 años, son las víctimas mortales. Y también platicábamos que durante este fin de semana se presentó un hecho en donde una joven murió en el Hospital General de Juárez a unas horas de ser rociada con gasolina y quemada por 2 hombres. Un amigo que conoció por redes sociales la había invitado a una fiesta en donde la agredieron. Y sobre esto, elementos de fuerza civil detuvieron a un hombre que se presume podría estar implicado en el crimen de esta mujer que fue rociada con combustible y quemada en el municipio de Juárez. En más información, una persona ejecutada a balazos fue el saldo que dejó un ataque armado que se registró en una vulcanizadora ubicada en la colonia San Gilberto, en Santa Catarina. Un mecánico que presuntamente pretendió asesinar a golpes a su pareja sentimental en el municipio de Suazua ya fue detenido por las autoridades. Una unidad de ruta, 114 burócratas municipales, se estrelló contra un puesto de hamburguesas y un domicilio, resultando una pasajera lesionada, mientras que el conductor huyó, esto al sur de Monterrey. Elementos de la Agencia Estatal de Investigaciones lograron la detención de 2 integrantes de una banda de robacarros que operaban en los estados de Nuevo León y también en Coahuila. Un camión de valores se incendió en la zona de Cumbres, al poniente de Monterrey, sin que se reportaran afortunadamente lesionados. En la información local, con el objetivo de dignificar espacios habitacionales y renovar el entorno urbano, el municipio de Monterrey puso en marcha la segunda etapa del programa Transformando Monterrey en la zona conocida como Desarrollo Urbano Reforma. Con el objetivo de generar mayor conciencia sobre el uso adecuado del drenaje sanitario y prevenir taponamientos y desbordamientos, Agua y Drenaje de Monterrey mantiene acciones en comercios y establecimientos a través de la campaña Al Drenaje No. De nueva cuenta, la línea 3 del metro en Monterrey presentó fallas a tal grado, esto el día de ayer, a tal grado que pasajeros tuvieron que ser desalojados de los vagones. Por ser un derecho constitucional, la Unión Neolonesa de Padres de Familia advirtió que ninguna escuela pública puede condicionar la inscripción a los menores de edad si no pagan las cuotas escolares. En la información nacional, un total de 2.406 empresas han tratado de defraudar al Estado mexicano a través de intentonas para hacerse de contratos de forma ilegal. El nuevo partido político Somos México expresó su indignación por el asesinato de Lorenzo Salgado Araujo, mexicano de 52 años, abatido el pasado 7 de julio por un agente de ICE durante un operativo en Houston, Texas, y exigió un diálogo bilateral entre México y Estados Unidos. El presidente nacional del PAN, Jorge Romero, denunció que el gobierno federal está preparando condiciones políticas, jurídicas y mediáticas para que Rubén Rocha regrese a su cargo en Sinaloa. En temas económicos, ya platicábamos que Pemex concentra casi el 80% de las importaciones por combustible. La petrolera estatal alcanzó su mayor participación en el país desde 2019. La presidenta Claudia Sheinbaum celebró la exportación de 1.152.000 toneladas de azúcar de México a Estados Unidos en el ciclo 2026-2027.

0: Son las 8:07, continuamos con más información, temas internacionales. El senador republicano Lindsey Graham, aliado de Donald Trump, murió a los 71 años tras una enfermedad breve y repentina, según indicó su oficina. El número de víctimas mortales por el doble terremoto que sacudió Venezuela el pasado 24 de junio aumentó a 4,490, según informaron las autoridades, mientras que la cifra de personas que quedaron sin hogar ascendió a 17,907. Un enorme incendio en un bar de Bangkok, la capital tailandesa, dejó al menos 27 muertos y decenas de heridos. Esto la noche de ayer, cuando personas corrieron aterrorizadas de las llamas, según autoridades, testigos e imágenes de video. En los deportes, a partir de este lunes empieza la semana en la que regresa la actividad de la Liga MX con los partidos correspondientes a la jornada 1 del torneo de apertura 2026. Ya después de tanto de la justa deportiva internacional, y pues bueno, ya ahí va a haber actividad de esta liga. Oigan, la aventura de Isaac del Toro en el Tour de Francia 2026 continúa sumando capítulos memorables. El ciclista mexicano ha vuelto a demostrar su talento, resistencia y madurez al mantenerse entre los protagonistas de la carrera más importante del mundo, consolidándose como una de las grandes revelaciones del pelotón internacional. Bueno, está yendo muy bien. Sultanes cayeron 4-2 en casa ante los Toros de Tijuana y fueron barridos en la temporada regular de la Liga Mexicana de Béisbol. En los espectáculos, para seguir sumando nombres a esta nueva temporada, la Casa de los Famosos México reveló a su nueva habitante, la actriz Cynthia Clitbo. La producción del reality presentó a la villana de telenovelas como la quinta confirmada, noticia que fue muy bien recibida por el público. Los fans mexicanos que quieran despedirse del cantante Elton John, bueno, es que viene, bueno, no aquí, a la Ciudad de México. Ay, bueno, déjenme saco unos pesos porque, dice, híjole, desde los 1,207 pesos, bueno, a ir juntando, hasta los 19,520. Así tal cual, oye, hasta 19,000 pesos costará ver a Elton John en Ciudad de México. Y pues bueno, la venta de boletos se va a realizar en diferentes etapas. El pronóstico del tiempo, ya lo decíamos, para el día de hoy tenemos una máxima de 34 grados con el cielo mayormente despejado. Por la noche, 22 grados también con el cielo mayormente despejado. Así estará este inicio de semana.
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Una canción que muchas personas tienen en la memoria, que dicen, oye, yo conozco esta canción, aunque no me la sé, pero ¿de dónde viene? Y es que, bueno, es Train, se llama Hey, Soul Sister. Hey, alma gemela. Y pues bueno, es que fue utilizada en comerciales de una compañía telefónica que de hecho ya ni existe, ¿verdad? Desapareció. Sí, entonces, pues bueno, por eso más o menos ubican esta canción. Pero un exitazo, ¿eh? Aparte, Train tiene temas muy buenos de ya hace tiempo, de los 2000s, si no me equivoco. Y pues bueno, que también son parte importante de, pues de los que les llaman de las nuevas canciones que se convirtieron en clásicos. Así que vamos a escuchar tantito con este buen ánimo para iniciar la semana en este lunes.

Oigan, y para todos los que van ahí, como que apenas van, pues, comenzando y que van llegando al trabajo, y apenas, y que dicen, ay, no, hombre, como que da canijo iniciar. Pues bueno, tenemos estas canciones. Este otro tema también es muy conocido. También es, o fue utilizado, ¿verdad?, en esas campañas de esa, de telefonía que ya ni existe. Salen en comerciales. Entonces, Michelle Branch y Santana. ¿Cómo no? De Game of Thrones.

¿Cómo pasa, no? Que hay canciones que se utilizan en comerciales y que pues uno ubica, o sea, que dices, ah, mira, la canción fulanita de tal comercial, pero nunca sabes cómo se llama, ni de quién es, y pues así pasa. Antes, y yo lo he dicho, que de hecho tengo pendiente ahí con las canciones que pues son instrumentales, que hay muchas canciones que, ah, ¿cómo no? O bueno, temas instrumentales y que pues ahí están y que ubicamos por los comerciales, pero que realmente pues, son piezas ahí de música, ¿verdad? Que luego son utilizadas para esto. Ay, ay, y la guitarra de Santana, ¿qué tal? Súbele, pues.

Y pues bueno, otra de las canciones, y con esto nos vamos a ir al corte. Esta ya la había puesto hace poquito, pero no en este contexto. Que también fue utilizada en un comercial de esta. Es lo bueno, para que no nos cobren, que ya no existe. Se fue. Finito. Así tal cual. Pero también esta canción la utilizaron en un comercial y por eso muchos lo ubican. Ojalá que estén iniciando muy bien la semana. Quédense con nosotros porque tenemos mucho más que platicar, pero por lo pronto con este momento de relax en cuanto a la música y recordando canciones de comerciales, sobre todo esa de los celulares, de los teléfonos. 8:17. Regresamos.

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7: Así es, continuamos con más información, son las 8:22, vámonos con los temas locales que también vienen incluidos el día de hoy en la página web de Enfoque Monterrey, en la página web de El Porvenir y también en las distintas redes sociales.
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7: Oigan, pues bueno, sigue la problemática con el tema del transporte público, en este caso con el metro, y es que falló la línea 3, tuvieron que desalojar a los pasajeros, vamos a escuchar.
8: La línea 3 del metro volvió a registrar fallas la tarde de este domingo, lo que obligó al desalojo de pasajeros y generó importantes retrasos en el servicio, además de molestia entre cientos de usuarios que denunciaron la falta de información por parte de Metro Rey. De acuerdo con el testimonio de los pasajeros, el incidente ocurrió metros después de que el tren salió de la estación Santa Lucía, donde la unidad se detuvo de manera inesperada. Los usuarios señalaron que permanecieron aproximadamente 20 minutos al interior de los vagones, sin recibir explicación alguna sobre la causa del paro. Minutos después, las puertas del tren fueron abiertas y los pasajeros fueron instruidos a descender para caminar por el costado de las vías hasta la estación Santa Lucía, la cual era la más cercana al punto donde quedó detenido el convoy. La interrupción afectó el resto de la operación de la línea 3, ya que decenas de usuarios reportaron esperas superiores a los 45 minutos para poder continuar su trayecto. Hasta el momento, Metro Rey no ha emitido un comunicado oficial para informar las causas de la interrupción del servicio. Mientras tanto, algunos usuarios aseguraron haber observado a una persona corriendo sobre las vías del tren. Sin embargo, esa versión no ha sido confirmada por las autoridades, por lo que se desconoce si el hecho estuvo relacionado con la suspensión temporal del servicio. Para Enfoque Monterrey y El Porvenir Radio, Priscila Estrada.
7: Gracias, Priscila, por la información. Oigan, vámonos a otro asunto, y esto es para papás y mamás. Y pues también para que la autoridad lo recuerde, y es que al ser un derecho constitucional, la Unión Neolonesa de Padres de Familia advirtió que ninguna escuela pública puede condicionar la inscripción a los menores de edad si no pagan las cuotas escolares. Esto lo manifestaron ante denuncias que se han presentado en contra de varios planteles que se niegan a llevar a cabo el proceso de inscripción si no han cubierto el pago de la matrícula de los estudiantes. Y pues bueno, Yuli Mendoza, quien es la presidenta de la Unión, mencionó que debemos de recordar que las cuotas son voluntarias, que no se puede condicionar la inscripción o reinscripción, porque es un derecho que tienen todos los niños a recibir educación, entendiendo también la necesidad de las escuelas. Pero siempre encima de todo tiene que estar el interés superior del menor. O sea, lo que dice Yuli Mendoza, la presidenta de la Unión Neolonesa de Padres de Familia, es que es cierto que los planteles educativos tienen necesidades, y es cierto que las sociedades de padres de familia se ponen de acuerdo. Pero aquí el punto es que también, si bien es cierto que hay muchas familias donde el papá o la mamá, pues sí, de repente, pues a lo mejor dice, no, es que yo no tengo para esto, pero sí andan gastando en otro, hay muchas realidades. Y algunas de esas realidades hablan de que a muchas familias se les hace muy difícil realmente el enfrentar los inicios de ciclo escolar. Más allá, porque para todo tenemos, ¿eh? Somos buenísimos para estar criticando, señalando, no, pues ¿para qué tienen hijos? No, pues es que tuvieron muchos. Ah, no, sí, para otras cosas sí tienen, ¿eh? Yo los he visto. Era ahí. Se va a poner las uñas de Hellish. Sí, se fue allá, mira, a comprar un pastel allá. O tienen para los otros de ahí, para unas bebidas y etcétera. Es cierto. Los padres y madres de familia deben de poner prioridades, pero esto también debe de ser en los casos reales, donde hay familias que es muy difícil y que pues realmente no tienen dinero. Y que también lo hemos dicho, esta es una plática, es un tema de todos los inicios de ciclo escolar. Dice Yuli Mendoza que también se debe de entenderse la necesidad de las escuelas. Claro, pero vamos a suponer, yo no tengo dinero para poner ahí lo de las cuotas. ¿Qué otra cosa sí puedo hacer? A lo mejor yo no puedo dar los no sé cuánto sea que se está pidiendo, pero bueno, ¿sabes qué? Si me das la pintura, pues yo le pinto aquí, yo hago un remozamiento, yo no sé, llegar a acuerdos para que no se obligue el tema y sobre todo que no se afecte a los menores, pero también, como dice Yuli Mendoza, entendiendo la cuestión de las escuelas, dijo que hay varios planteles, bueno, muchos planteles que enfrentan situaciones y necesidades que al no completar con los recursos estatales asignados por la Secretaría de Educación, los directivos recurren al cobro de estas cuotas, que se supone que son voluntarias, pero no, ya saben que de repente no, es que si no pagaron y ándale que no dejan la inscripción. De presentarse un caso como este, Mendoza pidió a los padres de familia tratar primero de llegar a un arreglo, lo decíamos, con los responsables de las escuelas. De no llegar a un acuerdo, entonces recurrir a la Secretaría de Educación, porque otra vez, no se debe de condicionar de ninguna manera y en ningún caso la inscripción. Primero, acercarse con los directores, porque no se les puede negar el derecho a la inscripción. Llegar a un acuerdo, o en su caso que no puedan cumplir con ello, hablarlo y acercarse con la autoridad competente para que no se les niegue ningún tipo de inscripción o reinscripción. Son las 8:27, la temperatura está en los 25 grados. Oigan, en otro asunto, para prevenir accidentes y robos, elementos de la División de Caminos de Fuerza Civil mantienen presencia total en carreteras y caminos de Nuevo León. Si bien la llegada de turistas por el Mundial concluyó, el blindaje de la entidad continúa para acompañar en todo momento a paseantes y visitantes. Por tierra y aire, los uniformados realizan patrullajes en carreteras, caminos y brechas para disuadir la incidencia delictiva. Autoridades de los tres niveles de gobierno trabajan, dicen, en coordinación para lograr un saldo blanco durante la justa deportiva, que ya está ahí en la parte final, digo, ya no hay turistas, y también las vacaciones de verano, que prácticamente están iniciando, lo decíamos, se terminó el ciclo escolar apenas la semana pasada. Como parte del blindaje, participan más de 7,000 efectivos de Fuerza Civil, alrededor de 7,000 militares y elementos de la Guardia Nacional. Carretera Nacional, Carretera Saltillo, la Carretera Reynosa, la Carretera Laredo, la Gloria Colombia, utilizada como principal conexión con Estados Unidos, tienen mayor presencia. El gobernador mencionó que pasan de la Operación Muralla a la Operación Presencia Total, donde todos los días, no solamente viernes y sábado, todos los días hay presencia y desdoble de patrullajes, desde Black Mambas, los Blazers y los elementos, hasta el patrullaje con un máximo despliegue, según lo que dijeron las autoridades. 8:28, en otro asunto, en restauración del ecosistema y fortalecimiento de las áreas verdes, elementos militares del Batallón de Infantería número 22, en coordinación con autoridades de los tres niveles de gobierno, arrancaron la plantación de más de 2,500 árboles. Las comandancias de la Cuarta Región Militar y la Séptima Zona Militar informaron de la actividad en el marco del programa Reforestación Nacional 2026, con sede en los predios La Presa de Antonio y La Luz, en el municipio de Doctor Arroyo. Es de destacar que los árboles, bueno, ayudan porque producen oxígeno, todos lo sabemos. Purifican el aire, forman suelos fértiles, evitan erosión y mantienen limpios los ríos. Entonces, es una labor social donde se reforestaron 2.500 árboles y las acciones forman parte, dijeron, de un esfuerzo integral orientado a la restauración del ecosistema y al fortalecimiento de las áreas verdes en beneficio de la población. 8:29, oigan, en otro asunto. A 15 días de ser reportado como desaparecido en el municipio de Ciénega de Flores, un joven fue localizado, esto en el centro de Monterrey. Estaba internado en un lugar de esos que se conocen como anexos. La Fiscalía, mediante la Fiscalía Especializada en Personas Desaparecidas y la Agencia Estatal de Investigaciones, informó de la ubicación de esta persona. El sábado es cuando se encontró al hombre, identificado como Pedro Luis Díaz Sánchez, de 28 años. La persona había sido reportada como desaparecida el 27 de junio en Ciénega de Flores. Pedro Luis se localizó con aparente buen estado de salud. Personal de la Fiscalía Especializada en Personas Desaparecidas realizó una entrevista informativa, refiriendo que no fue víctima de algún delito, sino que estaba en este sitio, en un centro de rehabilitación. Ante la ubicación del hombre, el reporte de búsqueda emitido por la Fiscalía General de Justicia quedó en proceso de desactivación. 8:30, oigan, y vamos con algo que es fuera del área metropolitana, y saben que se reportó un robo de 46 cabezas de ganado de la raza Charolais, creo que se pronuncia así, ¿verdad? Uno que no le sabe, de un rancho ubicado en General Terán. Es investigado por elementos de la Agencia Estatal de Investigaciones. Al momento del hurto, se da a conocer que sería el equivalente a 1,500,000 de pesos. Imagínense nada más. Las cabezas de ganado fueron sustraídas la madrugada del sábado de las instalaciones del rancho El Rincón, ubicado en General Terán. Tras darse a conocer el caso, los propietarios del rancho solicitaron el apoyo de productores y ciudadanía para obtener información que permita dar con el paradero del ganado y de los ladrones. Los afectados, por medio de su asociación ganadera, ofrecieron una recompensa por datos que contribuyan a su recuperación. Imagínense nada más, estamos hablando de 46 cabezas de ganado, o sea, 46 ejemplares. Ya elementos de la Agencia Estatal de Investigaciones y de Fuerza Civil montaron un operativo en brechas, caminos vecinales y ranchos de la zona. Y también otra cosa, para las personas que nos escuchan fuera del área metropolitana, porque este caso ocurre en medio de otros reportes recientes de robo de ganado en municipios como Montemorelos, como Linares, situación que mantiene en alerta a productores de la región. 8:32, 25 grados, vámonos al corte, volvemos con el pronóstico del tiempo. Tenemos más que platicar en esta mañana. Quédense aquí en Enfoque Monterrey a través de 90.1 FM.

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0: Continuamos con más información, son las 8:35. Oigan, estamos recibiendo reportes, para que nos escriban también a través de las redes sociales. En X, me pueden escribir @arandatamayo_ y decirme qué es lo que está ocurriendo ahí. Y pues bueno, si ven alguna situación, también opiniones sobre cada uno de los temas que estamos platicando. Y pues bueno, que nos digan, ¿no? Así, sobre esto dice la autoridad. De lo del caso ya de Suazua, que agarraron a un presunto ladrón y que aparte que los vecinos lo amarraron ahí. Pero esto, bueno, eso fue Suazua y el otro fue, esto fue en Escobedo, en la colonia La Concordia, este último, sí, porque han sido varios casos. Pero bueno, nos pueden escribir y aquí leemos los comentarios. Gracias por permitirnos acompañarles. Vamos al pronóstico del tiempo para ver las condiciones. Ya lo decíamos, toda la semana, al menos lo que se vislumbra y que se puede ver a partir del día de hoy, van a estar parecidos todos los días.
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0: Porque platicábamos para la jornada de este lunes, estamos iniciando la semana, tendremos un cielo mayormente despejado, brumoso, con una máxima de 34, vientos de 15 a 25 kilómetros por hora, humedad 61%, el índice UV extremo, el amanecer fue a las 5 de la mañana con 58 minutos, la puesta del sol se espera a las 7 con 35 de la tarde, y para que ya se empiece a hacer nochecita, y pues bueno, es la condición que se espera hablando de la primera parte de este día. Por la noche, un cielo mayormente despejado con una mínima de 22, vientos de 10 a 15 kilómetros por hora, humedad 74%, la salida de la luna a las 4:53 de la madrugada, la puesta de la luna a las 7:22 de la tarde, y estamos en una luna nueva. El día de mañana, martes, hagan de cuenta, igualito, máxima de 33 y una mínima de 22 con el cielo parcialmente nublado. El miércoles, 33 de máxima, mínima de 22 con el cielo nublado. El jueves, una máxima de 33 y una mínima de 22 con el cielo mayormente nublado. Y el viernes también, 33 de máxima, 22 de mínima con el cielo mayormente nublado. Sábado y domingo, 34, 35 y mínimas de 22, también mayormente nublado. No hay posibilidad de precipitaciones para todos los que estaban preguntando. No, para estos días ya no. De hecho, está alertando porque va a iniciar la canícula, Va a iniciar. Y si bien es cierto que no es un periodo específico de tiempo, a diferencia de lo que se dice, de la creencia popular, pues sí se esperan temperaturas muy altas. Oigan, donde sí continúan las lluvias, es hablando en general del territorio nacional, o sea, en los distintos estados, porque el temporal de lluvias va a continuar en gran parte del país debido a la interacción de canales de baja presión, humedad del Océano Pacífico, Golfo de México y el Mar Caribe, así como el avance de una onda tropical. El Servicio Meteorológico Nacional

advirtió sobre precipitaciones fuertes e intensas, descargas eléctricas, granizadas y posibles inundaciones en diversas entidades. De acuerdo con el pronóstico meteorológico, las lluvias más fuertes se van a concentrar en el occidente, centro, sur y sureste de México, donde podrían presentarse acumulados importantes en pocas horas. Las precipitaciones van a estar acompañadas de descargas eléctricas, caída de granizo, rachas fuertes de viento, posibles deslaves e inundaciones en zonas bajas e incremento en niveles de ríos y arroyos. Las condiciones más adversas se esperan en entidades como Jalisco, Colima, Michoacán, Guerrero, el Estado de México, la Ciudad de México, Morelos, Puebla, Veracruz, Oaxaca, Chiapas, Tabasco, Campeche, Yucatán y Quintana Roo. También se pronostican lluvias de moderadas a fuertes en zonas del norte y noreste del país. A pesar del temporal, va a continuar el ambiente caluroso, muy caluroso, en entidades del norte y noroeste de México. Las temperaturas podrían superar los 40 grados en estados como Baja California, Sonora, Chihuahua y Sinaloa. Mientras tanto, en el centro del país predominará un ambiente templado durante la mañana y también lluvias vespertinas. Para las personas que nos escuchan a través de internet, porque lo hacen en el Facebook, donde tenemos la transmisión, también en la aplicación de Núcleo Radio Monterrey, o ponen la página web de La Ranchera de Monterrey, o en la página web de Enfoque Monterrey, y nos escuchan muchas personas en otros lados, porque tienen familia aquí, en la zona metropolitana, porque son de aquí y están trabajando, viviendo en otro sitio, y quieren saber, pues, qué onda. Pues bueno, para todos en general, sí. Pero hablando de la República Mexicana y de las lluvias, Protección Civil y el Meteorológico recomendaron evitar cruzar ríos o calles inundadas, mantenerse alejada de árboles espectaculares y postes durante tormentas. Otra vez, en los demás estados, aquí no. Consultar únicamente los avisos oficiales del Meteorológico y la Conagua y preparar un plan familiar ante posibles afectaciones por lluvias intensas. Oigan, que ya lo decía yo, ahorita no hay posibilidad de precipitaciones, pero el sábado llovió, aquí lo habíamos dicho, que iban a estar estas condiciones, que no iba a ser una lluvia generalizada, pero el sábado en la tardecita y en la noche llovió y se inundaron varios sitios, sobre todo la zona poniente, en el municipio de San Nicolás también, y estuvieron lluvias fuertes en estos sectores, pero nada más. En otros dijeron, no, hombre, aquí nada que se vio. Que bueno, no hubo ninguna cuestión mayor, afortunadamente, pero incluso el domingo amanecimos y estaba el chipichipi en el centro de Monterrey. Pues bueno, estas condiciones ya no van a estar, ya no va a haber durante estos días, pero pues de todos modos, oigan, y muchos también estaban diciendo, con respecto, ya que estamos hablando de las temperaturas y del agua, de las precipitaciones y todo eso, muchos estaban también hablando, oye, con respecto a las presas. ¿Qué onda? ¿Cómo están las presas? Según el último dato, aquí lo tengo, de la Conagua, el almacenamiento, el porcentaje de llenado, la presa Cerro Prieto, 93.60% de llenado, presa La Boca, 96.07% de llenado, y el Cuchillo, ese está bajito, 59.83% de llenado. Las autoridades no han dicho que es una cuestión de que, ay, de que estén preocupados, pero pues bueno, de todos modos, pues ahí se advierte, ¿no?, de cómo están estos embalses, sobre todo los más importantes, hablando de nuestra entidad. Son las 8:42, 25 grados es lo que marca el termómetro en este momento en el centro de Monterrey.

Oigan, tenemos más información y vamos con esto porque, fíjense, este caso, algo parecido, ha ocurrido frecuentemente. La fiscalía dio a conocer, está indagando un robo tipo extorsión telefónica. Y es que fue engañada una empleada doméstica que labora en una residencia del municipio de San Pedro. Entregó 50 mil pesos en efectivo y unas escrituras. Esto se reportó el sábado por la tarde en una residencia de la colonia Lourdes Valle de San Ángel, ahí en el municipio de San Pedro. Una residencia, O sea, acá estamos hablando de dinero. Estos hechos fueron denunciados por el propietario de la vivienda. Se enteró del fraude al llegar al lugar. La trabajadora de este hogar dijo que un hombre se hizo pasar como socio y familiar de su patrón, que le estuvo diciendo, le habló, que ese, que el otro, y le solicitó el dinero. ¿Sí? Pues ella entregó así el dinero. 50 mil pesos en efectivo, unas escrituras. Las autoridades no dieron información de cómo esta trabajadora del hogar tuvo acceso a la caja fuerte de la residencia. La Agencia Estatal de Investigaciones está realizando las diligencias necesarias. Y bueno, ya en este caso tendrá que deslindar responsabilidades. Que primero, ojalá que pues no sea ahí contra la empleada, la trabajadora del hogar, porque luego ocurren estos casos. Lo segundo, ¿qué es a lo que voy? Reporte en innumerables ocasiones parecido en casas y no solamente en residencias, sino en muchas viviendas y sobre todo en trabajos. ¿Cuántas veces no hemos hablado de que, hombre, marcaron a la recepción y un guardia de seguridad ahí, de los que están ahí, de los que son porteros o algo, le dijeron, oye, yo soy el jefe, soy el dueño, soy el encargado. Necesito que hagas esto. Y ahí va el trabajador y va a la oficina y está cerrada. No tengo las llaves, rómpela. Y le están ahí dando instrucciones. Y la persona, pues bueno, se va con la finta. Son casos que ocurren frecuentemente. ¿Qué es lo que se puede hacer? Primero, si tenemos trabajadores en nuestro hogar, pues hablar con ellos. Y así tal cual, lo que hemos dicho siempre, ante un caso de duda hay que colgar. Oye, que me está hablando mi hija, que necesita dinero porque la agarraron y yo ni hijas tengo. Entonces, pues, cuélgale. Oye, que fulanito me está diciendo que no sé qué y que es el de quién sabe qué, de quién sabe dónde y que tienen a quién sabe qué. Cuélgale. Extorsiones es lo que dice la autoridad. Pero para hacerlo, debemos de tener la información y compartirla con todos en casa o con todos en el trabajo. Que no hagan caso, porque son temas económicos y bueno, eso se recupera, pero se tarda en recuperar. Entonces, aquí hay que hablar. La información es lo que elimina todo lo demás de posibilidades. Hablar en casa de que ante un caso de estos, órale, colgarle. Y ustedes saben que también existen estos secuestros virtuales en donde tienen a la persona en el teléfono y no dejan que hable con nadie. Y al familiar le están diciendo que tienen a la persona y a la persona le dicen que tienen al familiar. Entonces, total ahí, que luego que lo mandan a una habitación de un hotel porque está esperando y que esto y que lo otro y que piden el dinero. Total, colgar. Y saben que también, ser cuidadosos en las redes sociales. De repente, no hombre, nos encanta compartir todo. Aquí andamos, en los tacos fulanito de tal. Y etiquetamos y ponemos. Y de repente, ahí, que mi huerco ya se graduó en la escuela fulanito de tal, en la escuela Grillito Vacilador, ¿sí? De la colonia tal, y ponemos ahí la foto y se ve el ojo. No, hombre, ando de vacaciones, y ando acá bien a gusto, en el Divertiparque, allá en Escobedo, y etiquetamos, ¿verdad? Y luego también ponemos donde es nuestra casa. Damos mucha información, oigan, en redes sociales. Muchas pistas que muchos luego utilizan para hacer este tipo de extorsiones. Y en el tema de los trabajos, pues bueno, le corresponde ahí a los encargados, a los jefes, etcétera, decirle a cada uno de los que estén o que tengan ahí alguna participación, como los temas de seguridad, etcétera, que no hagan caso. Y otra vez, si tenemos trabajadores en casa, pues decirles, porque en este que estábamos platicando, 50 mil pesos en efectivo, oigan, y digo, es mucho dinero, yo no lo tengo, ¿verdad? Pero ha habido casos en donde se llevan mucho más.
la parte de unas escrituras. Entonces, que fue así tal cual, una llamada, una persona se hizo pasar como socio y familiar del dueño de la vivienda, y así tal cual. Entonces, hablar. Tener información es lo que ayuda para evitar casos como estos. 8:48, vámonos al corte y regresamos a la parte final de este espacio aquí en Enfoque Monterrey. Tenemos mucho que platicar, quédense con nosotros a través de 90.1 FM.

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0: Continuamos con más información. Gracias por estar con nosotros en este lunes 8:51. Oigan, vamos con Diego Beltrán, el Diego de La Paz, que tiene temas interesantes, que nos platica y que nos comenta aquí, hablando todavía del remanente del ICC. Digo, ya se acabaron los juegos de la selección, a los partidos. Digo, hay mucha gente que está yendo todavía al FanFest, allá a Parque Fundidora. Es que el objetivo es disfrutar, ¿no?, el fútbol. Pero bueno, os con Diego, que tiene esos temas, como ya lo decíamos, muy interesantes y que comparte aquí en Enfoque Monterrey.
1: ¿Qué tal, mi querido Hugo? Muy buen día, qué gusto me da saludarte a ti y a todas las personas que nos sintonizan a esta hora del día. Hugo, en ese ambiente que estamos viviendo en nuestro país, ¿qué te parece que, y si sí, seguimos creyendo en nosotros como mexicanos, en que cuando hacemos equipo, en que cuando nos esforzamos, en que cuando nosotros decidimos darle para adelante, somos los mejores o estamos dentro de los mejores, como neoleoneses también, como regiomontanos, como personas también, y si sí, nos esforzamos para ser mejores seres humanos, con los vecinos, aunque a veces nos saquen de quicio y aunque sean unos cadillos, Hugo, con nuestros compañeros en el trabajo. Y si sí, tratamos de dar el ejemplo de que las cosas se pueden hacer bien, empezando por uno. Y si sí, somos o tratamos de ser más corteses en el tráfico, ya te decía, en la chamba. Y si sí, somos mejores hijos, mejores esposos, mejores nietos, mejores padres también. Es una gran oportunidad que tenemos, Hugo. Esta campaña, de verdad, que ya no sé si es esa campaña, pero parece, pero no parece, pero es una gran oportunidad de sacarle lo positivo, porque tenemos la dicha de ser mexicanos, de haber nacido en esta tierra tan fértil, donde podemos sembrar y donde podemos cosechar cosas maravillosas. Hay que esforzarnos, hay que darle para adelante para que el y si sí sea toda una realidad. Y si sí se pudo. Porque antes decíamos, sí se puede, sí se puede. Y ahora, y si sí se pudo. Tanto en el ámbito deportivo, profesional, personal, lo que sea. Pero hay que tomarle todo lo positivo, porque de verdad es una gran oportunidad para cambiar nuestras vidas, mi querido Hugo, y para todas las personas que están con nosotros. Así que esto no es casualidad que les haya estado platicando acerca de esto, y que ustedes hayan prendido la radio por un momento, ¿verdad? Y si sí, creemos en nosotros mismos para lo que sea. Con esto me despido, mi querido Hugo. Mis redes sociales, ya saben mis amigos que siempre nos escuchan aquí en Enfoque Monterrey, @ El Diego de la Paz, en YouTube, que ahí subo mucho contenido, en Instagram, en Facebook, en TikTok. Y bueno, pues seguimos al pendiente, mi querido Hugo, que tengas un excelente día. ¡Ánimo!
0: Gracias a mi estimado Diego Beltrán, El Diego de la Paz, con este tema. Y pues sí, cabe y vale la pena, a lo mejor ahí, ponernos a reflexionar. 8:55, parte final. Oigan, con el objetivo de evitar taponamientos y desbordamientos en el sistema de alcantarillado, Servicios de Agua y Drenaje de Monterrey mantiene activa la campaña Al Drenaje No, orientada a comercios y establecimientos. La iniciativa busca concientizar a los propietarios sobre la correcta disposición de aceites, grasas y desechos sólidos que dañan la infraestructura. El director general del organismo, Eduardo Ortegón Williamson, informó que durante el primer semestre de este año se ha concientizado a 2,246 usuarios. 8:55, el alcalde de García, Manuel Guerra Cavazos, logró incorporar a la iniciativa privada al Frente Metropolitano y Nacional de Solidaridad por García. Las empresas Embotelladora Niágara y también Heineken se unieron a gobiernos de Nuevo León, Hidalgo y el Estado de México para respaldar a más de 3,500 familias afectadas por el desabasto hídrico. Durante el tercer encuentro metropolitano de solidaridad, que se realizó la semana pasada, una de las empresas aportó 12.000 latas de agua potable y una pipa de 15.000 litros con capacidad de recarga diaria múltiple. Otras de las organizaciones donó 1.890 botellas de agua purificada para la población. El alcalde Manuel Guerra agradeció el respaldo inmediato de las corporaciones. 8.56 organizaciones y colectivos defensores de los animales se reunieron el fin de semana en el Parque Lineal de República Mexicana para solicitar a Andrés Mijes el impulso de una política estatal efectiva en favor de la protección de las mascotas. Representantes de municipios como Apodaca, Hidalgo y Monterrey denunciaron el rezago actual del Estado en esta materia y urgieron a replicar en todo Nuevo León el modelo implementado en Escobedo. Durante el encuentro, los activistas subrayaron la necesidad de fortalecer las campañas de adopción responsable, esterilización y educación ciudadana para combatir el abandono y el maltrato. Por su parte, Mijes sostuvo que la protección animal es clave para el tejido social. 8:57, estamos en la parte final de este espacio. Vámonos con Yesenia Gauna, ya está lista con los deportes.
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0: En esta segunda parte, Jessy, adelante, muy buenos días.
3: Hola, ¿qué tal? ¿Cómo están? Muy buenos días. Claro que sí, continuamos con más información. Y ahora hablemos del Cruz Azul, pues cerró su preparación con una goleada de 6-0 sobre Comunicaciones. Y es que la máquina presentó a sus refuerzos en ese mismo evento, dejando claro que el campeón vigente ya está en plena puesta a punto para la apertura 2026. El mensaje deportivo fue contundente, pues el equipo llega con ritmo y con plantel reforzado. Y el América también tuvo actividad importante de preparación por un amistoso frente a Los Ángeles Galaxy. Este partido, que se llevó a cabo en el Denny Hill Sports Park en California, como parte de su ruta de trabajo rumbo al arranque del torneo local. El duelo sirvió para mantener el ritmo competitivo mientras que la Liga MX sigue en etapa de ajuste. Y Chivas ya cerró su campamento de barra de Navidad y afinó su pretemporada con amistosos. El club informó que su plan incluyó trabajo en Guadalajara y un partido a puerta cerrada contra Leones Negros en Verde Valle, dentro de su preparación para la apertura 2026. El rebaño sigue acomodando piezas antes de que arranque de manera formal el campeonato. Y Tigres también entrena y ya en modo apertura 2026 con su propio sitio oficial que lo refleja. Y es que la página del Club Tigres muestra cobertura de la pretemporada apertura 2026 y el video de su triunfo 2-0 sobre Santiago FC, señal de que el plantel felino ya está en plena ruta de preparación. Además, el panorama general, la Liga MX sigue a la espera del arranque oficial de su nuevo torneo, mientras que los clubes terminan de ajustar planteles y ritmos. Hasta aquí toda la información deportiva más importante. Recuerde seguirme en mis redes sociales como Yesenia Gauna o Yes-Bajo-Bagau para que esté al pendiente de todo lo más importante en el mundo del deporte. Y yo les invito a que no se despegue, continúe en Enfoque Monterrey y El Porvenir Radio. Que tenga un excelente inicio de semana.
0: Igualmente, Jessy, muchas gracias por la información. Oigan, son las 8:59, muchas gracias por acompañarnos en esta mañana aquí en Enfoque Monterrey. Les recuerdo que a la 1:00 p.m. hay más información con Fernanda López, que a propósito, cumpleaños el día de ayer. Así que se la pase muy bonito. Sí, le toca trabajar el día de hoy, pero ya dijo que ella iba a traer el pastel. Así que ahí me guardan una rebanadita. Porque sí, a esa hora voy a estar trabajando y no va a poder, ¿verdad? Pero sí, que se la siga pasando bonito y al rato la escuchan a la 1:00 p.m. Gracias, mi estimado Ricardo Garcés en los controles. Priscila Estrada en la producción. Soy Hugo Aranda Tamayo. Cuídense mucho. Mañana aquí a las 7 seguimos platicando. Que tengan un excelente inicio de semana. Buenos días.

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0: Bueno, pues ya se nos acaba el mundial, ya prácticamente esta semana. Oye, ya están las semifinales, ya bailé las calmadas con mi... en la quiniela. Me dejaron mal parado tanto Suiza como Bélgica, mi Richie, y pues, lástima. Oye, fíjate, los que están ahí, pues es raza que a lo mejor no les gusta mucho el fútbol, pero a todos los que nos gusta el fútbol, a todos para atrás, y a los que casi no saben o no les gusta, oye, estar en la gran final.
1: ¿Y qué tiene?
0: Fíjate,
1: ¿y qué
0: moralitos.
1: Tiene? ¿Y qué tiene? ¿Y qué tiene?
0: Paquito.
1: ¿Y qué tiene? ¿Y qué tiene? ¿Y
0: Gaby
1: qué
0: Quintero. Tiene? Y me falta uno, pero creo que es el quien... Ah, creo que es Vale, creo. Oye, son
1: tiene?
0: Cuatro.
1: ¿Y qué tiene? ¿Y qué tiene?
0: Y nosotros bailamos en las calmadas. Pues ya ni llorar es bueno, hombre, pero bueno, así es parte de la vida y es parte de este show. Así que de los 300 que me quedaban, Richie, voy a tener que dar unos 200. Entonces van a quedar 100 pesotes. Al miércoles. Pero bueno, 9 de la mañana con 5 minutos. Es lunes, estamos a día 13, lunes 13, 13 de julio del 2026. Ricardo Garcés me acompaña. De aquel lado del cristal, de este lado, quien te habla, te saluda, servidor Rodrigo Lara, el Rorro, invitando ya al público que nos mande ya sus comentarios, sus audios al 8-116-116-91 para que nos digan cómo les fue de fin de semana, qué hicieron. ¿Qué les faltó por hacer? ¿Qué no hicieron? ¿Tuvieron algún, no sé, algún mal día? ¿Se enfermaron? Algo, platíquenme, para que toda la raza sepa qué fue lo que hicieron el fin de semana. Pero voy con la pregunta, porque la pregunta la tengo ya lista y preparada, que me acaba de entregar mi compañero, ¿qué digo mi compañero? Mi brother, el señor productor. A ver, dice... ¿Qué planta no da ni fruto ni flor, aunque sí olor? Yo creo que todas las plantas dan un olor, ¿no? Todas las plantas. Agarras, por ejemplo, una gardenia.
2: ¿Qué?
0: Y, ay, qué rico huele, va. Como esa canción de perfume de gardenia, tararara. Orquídeas. ¿Sí ha salido las orquídeas, Richie? Esas también cariocas, bien ¿qué? Cariocas, bien caras. Las famosas orquídeas.
3: ¿Y a mí qué?
0: ¿Alguna otra flor ahí de cempachúcil? ¿Cempachúcil? Así, ¿no? ¿Qué otra flor hay tú? ¿Flor de canela? Pero bueno, esa es la pregunta. ¿Qué planta no da ni fruto ni flor, aunque sí olor? Esa es la pregunta del día de hoy. Ya sabes, manda la respuesta al 8-116-116-91. Y vamos a iniciar tirando chopo con buena música, como siempre lo hacemos. Aquí está Impacto de Montemorelos. Y esto dice...
4: Mírala, compadre, ella es la que me embrujó con su belleza.

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0: Ya estamos de regreso, vamos, dice Rorro. Dice, saludos a la ruta 109 aeropuerto, de parte de La Foca, salud para La Foca. Voy con audio del público.
1: La planta del pie, Rorro, la planta del pie.
0: La planta del pie, vamos a ver si eso nos dice el señor productor, o a ver si nos la cambia el vato.
2: Las plantas de las pezuñas.
0: De las pezuñas, ¿eh?
2: Apestosas. Eso no da ni gusto, ni flor, pero...
3: Hay que tocar.
2: ¿Cómo quieren?
0: Oye, raza, que de repente, cuando vas y juegas fútbol, ¿verdad? Pues te estás cambiando ahí en la cancha. Pero había raza que de repente...
4: ¡Fuchi!
0: Le quitaba el tenis y parecía... que estaba con yeso. ¿Cuánto no duraría con el calcetín? De esas veces que se hace duro.
5: Buenos días, Rodo, buenos días.
0: Buenos días, ¿qué onda? ¿Qué onda?
5: Ese requisito, Rodo.
0: ¿Qué onda? Como que siento que, no sé, estás hablando así como que muy...
6: Hola, Rodo, buenos días.
0: ¿Qué onda, compadre?
6: Buenos días, mi Richie.
0: ¿Qué ha habido?
6: Bien, bien. Pues aquí que no diré groserías. Pues la única planta que no da nada, pues yo creo que es la que trabajo, porque todos somos bien huevones. ¡Ay, Michi!
7: ¡Cállate, baboso!
0: Yo no lo dije, ¿verdad?
8: La planta del pie.
4: ¡Fuchi!
8: Saludos y bendiciones.
0: Ya está.
8: El tigre solitario de Santa Catarina.
0: ¡Ese es mi tigre! Dicen que ya empieza la liga, raza, dicen. Yo como no estoy conectado con ese rollo, puro mundial, ahorita yo puro mundial.
9: Buenos días, Rojo, buenos días.
0: Hey, buenos días, ¿qué onda?
9: La respuesta es la planta del pie. Saludos para todos los de la 182.
0: Saludos para toda la ruta 182 que andan trabajando desde las 3 de la mañana.
10: Alias el Rorro.
0: ¿Qué pacho? Ese soy yo.
10: Bendiciones, excelente inicio de semanita desde acá, desde García, Nuevo León.
0: ¿Qué onda, compadre?
10: Muy bonitos deseos para todos. Ahí en la ranchera 90.1. Que los sábados y domingos no tienen locutor.
0: Sí.
10: Pasan la programación chidota.
0: Eso,
10: ¿eh? No repiten. Casi nada. Saludos, Rorro. ¡Estás enojado, bebé!
0: ¡Estás enojado, bebé!
11: La única planta que no da nada es la planta del pie, compadre.
0: ¡Puchi! No sé, ahorita vas a ver.
12: Estoy con cuidado, hijito, porque no me has hablado.
0: Ay, por eso, tía. Pues es que he andado medio ocupado, tía. Y luego hoy es lunes. Dicen que hoy ni las gallinas ponen.
13: Buen día, nada más para informarte que cuando yo juego fútbol, hay raza que se pone las medias de fútbol que la semana anterior no las lavaron. Y ya te
0: vas a
13: mirar cómo huele, compadre. Saludos, buen día, Richie.
0: Pero sí, en mis épocas de fútbol, sí, cuando había raza que les decías, oye, compadre. Dijo, no, pues que así me evito ponerme vendas. Es que con el sudor, con la tierra, con todo eso, pues se hacen duras, Richie. Pero hay gente que dura hasta, yo creo que 2 semanas con los mismos calcetines. Y...
14: ¡Fuchi! ¡Ha habido mi Rorro! ¡Buenos días!
0: Ya te imaginarás.
14: Al Richie, al buen Richie.
0: ¿Qué pacho? ¿Qué pacho, compadre?
14: Comparito, aquí andamos dándole las aplicaciones.
0: Eso,
14: el
0: eso.
14: El Negrito Servín de allá de Mero Juárez te saluda. La respuesta a la pregunta es la planta de las patas del guardián.
0: Claro, exactamente. Dice por acá ese Rorro, buenos días, ¿qué onda, compadre? ¿Ya almorzaste o te llevo algo? Fíjate, compadre, que ahorita llegando aquí a las instalaciones de Núcleo Radio Monterrey, me dejaron unos tacos de vaporú, riquísimos, por cierto, ya me los eché en la mañanita.
15: Papaya.
0: Llegué aquí como a las 6:45 de la mañana y ya estaban ahí los tacos, bien calientitos. No, ni lo otro, aparte me dejó un refresco. Y le dije a Antonio, ¿quién me los dejó? Dijo, no, vino aquí un compa nomás, dáselos al Rorro. Ah, bueno, pues muchas gracias.
12: Aquí estoy, cuñado, en la casa.
0: ¿Dónde?
12: Acabo de llegar.
0: ¿En serio?
12: Bien cansada.
0: Pero ¿por dónde andaba, tía? Pues es que ya ve que el tío ahí andaba.
16: ¿Qué te importa?
0: Andaba enojado con usted.
17: Rorro, compláceme con el corrido de Ping Pong.
0: No, mañana, compadre. Ahorita estamos con el Disque Morning Show, ¿verdad?
18: Buenos días, Rorro. Oye, la planta no es la hierba buena.
0: No, esa es una canción.
18: Interesante.
0: Esta es una canción de estos muchachos de los Ramoncitos.
19: Como los calcetines del guardián que ya están parados cuando se levantan.
0: 9:25, vámonos con más música. Estamos tirando chopo, aquí está Calibre 50, Me Enamoré Solo.

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0: Son las 9 de la mañana, 37 minutos, la temperatura 26 grados, muy agradable el clima, la temperatura. Bueno, los que saben del clima dicen y pronostican que va a llover casi toda esta semana. De hecho, el fin de semana llovió en algunos lugares o sectores, no en todos. Pero bueno, se dice que el lunes, martes y miércoles y jueves hay una probabilidad de un 70%, en otros días como de un 40, 45%. Pero al final de cuentas, raza, cuídense mucho, cuídense de la lluvia para que no puedan tener ahí algún accidente. Voy con los mensajes de la raza.
1: ¿Qué dice la raza? La quiniela con los de Bélgica, no, hombre. Ya, a ti, al guardián, ya se los llevaron los belgas, ya.
0: ¡Ánimo! No, pero el guardián luego desde la primera etapa. Pues le tocaron equipos, así que pues prácticamente pues se fueron rápido. No, yo dije, chin, pues por lo menos Suecia, pues es una selección que... Bélgica, Suiza, y bueno, hasta, llegué hasta esta última instancia, ¿verdad? Pero perdí.
2: Muy raro, buenos días. Oye, las plantas. No son las plantillas que venden ahí en las tiendas para aumento de. Que no te da el piecito.
0: Exactamente, sí, las que traen todos los calzados, sí. Fíjate que yo no sabía que las plantas del calzado te sirven para que realmente tu cuerpo se equilibre bien. Por eso es importante, aunque compres unos zapatos o tenis nuevos, hay que ponerles una planta. Una planta, planta de los pies.
3: Compare, una complacencia, por favor, compadre. Yo sé que tú eres más fregón que el Ranger. De esa canción, la de Leandro Ríos, la que dice: llegaste poco tarde cuando de la mano ya llevaba a alguien. Ay, porfa, compadre, porque esa canción me mata.
0: Pero nomás dime cómo se llama, porque pues no soy mago, no soy adivino. Yo sé que estoy en radio, pero pues de repente se me va el avión. A veces se me olvidan los nombres. Si muy apenas me sé mi celular, mi número. Es que ya la tecnología, Richie, ya te hace que pierdas conciencia de todo, se te olvide todo. Yo te aseguro que si le pregunto a la raza, que si se saben a lo mejor el número de su esposa, de su mamá, ya ni se lo saben, porque pues ya las nuevas tecnologías ya...
4: La planta que no tiene olor es la planta que...

0: hacemos cuando nos mandan a hacer el experimento del frijol, Rorro. Esa es la planta que no huele, que no tiene olor.
1: Dice, buenos días, mi Rorro. Dice, es la hierba sin raíz, es la hierba sin raíz, es la respuesta. Es lo que me dice acá este compa, güey. Hey, ¿qué onda, compadre? ¿Qué ha habido? ¿Qué ha habido?
2: Ponte a jalar.
3: Oye, quiero que me complazcas con una rola.
4: No, mañana.
3: La de Calibre 50. Y un saludo para Homero Tamés, que está trabajando ahorita ahí en Apodaca en una compra de chatarra. En una compra de chatarra ahí en Apodaca, Santa Rosa. De acá de la Bruja Mayor.
1: Ya está, compadrito, pero acaba de salir una de Calibre, papá.
5: Oye, Rorro, esas no son las plantas, las de luz.
4: ¿Qué te
5: importa? Plantas de luz.
1: Esa puede ser, sí. Puede ser, porque también de repente si se quema o algo, pues huele feo, ¿no? Güey,
6: evidente. No, siga participando.
1: Ya ven, raza, no quiere que complazca. Y es que aparte no sé cómo se llama esa canción, la neta. Pero iba la pregunta, dice un compa, Rorro, a ver la pregunta, porque voy encendiendo la radio. Andaba ocupado, carnal, y quiero saber qué onda. A ver, ¿qué planta no da ni fruto ni flor, aunque sí olor? ¿Qué planta no da ni fruto ni flor, aunque sí olor? Esa es la pregunta del día de hoy. La respuesta,
4: ¿qué te importa?
1: Mándala al 8 116 116 91.

0: perdida.
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0: Las 9 de la mañana, 51 minutos. Vámonos con los mensajes, que tenemos varios, y luego con la respuesta a la pregunta.
1: Rorro, ey. Esa pregunta, buenos días, de la ranchera 90.1, pero esa pregunta se me hace que es la planta de mota, ¿no? De marihuana.
0: No, pues no sé.
2: Cállate, baboso.
0: No sé, la neta.
3: ¿Qué dice mi rano? Bendecido inicio de semana.
0: Igualmente, ¿qué onda?
3: ¿Qué onda? La pregunta, si no dice otra cosa. Tu ayudante,
0: ya
3: digo que la planta de los pies.
0: La planta de los pies, sí, hay raza que
4: poco
0: les...
4: tarde, compadre, se llama la canción. Poco tarde. Poco si no tarde. Me la pones, compadre. Mira, yo en vez de prender el radio a las 9 de la mañana contigo, lo voy a prender a las 11, compadre. Saludos, compadre Rorro. Saludos.
0: Como dice Charlie Acevedo.
4: Sí, sí me la va a poner.
0: Saludos, así compadre. De ese pelo. Así de ese pelo va, así dice Charlie, ¿verdad? No. Raza, no condicione nada. Es malo condicionar, ¿va, Richie? Mejor este es más bonito cuando sale del alma, del corazón.
5: Yo creo que la respuesta es celulosa, es como pesada,
0: gacho. No, cuando vas allá a Mina, que pasas ahí por donde está la huesera. ¡Hijo de su!
6: ¡Bácala!
0: La planta de los pies, mi Rorro.
7: ¡Ay, qué tóxico!
0: ¿Nunca pasaste ahí por la huesera, Richie? No está. Bueno, fíjate, yo vivo acá por Concordia y lo que es República. Bueno, hasta ahí llegaba de repente el olor, llegaba, fíjate, y eso que está retirado. Pero ya después ya no. ¿Qué onda, compadre? Aquí andamos, ya bien llenitos porque me echamos unos de vaporú en la mañanita.
5: Me salí del carro, Rorro. No vi si pasaste mi mensaje a la respuesta de la planta. Por ahí va de nuez.
0: Ah, órale.
5: La planta de las pezuñas.
6: Fuchi.
5: De las patas.
6: Bácala.
5: De los pies. Huele bien gacho. Esa no da ni fruto ni olor.
8: ¿Y a ti qué te metió? ¿Quién te metió licho?
5: Son frutos, ¿va?
0: Oye, no, hombre, hay raza que... No, si yo les contara una historia de alguien de radio, que hijo. No, es que esta se la platico a Richie para que se la cure.
9: No, Rorro, es la raíz.
0: Es la raíz. Bueno, vamos con la respuesta a la pregunta. A ver, ¿qué planta no da ni fruto ni flor, aunque sí olor? Respuesta que me da el señor productor es... La planta del pie, exactamente. Dice que eso es lo que sí da, pues, un olor así medio. Dice, ¿para qué les digo y les explico? Me dice el productor. Pero es la planta del pie, así que muchos hoy acertaron. Ya ven qué les cuesta, raza, agarrar un libro, aprender cosas nuevas todos los días, el estar así atentos a lo que se pregunta, porque a veces las preguntas van con jiribilla. Aparte de todo esto, ¿qué es jiribilla, Richie? ¿Qué viene siendo jiribilla?
8: ¿Qué te importa?
0: Jiribilla, ¿no viene siendo nada así de la mantequilla? ¿O por qué jiribilla? Ahorita a ver si checo por qué decimos así con jiribilla. Bueno, 9 ya con 54, vámonos con más música.

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1: Las 10 de la mañana con 5 minutos, ya estamos arrancando la segunda hora de Tirando Chopo por la 90.1 de FM. Pendiente, raza, porque tenemos los boletos para Cinépolis, ¿eh? Tenemos boletos para Cinépolis. De hecho, en esta hora voy a regalar boletos para que te vayas con la familia, para que veas, por ejemplo, el día de mañana, si quieres ir a ver ahí la semifinal, ya sea de Francia contra España, o al siguiente día la de Argentina contra Inglaterra. ¿O quieres ir a ver la de Toy Story 5, la de Scary Movie 7, cuál más? Bueno, hay muchas películas que están de estreno y puedes ir con la familia. Y gracias a nuestros amigos de Cinépolis, como también recuerda que tenemos la promoción del pastelazo de Pastelería Panjolí, para que se puedan ganar ahí un pastel de Panjolí. Voy con mensaje de la raza antes de irme con el tema.
2: La respuesta es las patas del Rorro. Saludos para toda la raza.
1: No, compadre. Fíjate que yo soy de las personas que no, nada, o sea, no. No, hay mucha raza que de repente los sobajos. Las patrullas. No. Si yo les contara lo que, bueno, no se los quiero decir, pero
3: muy pegriloso.
2: No. Yo siempre lo he dicho y lo he afirmado una y otra vez. Tú eres el mejor, compadre.
1: No. A ver, si yo fuera el mejor, compadre, ya que andas ahí, como dice mi abuelita, va, andas ahí de meticho, de licho, pues, no traje lonche. No sé, ¿unos de qué? ¿Unos de barbacha o qué onda? No te creas. A ver, raza, voy con el tema y le agradezco a nuestros compañeros del Departamento de Inteligencia que llevamos a cabo este tema y quiero que ustedes también nos den su opinión. Es que nos habla una persona que no es ni de aquí ni de allá, o sea, el vato es como de la mitad de la generación. Ya ves que está la generación de cristal, que está la generación tal o cual.
4: Iván, córtale.
1: Dice, Rorro, dice, mi papá solía decirme hace ya tiempo, y su papá ya falleció, dice que en los viejos tiempos los canales de televisión se apagaban alrededor de la medianoche. Ponían obviamente el himno nacional y luego desaparecían del aire por completo hasta la mañana siguiente. Me dice, yo nunca lo vi ni lo viví. Y yo te pregunto a ti, a tu departamento de inteligencia y a toda la raza del 91, si eso es real o solo me estaba tomando el pelo mi papá.
5: Eres metiche.
1: No, compadre, lo que te dije hace rato, cuando me mandaste este tema.
5: Ayudo.
1: Sí,
4: qué
1: antes.
4: Qué argüendero.
1: De hecho, antes no había tanto. O sea, antes había pura parabólica.
4: Bien, hable bien.
1: Y era raro. Yo creo que nomás los puros de Billuyo tenían la parabólica. Acá en la raza de nosotros, pues no, nada. Pura televisión de abierta, va. Pura TV abierta, o sea, no. Puro de antena de conejo, o sea, no. Y era raro que alguien tuviera cable porque tampoco había mucha demanda en ese aspecto, en ese sentido. Entonces, pues uno, pues ya sabía, no, pues ya veías una película, serie y ya se acababa a las 12 y todos los canales, ¡pum! Es más, antes no había ni anuncios de que te pasaban, de que te vendemos esto. Eso porque a alguien se le ocurrió y pues sí le pegó, ¿va? Pero no, haz de cuenta, no, tú ya para las 12, mira. El himno y luego de repente se ponían las rayitas, ¿va? ¿Te acuerdas ahí de colores? Y ya, así se quedaba, hasta las 6 de la mañana ya entraba en acción, compadre. No, sí, fue cierto. ¿A alguien le pasó esto? Igual que este compa, platiquen, porque la neta, las nuevas generaciones no entienden muchas cosas de las cuales platicamos de ya, bueno, yo soy de la época de los 70s, pero mucha raza como que, pues no sabe ni qué onda.
2: Yo no fui. Se desaparecían las señales, ponían CB directo o esa de Lima Nacional y volvía otra vez hasta las 5 de la mañana, 5 y media, volvía otra vez la programación. Por los domingos te alivianaba con Chabelo, en familia con Chabelo, era la primera programación a ver.
1: Sí.
2: Y pues yo como tenía una Atari, pues yo me la pasaba jugando de la Atari. ¿Recuerdas de la Atari?
1: Sí, cómo no.
2: Con esa jugada.
1: Sí, era con lo que uno.
3: ¿Qué?
1: Y yo creo que uno por eso se dormía temprano a veces. Digo, antes tampoco había tanto problema ni nada en la calle, pero sí, de hecho antes tampoco había eso que mencionaste cuando pasaban los anuncios, ¿no? Antes era, se cortaba la señal y en ningún canal te pasaba nada. Ninguno.
4: Ese Rorro, buenos días. Oye, manda un saludo acá para Isa, al taller de torno.
1: ¿Qué onda, compadre? ¿Qué
4: estás soldando? Palitos que traen en friega. Y al don, que le dicen la motosierra.
1: Órale, compadre, gracias. Qué voz es.
5: El que sigue así es el canal de TV Azteca también. Sigue así con los rayas de colores.
6: ¿Qué?
1: Digo, ya casi no todos, ¿eh? Porque la mayoría, como te digo, ya de repente le meten ahí cosillas. Y pues yo creo que eso es lo que se ve. Dice, ¿cuándo va? Dice, ¿cuándo va el productor? Saludos.
7: ¿Qué te importa?
1: Dice, no va a venir su mamá. No, no va a venir. Pero ahí sí dijo la respuesta correcta, compadre. Y aún así le está tirando el vato.
8: Mi Rorro, buenos días.
1: Buenos días.
8: Creo que la panchera está igual que los noventas, porque a las 8 se acaba todo el rollo. Y sábado y domingo no hay nada.
9: Están burlando.
8: Pónganse las pilas. Saludos.
1: Ínimo, sí, va, sí, pues es que ya muy pronto, a lo mejor metemos algo sábado o fin de semana.
10: Había un canal, Rorro, había un canal que cuando ya se cortaba la señal, pasaba las cámaras de monitoreo de la ciudad.
1: Ándale, había una. ¿Te acuerdas que cuando tenías una tele así de las más chafonas? Bueno, y de las que yo me acuerdo que, no sé si ustedes me van a dar la razón. Antes también había, obviamente eran de perilla, ¿verdad? Y luego ya eran digitales los canales. Pero cuando era de perilla le iban moviendo, va, y eran nada más los 12 canales, o hasta el 22, por ahí más o menos. Pero de repente había televisiones que tú le ibas y te ponía el 44, el 55, y había uno como que se les pasaba la señal, Richie, y veía los juegos locales de aquí de Monterrey Tigres. Te pasaba. Pero pues no faltó el vato que, no, mira, ponle ese canal y ahí están. Ah, pues se dieron cuenta y pum.
11: Tiros de cadera y pa, que le
1: arrumben
11: al
1: chorizo. No, tampoco. Dice, buenos días, mi Rorro, en la ranchera también. En la madrugada ponían a. Ok, Laboratorios Mayo. Sí, allá en el 1050, exactamente. Era de 3 a 6 de la mañana.
12: Ahorita no batalle,
1: pongan
12: al guardián.
1: No, pero no, si entre semana muy apenas lo aguantamos. Y eso que son poquitas horas, imagínate todo el fin de semana.
13: Es el Birrorro, aún hay canales todavía. Hay bastantes canales que cortan su transmisión a las 12 del día. Y sí, es cierto, en la ranchera también hacen lo mismo. A las 8 ya no hay nada. En los sábados deberían de poner un mixecito, un programa de mix de cumbias de 8 a 12 de la noche para que la gente goce, disfrute y se moche.
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1: ¿Estás enojado, bebé?

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0: Eso es las 10 de la mañana, ya con 21 minutos. Vámonos con los mensajes del público.
1: Qué vida, Rorro.
0: Hey.
1: Oye, compadre, yo te voy a platicar por qué odio las tristes novelas. Porque cuando estaba uno chavo y me dejaban en casa de mi abuelita, pues nomás había una mendiga tele, ¿verdad? Y mi abuelita se ponía en la mecedora a tejer. Y pues yo le cambiaba, y cuando eran las caricaturas chidas, que el Porky, el pájaro loco, la pantera rosa, y me decía mi abuelita, hijo, ponle donde estaba. Hijo, abuelita, pero no la está viendo, hijo, pero la estoy escuchando. Y ya valía que eso. Y hasta que llegaban mis tíos, empezaban a llegar y pues ya los dejaba ver la tele, y lo único que veía era la familia Telerín y una caricatura de Cantinflas que duraba como 5 minutos.
0: Ah, sí.
1: Que veía para que te fueras a acostar. Pues sí, juega.
0: No, y antes te tenían de control, ¿va? De repente llegabas y de repente el papá o el hermano mayor, cámbiale. Pues tú, mero. No, cámbiale tú. ¿A cuál? No, pues ponle al 2. Ahí, pum. Y no, apenas te sentabas. No, mejor cámbiale al otro. No, o sea, era un... Eso es lo que no pasan hoy las nuevas generaciones.
2: Cuando se llegaba ahí la señal, le estás haciendo fútbol o algo, pues su mecha y estás poniéndole cable y allá arriba en el techo la del abanico, una tapa de abanico y poniéndole cable y el otro ahí arriba, muévele, dale, que la señal otra vez. Chale.
0: No, es que, en serio, o sea, cuando le platico, por ejemplo, a mis hijos, a mis sobrinos, se la curan de uno. Dicen, ¡ah, me apoco todo eso!
3: Deberían de poner un programita, aunque sea el sábado, ahí, para rebanarla ahí con el Morocco, el Rorro y el Guardián Comparto. No estaría nada mal.
0: No sé. ¿Qué te puede decir?
4: No, sí es cierto, Rorro, sí es cierto. Me he perdido los sábados, Rorro. Me he perdido los sábados, que pongan a alguien ahí. Las otras estaciones están bien aburridas. De lunes a viernes ando jalando a todo dar, ahí cotorreando. Ya nomás se va el sábado, llega el sábado. Y da para abajo, Rorro. Hagan algo ahí, un programa, hombre. Que sea los sábados, Rorro. Que sea los sábados. Saludos desde Montemorelos, Nueva York, Rorro.
0: Ah, fíjate. Saludos. Desde Montemorelos, Nuevo León. Dice Rorro, ¿cómo anda? Yo me acuerdo que cuando ya había cable andaban en puros. Ah, dice. Andaba en puros canales del norte. A las 11. No, yo recuerdo que, fíjate, hace muchos años cuando no era TV Azteca, bueno, no sé si era TV Azteca ya abrí mi visión. Antes se pasaban películas así medias. ¿Qué dices tú? Por ejemplo, a mí me tocó ver esa, la de... Hay una de... Ay, ¿cómo se llama esta? De Elizabeth Aguilar, ¿te acuerdas? La de Mariana. No, eso...
2: No,
0: hombre,
2: si no hacen nada, perdido que pongan...
0: No sé,
2: unas 2 horas de puro vallenato y otras 2 horas de todo,
0: o sea,
2: chido, pura programación chida.
0: No, pues está chida, a ver si hacemos algo el fin de semana para meter una hora de vallenato, ¿verdad? Para la raza, para que se agasaje, para que se la pase chido. A ver, raza, métanse al WhatsApp y díganme, quiero boletos de Cinépolis si no he ganado. Quiero boletos de Cinépolis si no he ganado, porque hoy tengo boletos para regalar familiares a la raza que participe en el 90.1.

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Eso, son ya las 10 de la mañana, 38 minutos. A las 11 llega el Desmaye Radio Show con Paco David Alboroco. Pero en este momento, vamos con la sección Recordando el Pasado. Es lo que sonaba un 13 de julio del año 2019. Y esto era lo que estaba de moda en aquel año.

0: Ahí está la Tusa, Karol G y Nicki Minaj. Hoy no más. Pero también sonaba con todo en aquella época, en aquel momento, 2019, hace ya algunos añitos. Sonaba esto. Cristian Nodal. De los besos que te di, Richie. Así se llama la canción, ¿eh? También en radio, televisión, antros y en todos lados sonaba la música de Guyana.
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0: Pero también sonaba con Tokio, Japón, Bad Bunny.

Ándale, 40 minutos. Ándale, 40 minutos. Qué baña. Qué baña. Y cerramos con todo, con esto de Daddy

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0: Ya regresamos a las 10 de la mañana con 50 minutos. Bueno, vamos a sacar el ganador de los boletos de Cinépolis. 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Ok, bueno, pues ya estamos en la recta final. 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Voy con algunos mensajes. Dice por acá Rorro, ¿qué onda, compadrito? Saludos para ti, para toda la racita que anda escuchando La Ranchera de Monterrey.
1: Ah, Rorro, que ganemos acá también con...
0: Que
1: andamos con el WhatsApp,
0: nada,
1: puras redes sociales, yo no me meto ese rollo, yo manejando, no tengo tiempo.
0: Ah, qué bañado.
2: Baja, Rorro, no tengo esas mañas, pero bueno, como dice el dicho, ya después de los 50 se voltean.
3: Ponte a jalar.
0: ¿Qué? A ver qué dice el cejón.
2: Imagínate, Rorro, una hora vallenata ahí en de paseo con el cejón.
0: Imagínate así. Quiero boletos para el cine. Órale, de paseo con el cejón, imagínate. Así va, puros paseos vallenatos con el cejón, ¿eh? O la de... No sé, puede ser ¿cómo puede ser La guarapeta vallenata con el cejón. O de Monterrey a Colombia con el cejas de marrana. No, está cierto.
4: Iván, córtale.
0: No. Está bien.
5: Oye, Rorro, si van a poner un programa, algo, no les hagas caso a tus ocurrentes. Pon un programa de rock y que vaya Richie, mi compadre Richie.
0: Ándale.
5: 2 o 3 horas y con eso lo armamos.
0: Exacto, que por cierto, hoy es el Día Internacional del Rock, ¿verdad? Hoy es el Día Internacional del Rock. Sí, Richie sabe mucho del rock. Estaría chido.
2: No, sabes, compadre, oríllate a la orilla, habla por teléfono, y si no te gusta, pues no reclame nada, ya.
0: Dice, ¿por qué? Ah, pero que no sea VIP, porque me quedas muy lejos. Ay, ese vato.
4: Uy, perdón.
5: Sí, que se vaya. Ah, no, sí, que lo dirija Richie, unas 3 horas de rock.
0: No, está bien. Bueno, pues ya nos vamos, gracias. Vámonos con el poema, señor Ricardo Garcés. El lunes empecé la dieta con lechuga y un tomate. El martes a la carrera me comí un chocolate. El miércoles ya no pude con el hambre y la ansiedad. Y el jueves me devoré
6: una pizza
0: entera a la mitad. Ay, Dios.
2: Ese vato que dijo que no usa las redes sociales, sí, le va a gustar la mazacuata.
0: No, pues no todos tienen tiempo, compadre. No todos tienen tiempo. El otro día me imagino que anda trabajando en el coche. No tiene tiempo de... Nomás lo utiliza para las aplicaciones, ¿verdad? Pero bueno, ya nos vamos. Viene Paco David al Morocco. En el desmaye, Radio Show, aquí está Límite. ¿Se acuerdan de esta canción? Aquí está Solo contigo, baby.

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0: Pueblo y Monterrey, ¡súbele! De aquí hasta la una de la tarde, acompañándolos a través de los micrófonos de la más completa ranchera de Monterrey. ¡Hello! ¿Qué ha habido, compadre? Buenos días.
1: El 13, cuando salía Freddie Mercury ahí a hacer sus travesuras. ¿Sí, no? Algo así. Buenos días.
0: Hoy es lunes 13, güey. ¡Lunes 13! Freddy Krueger, güey, se da a aparecer hoy, güey. Lunes 13, güey.
2: Ya llegaste. Ay, pensé que no ibas a ir.
0: Ah, chingada, ¿por qué, güey? Pues si siempre vengo, güey. Dime un solo día que haya faltado, güey. Nunca, güey, nunca. ¡Súbele!
3: Busco un recipiente donde colocar el presente presente que traigo en la mano derecha y que el cónyuge dice que llaman amor, amor, amor. O pasión con...
0: Enterado, muchas gracias. ¿Qué cosa? Me pone enterado, muchas gracias.
4: ¿Y a mí qué?
0: Luego me dio miedo, güey, porque tiene luego de la fiscalía y dije, ¡ah, la madre! ¿Qué?
5: ¡Usted es muy pegriloso!
0: ¿Quién es,
5: ¡muy pegriloso!
0: Pero como guatemalteco, ¿no, güey? Salvadoreño, algo así, güey.
6: Oroco, hay que bailar. Y la ranchera vamos a escuchar. Con sus ocurrencias y su buena vibra, este día vamos a disfrutar. Saludos, Morocco.
0: Saludos, compadrito. 11:05. Buenos días.
7: Buenos días,
0: Morocco.
7: Buenos días, Richie. Oye,
0: ¿qué
7: consejo?
0: ¿Qué pasó, güey?
7: No, ya no le tienen carro a la gente. O sea, ya no le tienes carro a la gente gorda porque pues algún día podría enflacar, o a la gente pobre porque pues algún día podría ser rico, o a la gente morenita porque pues ni cómo ayudarlo.
8: No somos muchos, no.
0: Se está diciendo que todos cambien menos los morenos, güey. ¿Quién sabe, güey? ¿Qué tal si le das a la enfermedad de la piel, güey? ¿Se hacen blancos, güey? ¿Vitiligo?
9: ¿Qué onda tú, moretón? Aquí presente el cejón, ya te la sabes, compadre. ¿De qué se va a tratar hoy el tema o qué?
0: El tema de hoy. Fíjense que hace rato, yo todas las mañanas pues salgo a correr al parque de la colonia, ¿no? Ahí en Rinconada.
5: En tu perra vida.
0: Iba caminando en la mañana, güey, a punto de empezar a trotar. Y adelante de mí iba una familia también haciendo algo de deporte. Eso es bueno, inculcarle a los niños los deportes, güey. Entonces, iba platicando la señora con el señor y una pequeña niña, güey, como de unos 6 años, 7 años más o menos. Y dice la niña, le dice la mamá al papá de la niña, me imagino que era la familia, ¿verdad? Es que la niña no comió tanta carne ayer, ¿verdad que no, mija? Y le dice la niña, no, papá, es que estaba bien dura la carne y medio cruda. Y luego dice el señor, oh, es que a mí me gusta así dejarla, en términos 3/4. Término medio, así me gusta a mí. Pues a ti, güey, pero a la niña le gusta bien dorada, güey, tostadita, quemadita la carne, güey. Por eso el tema de hoy se titula Cosas de carne asada de gente fantoche, güey. Eso de dejarla en 3/4, güey, de fantoche, güey. El tema es cosas de carne asadas de gente fantoche. Yo creo que a todos en alguna parte de nuestra vida nos han invitado una carne asada de fantoches, güey. Así de que, para empezar, güey, cuando van a comprar la carne, oh, deja ver qué corte compro, güey. Antes, güey, yo me acuerdo que mi abuelito iba y pedía, deme 5 kilos de carne para asar y ya, güey. O sea, y ya. El carnicero sabía qué darle, güey. Y ahora no, güey. Ahora tienes que llevar un corte específico, güey, para la carne asada, güey. Entonces, platícame, ¿te han invitado alguna carne asada a gente fantoche, güey? ¿Qué es lo que tú has visto? ¿Qué es lo que se vive en ese ambiente, güey?
4: ¿Qué te importa?
0: De una carne asada de gente fantoche, güey.
10: Cosas de carne asada de gente fantoche,
0: Simón, güey.
10: El vecino que saca el asador a la banqueta y su bocina y su hielera. Un fantoche. Saludos, Morocco.
0: Bueno, ahí está, ¿verdad? No metan cosas de carne asada de gente humilde, porque eso va a ser mañana. Ahorita es pura gente fantoche, güey. Pura gente que le gusta pegarle a la cara, a la... ¡Ajá!
8: El poema dice que se la... Broco, qué bueno que ya llegaste, compadre.
0: ¿Qué onda, compadre?
8: Saludos. Dile al Richie que ponga el Maniac Monday. Vamos a empezar con todo este fin, este inicio de semana.
0: Este que hay, güey, este que hay, güey.
11: ¡Cállate, baboso!
12: La cuarta se la hace, güey. Tú, Broco, vamos a echarla a los de García otra vez.
0: No, güey, espérate, un segundo al rato.
12: Buenos días, señor Paco David el Morocco, compañero Richie. Tres de chicharrón, uno de cebra y uno de papa, doradito nomás. Ahí por favor.
13: ¡Ay, pachuco! ¡Señorita linda!
14: A ver, ¿qué cortes, Coco? ¡Córtate el pelo, güey!
0: Eso, pues sí, güey. Pues, a ver, déjame, voy. ¿Qué onda, compa? En el grupo, voy a ir a hacer una carne asada al rato, tantos invitados. ¿Qué corte les llevo, güey? Cartas de carne. Compra nomás así, güey. Deme 10 kilos de carne para asar, güey, ya.
15: Broco, carne asada de gente fantoche. Sí. De los vatos que están asando la carne y le ponen el termómetro a la carne para el más exacto. Hombre, déjense nada.
0: Eso sí es cierto, güey. Eso es de gente muy fantoche en las carnes. ¿O no, güey? Se ponen esos mandiles ahora de cuero, güey, para que la panza no se les queme. O sea, es que con este compadre, no me pasa el calor a mi cuerpo, güey. Porque cuando estoy en el asador siento que se me quema la panza, güey. Estamos hablando de carnes asadas de gente fantoche.
16: ¿Por qué vas a hacer mañana?
17: Hable bien.
16: Que hace la carne asada, que según ellos van por un corte acá, bien acá, y tienen mucho chopo ahí con el carnicero. Y luego llegas a la casa de ellos y el asador todo agujerado. Están los brazos en el piso.
0: Llegas con un tomahawk. Creo que para traje un tomahawk. Saca el asador de porcelana, ¿no? Esos de nuevos que hay. No, compadre, pero no tengo eso lleno de pelos, güey, del gato y pelos de un perro, vamos. Hola,
8: yo soy corriente de gente fantoche, no. Es de gente jodida, tú, compadre. Gente fantoche es la que compra los tomahawks y todo. Y está bien empinado, ocurrente.
0: Pero la gente jodida es mañana, güey. Tú estás hablando de carne asada de gente fantoche.
18: ¿Qué onda, Morocco? ¿Qué onda, Richie? Buenos días.
0: ¿Qué ha habido, compadre?
18: Oye, Morocco. Hey. Cosa de gente fantoche de carne asada.
0: En carne asada.
18: Con el mandil ese que dice algo. Ingeniero asando carne, o algo así por el estilo. Oye, Morocco, tengo una pregunta. ¿Por qué el guardián a ti y al Rorro los molesta en sus programas ustedes? Y nadie vaya y molesta al guardián en la tarde.
0: Ah, güey, porque es bien tarde, güey, qué hueva. Aparte, nosotros sí tenemos cosas que hacer, güey. O sea, yo en la tarde tengo trabajo, güey. Tengo fotografías, tengo sesiones, ediciones.
19: Uy, perdón.
0: La gente ocupada no se anda de metiche en otros lados, güey. Ahorita me acordé de eso del mandil. Sí, cierto. La gente fantoche utiliza esos mandiles de cuero ahora, ¿verdad? Que se ponen muy bonitos. Antes, güey, te ponías un mandil, güey. No sé, tigres o rayados o... Aquí está el asador. Te lo levantabas para secarte el sudor, güey. Y salió una rienda. De esos mandiles de broma.
20: Morocco, carne asada, gente fantoche.
0: Simón.
20: Tiene un asador de ser inoxidable con más y todo el rollo, güey. Y la cocen con gas LPS. Me rompen sal.
0: Esos son asadores, sí, eso es de muy fantoche. Hacer la carne asada en asador de gas, güey. Que para no batallar. Que para no andar batallando para prender el carbón. No, compadre, aquí no batalla. Aquí nuestros jugadores de ganar menos mil. Ponle la estufa mejor, güey, pon un comal.
14: Cuando dice que quede bien selladita, sello el que traes en los calzones, güey.
0: La carne sellada. Es quemada, güey, se te quemó, güey. No, es que la dejé sellada, compadre. Se te quemó la carne, no le supiste, güey. Al ribeye, güey.
21: Compadre, no falta ahí en el barrio de un camarada que cuando vamos a la Ramos dice: ¿de cuántas pulgadas? ¿De 2 o 3 pulgadas? Compadre, no mames, güey. Al final, cuando ya estamos todos agarrando el pedo, es el que se anda comiendo la flecha, güey.
0: Así comenzamos, es el Desmayer Radio Show. ¡Súbele, Richie! Hoy hablando de carnes asadas de gente fantoche, mándame tu audio al 816-116-91.

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1: Regresamos, 12:25. Oye, pendiente, tenemos la aprobación del pastelazo norteño. 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Momentos de gloria. Al ratito voy a regalar ahí, si hay algún cumpleañero que lo esté escuchando, póngase vivo, ponte vivo. El programa va, ponte vivo. Porque al rato regalo,
2: ¿Quién hable bien?
1: ¿Cómo regalan? Pastel. El pastel de Pastelería Españolí, momento de gloria, el pastelazo norteño. En un rato más voy a regalar. Ahí vayanme mandando mensajes. Morocco, mi hijo cumple años, mi esposa cumple años, yo cumplo años. Una morrita que me ando llevando el jale cumple años.
3: Ay, papá.
1: Si quieres participar por el pastelazo norteño de Pastelería Españolí, momento de gloria, mándame mensaje de texto, porque luego con los audios se nos pierden con la gente que está participando en el tema y en el cotorreo aquí del programa. No, hombre, este cotorreo está bien padre, el cotorreo. Y también dice por acá, promociones vigentes, la ranchera de Monterrey. Oye, boletos para los Alegres del Barranco, Raúl Hernández Jr. y los Populares de Llano.
2: ¡Ándale!
1: En la Arena Monterrey vamos a tener boletos para este evento que ya están preguntando también ahí a través del WhatsApp. Pero bueno, eso al pendiente para que participes y ganes con la ranchera de Monterrey. Sí, señor. ¿Quién anda por ahí? Hola, hola.
4: La gente fantoche cuando te invitan a la carne asada. Y luego el último saca el cheque para pagar entre todos. Pues eso no es invitación.
1: Hoy estamos hablando de carnes asadas, pero de gente fantoche, güey. Ya hablamos de los cortes. Los fantoches siempre llevan cortes acá. De que no, güey, es que este es un tomahawk. Y el huesote es puro hueso, güey. Y luego los expertos en carne te dicen, si compras el tomahawk, mejor compra ese porque es la misma carne, nomás que acá es el hueso. Y te empiezan a decir, güey, pero es por fantoches, güey.
4: Comiendo carne asada los fines de semana y para entre semana van a la tiendita a pedir fiado.
1: Carnes asadas de gente fantoche, los que sacan los tuétanos, güey, el hueso también que asan, güey. Sabe muy rico, güey, pero... pero de gente fantoche, güey.
5: Yo tengo un amigo que dice que hace carne todos los días. Y una vez me tocó ir a su casa y estaba calentando tortillas en la parrilla. Le dije, ¿qué pasó con la carne? No, ahora no hubo. Ese es el fantoche. Todos los días hacía carnes y cuando me tocó ir estaba calentando tortillas. Y un saludo para la bruja mayor acá en la Trinidad.
1: Saludos, compadre. Saludos a la gente allá en Cadereyta. Saluditos. La gente de Villajuárez también. ¿Cómo andamos?
6: Soy Morocco, carne de gente de fantoche. Esos ocurrentes que se ven en el video que estaban tirando mucha calabaza, que estaban haciendo un cabrito y que se les quemó a los babosos.
1: Ah, el del ataúd, que metieron sin un cabrito, no el ataúd, según, ¿verdad? Puras cenizas, güey. Si no le sabe, güey, ¿para qué se meten? Hagan lo suyo, güey. Pollito fileteado y se acabó el cotorreo, güey. Pero ahí le quieres experimentar y pegarle al chef, ¿verdad?
7: Hola, Morocco, buenos días.
1: Hola, mi amor. Muy, pero muy buenos días. Cállense todos porque va a hablar la princesa.
7: Oye, discúlpame, te dejé abandonado todo un mes porque no tenía radio en mi carro. Pero te extrañé tanto. Besos.
1: Besote, qué bueno que ya estás de regreso aquí. Me han dicho un mensajito y ahí hacemos, veía las soluciones, o te sacaba. Si él era el estéreo del carro, pues te compró otro carro para que no ibas batallándome.
8: Sí, está grabando. Otra cosa de gente fantoche en las carnes asadas, güey. Tiene la madre esa para prender el carbón y lo prenden con un soplete. ¡Nambe, güey! Es una montañita, métele un papel, échale aceite y prendele un cerillo. Chumazón que va a hacer, pero va a prender con
1: madre. ¡Ay, güey! Un soplete. Oye, güey, yo el sábado hice carne, güey. Y no tenía para... No tenía aceite, no tiene nada, güey. Lo prendí con hojas de tamal, güey. Y prendió el carbón. Con lo que sea, prende, pero... Pues la gente fantoche saca un abanico. No, ese abanico es para prender el carbón.
7: ¿Y qué tiene?
8: Oye, compadre, yo seré fantoche por comprar un kilo de flecha y uno de costilla simple, nomás para limpiar la parrilla y después le abierto el tomahawk.
3: Ay, papá.
8: La costilla y la flecha son para los perritos.
1: Pues si ¿sí eres fantoche, güey, entonces...
4: Oye, tú, Apocalipto, pero a ti como que te sellaron de más, ¿no?
7: ¿Y qué tienes?
9: Ay, compadre, buenos días.
1: Buenos días.
9: Algo también
2: de gente fantoche en la carne asada es esa raza que tiene su asador con termómetro y cuando está asando la carne te dice que tiene que estar a cierta temperatura para que la carne quede en su punto.
1: Sí, güey.
2: Saludos.
1: Sí, sí, o lo que mencionaba, ¿no? Hay gente que le encaja el termómetro a la carne, güey. Y cuando la carne llega a cierta temperatura, ya está lista, según ellos, ¿verdad? Uno la prueba, ya está quemadita, ya está, ustedes, ya está bien. Ya no le sale sangre, no sangre, güey, no sé qué es, se llama esa cosa que sale.
3: Saludos desde acá, desde Houston, Texas, para toda la gente de ahí, de Monterrey, Cadereyta.
1: Al rato que esté el guardián en su programa, pregúntele que por qué anda rosado. Al rato, a las 6 de la tarde, en The Party con el guardián, mándele un audio preguntándole, guardián, ¿por qué anda rosado, güey?
9: Cállate, baboso.
1: A ver qué les dice.
3: Saludos desde acá, desde Houston, Texas, para toda la gente de ahí, de Monterrey, Cadereyta, Juárez y toda la gente de acá de Houston, Texas también, que le escuchamos la mera, de ahí de Monterrey. Saludos, Raúl Torres, de General Terán, Nuevo León, vivo en General Terán, Nuevo León, soy de General.
1: Saludos, compadre, hasta allá Terán, Nuevo León, saludos.
10: Ay, moroco, los fantoches que vas a la carne asada y llegan con vino, porque si nada, con cerveza la carne asada no se disfruta mejor. Apenas un vino rosado de la reserva de 1900. Déjense,
1: un vino rosado. Y hablando de rosado, al rato le preguntan al guardián que por qué anda rosado. Guardián, ¿por qué andas rosado, güey?
11: ¿Qué
1: platícanos,
11: te
1: platícanos qué te pasó, güey.
12: Oye, Moroco, buenas tardes.
1: ¿Qué pasa, güey?
12: Fíjate que mi esposa anda preocupada porque Payachín dijo que quitaron las tiendas del sol.
1: Sí.
12: Es cierto.
1: Sí, güey, las quitaron, güey, las pusieron en la sombra.
13: También está de gente fantoche de los que compraron en Don Chule. Que tres cuartos y que un octavo y que guara la cuchara. Ponte a hacerla, güey.
1: Ponte a jalar. Compadre, estamos cotorreando, no te enojes, güey. Tranquilo, Ral, tranquilo. Relájate.
14: Ya callen en la batirroca. Ay. Ya callen en la batirroca.
15: ¿Quién te metió el
16: dicho? Moroco. Carne de gente fantoche. De esos que ponen el asador y le lo tapan, que es ese asador que tiene tapa, va. Y luego vas y luego lo abren y nomás tienen dos cebollas y un pedacito de carne y una salchichilla, bien malditos. Que según que pues que porque nomás para ellos.
1: Tiene salchichilla. Y no era de asar, güey, era eso de salchicha food, eso de para el hot dog, ¿verdad?
17: Pues Moroco, dijo el otro ocurrente, que le dijo el vato que él hacía carne todos los días. Sí, dijo que hacía carne todos los días porque es chirigüillo y vende los tacos de trompo y de bistec, ocurrente.

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0: Vámonos con este tema romántico de la verbena popular. Se llama Yéreme.
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0: Gente fantoche, güey, poner en una carne asada la verbena popular, güey, muy fantoche.

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0: carne, Pantochito Salazar carne, tengo un compa que se pone mandil, se pone guantes y anda checando.
1: Y careta, güey. Lo que anda, ¿vas a soldar o qué, güey? No, es una carne asada. El vato con careta de soldador.
0: Chingón termómetro. Y el vato se pone a asar pura flecha y pecho, ¿no? Pero,
1: ay, no, güey, qué risa, güey.
2: ¿Y qué tiene?
1: Hoy estamos hablando de cosas.
2: A mí me gusta ser así.
1: Ya caí, señora. Cosas de carne asada de gente fantoche, güey.
3: Con a mí, querido Alterbu. Cosas de gente fantoche. Ay. Queriéndole comprar el carro a otras mujeres y él trae y anda en el metro. Qué bárbaro.
0: Mi moroco. Entonces tú prendiste tu carbón modo prehispánico con hojas de tamal, compadre.
1: Sí, agarré unas tablitas y les empecé a frotar, güey. Hasta que saliera una chispa, güey.
4: Buenos días, Francisco. Buenos días, Richie.
5: Dime, mijo.
4: Muy buenos días, Juanito. Donde quiera que estés, donde quiera que te encuentres, manifiéstate. Oye, viejo.
1: ¿Qué pasó?
4: Yo quería expresarme, pero pues estás hablando de carne asada. Es que tengo una pregunta bien preguntona, pero pues ahí al rato tú me dices si la hago o no la hago.
1: Al rato, mándamela por texto y la leo y luego ya te digo si la haces con audio.
3: Como el güey del video que se jodía comiendo carnita asada y todo el pedo.
1: Ey.
3: Y le mordió el mole a la cebolla con la que limpian el asador.
1: En un rato más regalamos pastelazo norteño de Pastelería Españolí. Momentos de gloria. Mándame mensaje de texto si alguien está cumpliendo años para que participes por este pastelazo norteño.
6: Ese es mi moroco, ese es mi Richie, que saluda el vientos. Oye, soy carnizado hoy.
1: Vientos, tú que puedes volar sin...
6: Siento fantoche, mi moroco.
1: Sí.
6: Que vienen y me preguntan por el tibón, cirlón, chuletón, New York, de todo el corte. Y luego le doy todo el precio. Y luego para que salgan, me hace un kilito de flecha y me hace un kilito de pollo fileteado.
7: Dice un chiriguillo, moroco. Dice un chiriguillo. ¿Qué onda, plebe? Juez, su pinche. Pinche lo palote en la frente.
8: El vato fantoche, güey. El que te dice, te voy a transferir, compadre. Y no te transfiere.
9: Ese mi moroco, mi cabecita de bolsa mecánica. Ese mi Richie, cabeza de Lego.
5: Dime, mijo.
9: Carne asada de gente fantoche. Hay que la carne asada la ponen con lo que hacen con guantes negros y lo agarran así con muy delicado. Con
1: yo no uso guantes, güey, pero la gente me ha preguntado por qué te pones guantes. Yo no voy a hacer mi mano, güey.
9: Muy delicadeza. Chinga, pues ni que fuera el cualquier otro pinche restaurante. ¡Déjate!
4: Oye, moroco.
1: Ey.
4: Cosas de gente fantoche cuando hacen carne. El que anda diciendo igual que el de la tele. Está quedando bien Ricky Cookie.
1: Oye, los que usan unas tablas de sal, güey. Que pones la carne, güey, y luego la pones ahí en la tabla de sal, güey, para que la carne, güey, absorba las sales necesarias, güey, para que tenga el buen sabor.

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0: Morocco, esos vatos que prenden el carbón en una jarra así como de aluminio y que la vacían en el asador ya prendida. Pero los vatos prenden la estufa de su casa con un cerillo porque no le jala la chispa.
1: Jarra de aluminio, güey.
2: Buenos días. Yo tengo un vecino que cuando hace carne, la hace arriba de la placa. Ya se casa en Funavit. Y le hace con el solazo arriba de la placa la carne, la bocina. Con el solazo.
1: Así mero, sin nada, ni un toldito.
3: Ok, viejo, mira, lo que pasa es eso, mi querido y bien ponderado amigo Francisco. Oye, Richie, ponme música de suspenso, por favor. ¿Por qué motivo tú te llenas tu boquita de decirle a la princesa que le vas a comprar carro porque no tenía radio y tiene un mes que no te escuchaba, cuando no tienes para comprar una refacción y una llavecita L para aflojar las tuercas de un maldito gato?
1: ¿A poco se ocupa eso?
3: Explícame, por favor, ese tema.
4: ¿Y a ti qué te metió, Licho?
1: La muchacha anda batallando con el estéreo del carro. Si anduviera batallando con la llanta, pues le compro la llanta. Pero como le está batallando el estéreo, pues mejor le compro el carro para que ya no batalle.
3: Oye, Morco.
1: Ey.
3: Otro de gente de Fantoche, pasan un video que están unos chilangos que van a hacer una carne, que porque compraron un mendigo asador y están poniendo milanesas ahí. No, tío, no jodas.
5: Cállate, venadoso. Cállate, rastre.
6: Buenos días, Morco, buenos días. Oye, Richie.
7: Dime, mijo.
1: Dice, buenos días, Morocco y Richie. Aquí el brujo de los botones. ¿Ah, no qué? El brujo de los botoncitos me puede complacer con la canción de Osalia, dedicada para mi esposa Rosy y mis hijos. Y mis hijas Dania y Omarcillo de Omar de Cadereita. Bueno, saludos.
8: El vato fantoche que estás en la carne asada, compadre, y te dice, agarramos ruto, que preso, que no mames, el mensuro, bueno, chico.
1: Oye, el vato, cosas de carne asada de gente fantoche, el vato que llega con cervezas artesanales, güey. Nunca puede faltar un vato fantoche, güey, que llega con unas cervezas artesanales, güey. No, compadre, prueba esta cerveza, güey. Es de chocolate con menta, güey. Con toques de hierbabuena, güey, y cilantro. Ah, chica, ¿es usted de mi abuelita o qué?
6: Oye, Morocco, los que le echan la cebolla con la que limpiaron el asador, se le echan el carbón para que huela cebolla y los vecinos empiezan a saber que va a haber carne.
9: Oye, Morocco, yo tengo un vecino que es bien fantoche, el hijo de su... Cuando va a hacer, aunque sea pollo fileteado o flecha o costilla cargada, lo que le ponga el asador, siempre... saca la asadora a la banqueta, saca la bocina, saca el estuche ese donde vienen las pinzas, el cuchillo, el tenedor grandotote y así.
1: Que son las pinzas más gachas, güey, que puede hacer carne. Las chidas, güey, son las de aluminio, esas de fierrito grises, güey, esas son las buenas, güey.
9: Y luego pone una mesa plegable ahí ya sobre la calle.
7: Uy, perdón.
9: Con sillas. Y ahí se pone a comer con su familia. Y luego siempre compra una botella de whisky de esas de las baratas, de esas que se llaman William. Pero el vato sube fotos acá a sus historias, nada más del puro vaso preparado, no sube el de la botella barata.
4: ¿Y a ti quién te metió, Licho?
1: O sea, lo que me queda, güey, como el vato ve cada detalle, güey. O sea, como que el vato está por la ventanilla así, güey, abre de poquito las cortinas y lo está observando haciendo todo eso, güey. Eres bien metiche, güey. Tú eres el vecino metiche, güey.
8: El vato que dice, échale 16 de aceite a la salsa. Me lo chingue.
0: Compadre, compadre, yo tengo un vecino que siempre que hace carne asada, siempre le echa grasa al asador para que haga una humadera, para que nos demos cuenta que está comiendo carne asada. Y ahora el envidioso soy yo.
3: Ese del whisky que anda espiando, Francisco, se oye muy afeminado el primo.
6: Se oye muy afeminado el primo.
1: Ahí viene el payasito chiquitín, el payaso pechocho de la radio. Empiecen a mandar los chistes.
0: Compadre, además de que el camarada ese que acaba de decir eso, que dices que es metiche, está enojado porque el vecino no lo invita.
1: No le invita a tomar whisky. Ahorita regresamos, es el Desmayer Radio Show. Soy Morocco Dávila, Richie Controles. Ahí viene el payaso miau. Sí,

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0: No puede.
1: El que se siente al lado mío de copiloto va a ir un poquito incómodo porque no tengo asiento, tengo un bote. Pero se va a divertir mucho en la chiquitineta, todos en la chiquitineta. ¿Quién se quiere subir? ¿Quién se sube a la chiquitineta? ¿Y a dónde lo llevo? ¿A dónde lo llevo, eh? Dígame. ¿Yo lo llevo? ¿A dónde va? ¿A dónde va? ¿Eh? ¿A dónde va? Pi, pi, pi. Pero no me importa. Pi, pi, pi. Porque llevo tota.
2: Chiquitín.
1: ¿Qué onda?
2: ¿No sabías que ponerse chichis es muy caro? Ponerse chichis es muy caro.
1: Claro, pero es una operación muy cara que las mujeres que tienen dinero o un padrino, ¿verdad? Se las pone, pero sí, eso es una operación muy cara. ¿Por qué, amigo?
2: La otra vez me puse unas en la cara y me cobraban 2,500.
3: Compadre Morongi, compadre Richie. Bueno, compadre, yo tengo un vecino que es bien fantoche, que ese güey siempre, como dice un compa que acaba de mencionar, saca su asador, saca sus mecedoras, saca su mesa plegable ahí en la calle. Y el vato empieza a piste. De repente, compadre, el vato se queda bien tomado y ya ni hizo carne ni hizo nada. Se quedó ahí bien robadote en la mecedora. Saludos, compadre.
1: Ese vato está pero como tonto.
4: Oye, chiquitín, ¿sabes qué es un perro con una zorra?
1: ¿Un perro
5: qué
1: con
5: te importa?
1: ¿Con una zorra, señora? ¿Un perro con una zorra? No, sí, ¿qué hace un perro con una zorra? ¿Qué es lo que hará?
4: Están haciendo perros del mal.
2: ¡Ey, chiquitín!
1: ¡Ey! Ahí no escuchó la risa al final.
2: También está bien feo el mueble de la chiquitineta. Échale algo, que se está quemando. También está el mueble bien feo.
1: Le acabo de echar la afinación. Un saludo para el cuate malo que anda en friega en la recolección de basura. Y un saludo para todos los de la banda de servicios públicos de Cadereyta. A todos los de servicios públicos de Cadereyta les mandamos un pipí, un wo y un añeñe. Amene coco, achuta mi, bu.
6: Vaya chiste.
4: Chiste.
1: Cuéntelo,
4: ¿sabes qué hacen dos morsas platicando?
5: ¿Qué te importa?
1: Señora, deje que cuente tus chistes, por favor.
5: Yo soy amargada porque ustedes me amargan el día.
1: Ven para acá, Ricardo. Ven para acá.
5: ¡Toma!
1: Yo tengo que decirle a la señora primero. Señora, usted es una amargada. Y lo voy a ponerse a la señora. ¡No te adelantes, por favor, Ricardo! ¿Qué pasó con las morsas? ¿Qué pasó con las morsas?
4: Están almorzando. ¡Oh, Panchito, mándame un combo!
1: ¡Wow! ¡El combo más rápido! ¡Wow!
7: ¡Qué tóxico!
8: Buenas tardes, Panchito Chiquitín. Ahí tienes un niño que va con tu mamá. Dice, mamá, me picó una serpiente bebé. Le dice, ¿cómo sabes que era una serpiente bebé? Dice, porque tenía una sonaja en la cola.
1: No, que se lo lleve rápido al hospital porque era una serpiente de cascabel.
7: Chiquitín, chiste. A ver.
1: Tiene voz de payasita, ¿da?
7: Chiquitín, chiste.
1: Cuéntale, payasita.
7: ¿Qué tienen en común un negro y una bicicleta?
1: ¿Un negro y una bicicleta? No, ¿qué podrán tener en común? No sé, ¿qué tienen en común?
7: Que los dos no funcionan sin su cadena.
1: Yo pensé que iba a decir en el color de la llanta. Pero no.
9: Mi pastel de pastelería pan yo limpé. Tengo antojo.
7: ¿Y a mí qué?
9: Tengo antojo.
7: ¿Y a mí qué?
9: Tengo antojo.
7: ¿Y a mí qué?
1: Eres mi mañado, Ricardo. Llega la señora porque... ¿Qué tiene usted, señora? ¿Qué es lo que tiene?
9: Tengo antojo.
7: ¿Y a mí qué?
4: Compadrito, payasito. Hola, ¿cómo estás, payasito?
1: Yo estoy muy bien, amiguito.
4: No seas malito. Mándame un combo para mis hijos, Mía Berenice y Humberto Calet, y para mis hermosos sobrinos, Irán, Regina
0: y Gael. Por favor, compadre, un saludo, besos.
1: Claro que sí, hasta compadre, somos ahora. Claro que sí, te mando un pipí, un guay, un añeñe. Y un triple, yujujuy. Ya comió, compañero.
2: Oye, chiquitín, ¿tú sabes cuál es el animal que trae pistolitas, cuchillitos y navajitas, güey?
1: ¿El animal que trae cuchillitos, pitón? No, no sé cuál es.
2: El armadillo.
10: chiquitín, ahí te va otro chiste.
1: Ándale, ¿por qué no?
10: No, pues ahí llega un niño con su mamá. Y le dice, oye, mamá, ¿qué crees? Y dice, ¿qué? Le dice, mamá, ¿qué? Tengo un amigo que le decían manzana.
1: ¿Manzana?
10: Y la mamá dice, ¿por qué, mijo? Porque lo encontraron colgando de un árbol.
1: ¡Cállate,
11: payaso
1: pechocho,
11: me habla la radio!
1: ¡Payaso pechocho, soy yo! ¿Qué pasó, amigo?
11: Ahí tienes que... Decidió ir al cine... El Dester y el Cejón. Ya llegaron ahí a la taquilla y... Le dicen a la muchacha que está vendiendo los boletos.
12: Apóyame, manito.
11: Señorita, por favor, ¿nos venden los boletos? Queremos ver la película de Toy Story. No, pues esa película no, no está esa película.
1: De Toy Story.
11: Oye, amigo, ¿no está? ¿Cómo no? Si aquí está la cartelera. Mire, señorita. No se llama Toy Story, se llama Toy Story. Ya ves, mensa, te dije que no era así como tú decías.
1: ¡Wow!
13: Chiquitín, chiste.
1: ¿Qué pasó? Chiste.
13: Primer acto, un ciego viendo una película. Segundo acto, un ciego leyendo un libro. Tercer acto, un ciego viendo un paisaje. ¿Cómo se llamó la obra?
1: Ay,
13: Misión Imposible.
0: Chiste, payasito chiquitín. Ahí tienes Pepito que va con su mamá y le dice, mamá, en la escuela me dicen que soy bien interesado.
1: ¿Qué?
0: Le dice a la mamá, ¿quién? Dice, dame 100 pesos y te digo.
14: No pensé que iba a decir que se para para que te sientes y pedales o algo así.
1: Sí, yo pensé que iba a decir algo así, las morras, pero no, salió por otra cosa.
15: Oye, chiquitín, ¿tú sabes qué hace un perro, un hipopótamo y una señora barriendo en una plaza?
1: ¿Qué hacen?
15: Yo tampoco.
1: Payasito.
16: Oye, payasito, ¿tú sabes qué es negro por fuera y rosado en medio? ¿No sabes qué es?
1: Guardián, porque anda rosado. Yo lo vi que anda rosado. No, ¿quién es?
16: El guardián.
17: Oye, ¿me podrías mandar un
1: añeñe
17: para todos los taxistas que
1: andamos
17: laborando aquí en Juárez?
1: Claro que sí, para todos los taxistas de Juárez le mando un añeñe.
18: Oye, compadre, ¿sabes cuál es el colmo de una tebolera? Que le dé COVID y muera entubada.
1: ¿El chiste del marrano? No.
13: El chiste de me cogí un marrano, Jota.
1: No, cállate, güey.
13: No empieces. ¿Cuál es el animal que es dos veces animal?
1: ¿El animal que es dos veces animal?
13: No. El gato.
1: ¿Qué? ¿Por qué el gato, güey? ¿Por qué el gato?
13: Porque cuando lo haces enojar, te daña.
1: Porque es gato y araña, güey, por hecho. ¡Yo te encontré! ¡Sí, vámonos!
10: Oye, chinos,
1: ¿qué?
10: ¿Tú sabías qué? Oye, ¿tú sabías que un enano se hace millonario, se hace de clase alta?
1: ¿Qué?
10: ¡Ay, pues, chido!
16: Payasito, un saludo para los taxistas de Juárez que no salen de Santa Mónica porque si salen para tierra propia se pierden.
1: Ahorita regresamos. El Desmayer Radio Show. Ay, qué bonita canción.
19: Aprendí a sentirme
1: desolado. Ahí canto yo. Ay.
19: Tonto. Fui inventando.
1: Cántela conmigo todo el junto.

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Okay, bueno. 12.24, dos canciones de competencia. Tú eliges cuál gana. Nuestro WhatsApp 816-116-91. Ahí para que votes y lo digas, Morocco, voto por la 1 o voto por la 2. Mi compadre Richie, el de los botoncitos, ya tiene listas las canciones. Así que mi Richie, suelta el carril número 1. Qué violento, qué violento. Grupo Violento, carril number one.

0: 12:25.
1: La gente es así.
0: Así se llama.
1: Simplemente a mí.
0: Simplemente. Simplemente Friends.
1: Pero quién sabe en realidad.
0: Simplemente Amigos de Violento va en contra de. Carril número 2. Se llama Adúltera. Ese es el carril número 2 de Arnulfo, de Arnulfo, de Arnulfo Junior.
1: Cometan que trae tentaciones para sus maridos.
0: Para todas esas adúlteras.
1: La

0: Déjala completa, Ricardo. ¿Te gusta o qué? ¿Te gusta Rulfo o qué? Vámonos. ¿Quién va a ganar hoy? Carril número uno, Grupo Violento, Simplemente Amigos. Carril número dos, Adúltera de Arnulfo.
1: Por la dos, el calcetín del amor, mi compadre Arnulfo.
0: Es todo, va ganando Arnulfo.
2: Por el del paquetón, compadre, por el del paquetón, Arnulfo.
0: 2-0.
3: Yo voy a votar por el del paquetazo.
0: 3-0, vámonos.
4: Por Arnulfo, compadre, por Arnulfo.
0: Arnulfo, güey.
5: Obviamente por el carril número 2. Obviamente por el carril número 2.
0: 4, no, 5-0, güey.
6: Ah, qué mugrero trajo el agua.
7: Saludos al maestro Abundis, donde quiera que esté.
0: Dice, buenos días, quiero pastel para festejar mi cumpleaños el día de hoy. Estoy cumpliendo 35 primaveras. Síganme mandando mensajes de texto. Ahorita la raza que hay de promociones nos pasa el ganador. Antes de irnos del programa, nos pasa el nombre de ganador del pastelazo norteño de Pastelería Españolí, Momentos de Gloria.
8: Grupo Bio. Por el señor del bollo, por el señor del bollo, tú, Morocco.
9: Por la dos, por el de las pilas.
10: Por el Casimiro, compadre, por el Casimiro.
11: Por Arnulfo, por el de los chicles.
12: Por el negro de WhatsApp, por el negro de WhatsApp.
13: Por la dos, por la dos, por la dos.
14: Por mi novio Arnulfo. Por mi novio Arnulfo.
15: Por el señor.
16: Por la dos. Por el del boyote.
14: Por mi novio Arnulfo.
17: Por la aspiradora, Morocco, por la aspiradora.
14: Por mi novio Arnulfo.
18: Por el fierrudo.
14: Por mi novio Arnulfo.
0: ¿Quién ganó? ¿Quién ganó?
14: Mi novio Arnulfo.
0: Ay, no, qué risa.
19: A la Arnulfo le gusta mucho la mazacuata.
0: ¿Quién ganó? Ay. ¿Quién ganó?
14: Mi novio Arnulfo.
6: Se escuchan muy afeminados esos que pidieron al Arnulfo.
4: Se oye muy afeminado el primo.
0: Ahorita regresamos, 12 con 28. Ahí viene la tómbola, bella.

0: señora. ¿Nos vamos?
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0: ¡Tómbola!
1: Ya ven, ya ven. Por este tipo de personas después sale esa canción y me revientan a mí, güey, cuando son ustedes las que la piden.
2: Una tómbola, tómbola.
1: ¿Cuál canción te metemos a las bolitas para la tómbola? 816-116-91. Tu propuesta musical en este momento para la tómbola, la tómbola, la tómbola.
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4: Como baila de golosa y glotona para la tómbola.
1: Eres golosa, golosa y glotona. Jamón. No, esa no, está bien grosera. Ojalá y no gane eso.
0: La de Thriller de Michael Jackson.
1: Wing, wing.
0: Del otro lado del portón.
1: Esa puede quedar bien porque hoy es lunes 13, güey. Y ese monstruo queda bien, güey.
0: No. Del otro lado del portón de Ramón Ayala.
1: ¿Qué? Órale, saludos. Y ya está apuntada. Las vamos a apuntar.

0: baila así, algo guachangoso, compadre.
1: Guachangoso.
2: Hola, de manos arriba, de Spitfire, para el tombo, la Morocco.
1: ¿Ahora la puntada?
2: Oye, Morocco, la volaron los Power Rangers.
3: La tómbola, algo alegre. Juan Sabor con la tropa F.
2: La del Zapito, Morocco, la del Zapito.
1: Zapito. Esa ya han ganado, güey, ¿no? Reventaron la machina, la tómbola, pobre tómbola, güey. Le dicen cosas bien feas, güey.
4: Morocco, para la tómbola, la de Pipo, la de Sonríe ahora. Ándale, ándale, ándale, ándale. Para que me digan todo lo que quieran.
5: Cada quien vive su vida como le convenga.
2: Qué onda, Morocco? Pon la del llorón, la del llorón. Ay, que me rompió el corazón.
1: Hablando de llorón, ya inicia el torneo, ¿verdad? Ya van a jugar los Rayados y los Tigres.
6: Cállate,
1: vamos.
6: Morocco, métame la de Reno Popular, un domingo en la Alameda.
1: Apuntada también, ojalá y gane la verbena, güey.
7: Oye, Morocco, mete la del subteniente de Linares con los invasores. Y un saludo para la bruja mayor.
1: Hasta caderita. Es el rorro, la pone en la tarde, güey.
8: Magic Organs, compadre. Para agarrar a la secretaria y ponerla a bailar.
1: Pero mandas video, güey.
2: Morocco, buenas tardes. Un saludo, Richie. Ponte la de Chapo colombiano. Ese que pidió la de Pipo. No, ¿para qué te esperas a que gane ese, compadre? Anda mucho y inga tu chat.
9: Dedicada para todos los taxistas. Para la tómbola, la de El Taxi, Osman y algo así, la canta, es en reggaetón.
1: El Taxi.
9: Dedicada para todos los taxistas del mundo.
1: La tómbola empieza a girar en este momento y la canción que sale ganadora suena.
10: Pero ya valió todito esto.
11: Taxi, que chingue su chaire.
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0: Ajá, Richie, esos pasitos no te los conocía, güey. Ganó esta, güey. ¿Quién la pidió, güey?
1: ¿Qué te importa?
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3: A ver, el que pidió esa canción, no. Que mande video donde está bailando en truce y con las botas.
4: ¿Quién es esa rola?

0: Un saludo para todos los que se quedaron atrapados en el tiempo y andan bailando esas canciones en grupitos. Déjense.
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0: Ese de la grúa. No me le chorizo.
1: Gerald de la grúa, Gerald de la grúa la pidió.
2: Sonríe ahora porque no te pusieron tu rola.
3: El de la grúa, el que lo recoge cuando está.

0: que no le da ni siquiera ni para una coquilla.
1: Bon, bon, bon, bon, te alala.
2: Barrio Tejano.
3: Cállense, envidiosos.

0: Pero el día que ocupo en una grúa, mendigo, no va a ir mi compadre que era a recogerlos, güey. Doña Llano, a Doña Llano le diga nada, por favor.
1: ¿Y luego?
0: Pato.
2: ¿Quieren de la grúa? En gato,
1: ¿y qué tiene? Che grúa, bien carrero el vato, toda vieja la grúa, no puede ni con un bocho.
3: Qué mujer.
0: Ya son las 12:43. 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

0: Oye, Morocco, ¿cuánto le habrá puesto de saldo ese del George Favela para la canción esa? Cállate, para que la baboso. Sigan poniendo, porque ya los tiene bombo. Ya no pusieron ni el Honky Ponky, ni el otro, la de la mafia, ya. Ni la de Ontas. Y este vato se me hace que sí le puso mucho saldo a esa rola.
1: Ah, bueno, porque tú lo pediste, entonces ahí te va esta.
2: ¡Córtale!
3: Ahí te va.
4: Saludos, Morocco, aquí andamos, aquí andamos.
1: ¿Es todo, compadre?
4: Muchos saluditos, Morocco, espero que esté bien. Aquí andamos, aquí en Monterrey, en el centro de Monterrey, Nuevo León.
1: ¿A poco andas en caballo, güey? Aquí también, Víctor. Se llama Víctor Rodríguez, ya, tenía un foto en un caballo, güey.
5: ¿Y qué tiene? ¿Y qué
1: imagínate, tiene? Si ve usted ve un vato en un caballo aquí por el centro de Monterrey, dile, Víctor, hasta la orilla, güey.
4: No, Morocco, ya no, por favor. El Funky Punky ya no.
1: Porque usted lo pidió, te complacemos.
6: Tenemos todo el Funky Punky.
5: No. La de signo, ya no ponen la de signo. Cualquiera de las dos, la de signo. Estoy esperando, es obligatorio.
1: ¿Cuál es? ¿Pero cuál es signo, güey? ¿Cuál era, güey? Hay un chorro, güey, de canciones de signo, güey. Está la de Mejor Dímelo, la de Ya No Me Importa, la de Yo Te Esperaba. ¿Quieres la de Mejor Dímelo? ¿O que digas qué? O la de Está Lloviendo. Está lloviendo en
7: Morocco. Morocco, mejor ponte esa que dice Una Noche de Peli. Casi no la ponen esa, ya se me está olvidando. Ponte esa, Morocco.
1: ¿Cuál, güey? ¿Pero cuál es, güey? ¿Cómo dice?
7: Mejor ponte esa que dice Una Noche de Peli.
8: Saludos, Morocco, pura ruta 223, Teófilo Salinas.
1: Vale, compadre, saludos a toda la de la ruta Teófilo, puro Teófilo Salinas.
9: Morocco, puro de Ramón Ayala, que me estoy muriendo, esa que dice, ahora sí me queda el mundo. Ay, buen mes.
5: Sí, le, a esa manera, compadre. Ay, te amo, amor.

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1: La de mejor dímelo.
2: Mejor dímelo. Ah, es, no, pues ya puse esta. Mejor ah, pues es esa.
1: Master y David Olivares, por favor.
2: Ay.
1: Esa rola sí me gusta.
2: Matarilero. ¿Cuál? ¿Cuál es el sonido Master y el Rorro? Este sonido Master, ¿cuál será? Es que pues hay un chorro. Para ponerlas todas.
3: Ya me grito.
0: Moroco te las pone.
4: ¡Miau!
5: Moroco. La que también ya metí en la tarjeta y también en YouTube. Ah, cómo ira. Es la de la Treviñosa. Eso es de la Treviñosa, cómo ira.
2: Mi compadre la Treviñosa, no le digas nada, güey, porque son vecinos de Podaca, güey.
5: Nunca van a igualar Lady Luna y la Tracalosa.
6: Señora, y no me gusta mejor. Señora, y no. Señora, y señora, y no, señora.
2: ¿Y para qué lloras, güey?
6: Señora, y no le gusta mejor esta. Esta, la de sonido Master con Edel Muñoz.
2: Ya mejor vámonos, Ricardo, porque aquí se van a empezar a pelear ahorita todos. Ganador del pastelazo norteño de Pastelería Españolí, Momentos de Gloria, se llama Yeresey de Jesús Rivera Veloz. Yeresey de Jesús Rivera Veloz tiene que ir por su pastel hoy antes de las 6 de la tarde. Pastelería Españolí, Momentos de Gloria. A las 6 de la tarde, que llegue el guardián, pregúntele. ¿Qué? ¿Por qué anda rosado?
1: ¿Qué te importa?
2: Ahorita sigue el noticiero con la licenciada Fernanda. El noticiero de Enfoque y el Provenir Radio. A las 3 llega el Ranger. A las 5 el Rorro. La hora de corridos. Y a las 6 de Party con el Guardián. A las 6 de la mañana está Charlie Acevedo. 6 de la mañana Charlie Acevedo. Abre los ojos con Charlie. Se va a su programa. Abre los ojos con Charlie. Y a las 6 de la tarde es de Party con el Guardián. Y pregúntele por qué anda rosado.
1: ¿Qué te importa?
0: Moroco, porque yo nunca gano el pastelazo, Moroco. Ahí hay chanchulla, hay mafia, Moroco.
2: ¿Por qué?
0: Siempre quiero ganar el pastel y nunca me lo gano, Moroco.
2: Ah, es que todos los nombres los meten a un sorteo y luego ya el que sale el ganador, güey. Pero Yeresey de Jesús Rivera Veloz, venga por su pastel hoy.
5: Si apellida Veloz, la chava que se ganó el pastel, yo creo que sí llega antes de la
7: salida. Moroco, antes que te vayas con la de andamos al 100. Con esa tu cara de buena.
2: Vámonos, mijo, mijo. Bájale, guardián. No puede, güey. Anda rosado, güey.

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2: Una mujer que contaba con reporte de desaparición fue localizada sin vida en el municipio de Apodaca. Un ataque armado dejó a un hombre lesionado de gravedad la mañana de lunes en la colonia Noria Norte, en Apodaca. Un hombre fue ejecutado a balazos frente a una vulcanizadora por sujetos que lograron huir en el municipio de Santa Catarina. En información local, alcaldes de distintos partidos políticos, con excepción de Movimiento Ciudadano, arribaron al Palacio de Cantera para exigir que los recursos federales y estatales destinados a obras sean liberados y entregados a los municipios. Ulises Carlín, encargado del despacho de la Tesorería Estatal, negó que existan adeudos con los municipios. En información nacional, México demandará al ICE tras la muerte de 17 connacionales en Estados Unidos. Así lo informó la presidenta de México. Ya le tendremos los detalles. Vamos a un avance de los espectáculos con Dinora Ríos.
3: Hoy en los espectáculos, Rihanna reaparece por sorpresa en el cierre de la residencia de Jay-Z en Nueva York. Además, Verónica Castro tendrá un documental sobre su vida y carrera. Tenemos la lista de los habitantes confirmados hasta este momento para la Casa de los Famosos México 2026. Y una lamentable pérdida tuvo el mundo de Hollywood. El día de hoy muere Sam Neill, el doctor Alan Grant, en Jurassic Park a los 78 años. Toda la información aquí en Enfoque Monterrey.
2: De esta manera iniciamos con Enfoque Monterrey.
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2: Bienvenidos y bienvenidas a Enfoque Monterrey. Qué gusto saludarle, acompañarle una vez más. Fernanda López Vanegas en la locución, en la producción. Alejandro González, Priscila Estrada, Richie Garcés en el control técnico. Y es un gusto saludarle este lunes 13 de julio. No hay problema, ¿verdad?, con que sea lunes y 13 de julio. Hay más como detalle cuando es martes y cae en el día 13. Ahí es sí cuando le sacan como que algo, ¿verdad? Salen las supersticiones a todo lo que da. Pero oiga, hoy es lunes, hay que motivarnos porque esta semana cae en quincena. Entonces definitivamente es una muy buena semana. Que suene muchísimo, que llegue mucho dinero. Siempre le digo eso, que llegue mucho dinero a sus bolsillos porque se necesita definitivamente. Entonces, bueno, ya le estaremos informando, por supuesto, de todo lo que ha estado sucediendo en estas primeras horas de lunes. Por supuesto, actualización de distintos temas que ocurrieron el fin de semana, temas lamentables que también sucedieron y que debemos abordar a esta hora de la tarde. Así que ya le estaremos actualizando cada uno de ellos, por supuesto. Información de última hora que llegue a surgir, aquí la vamos a estar abordando. Informaciones de los espectáculos, deportes, información nacional, tendencias. Más adelante ya tendrá todos los detalles en las redes sociales. Ya sabe cómo encontrarnos: Enfoque Monterrey, en la página web enfoquemonterrey.com.mx y el WhatsApp 81 2321-3211. Si me permite, iniciamos con las noticias de este día.
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2: Y para ello me voy a enlazar con mi compañero Ray Elizalde. Ya le adelantaba que lamentablemente se dieron estas situaciones el fin de semana que son lamentables y que debemos abordar. Se debe de hablar de esto y, por supuesto, se debe de hacer justicia. Una mujer que contaba con reporte de desaparición el sábado, si mal no recuerdo, el sábado 11 de julio, fue localizada sin vida en el municipio de Apodaca. Para tener todos los detalles, me voy a enlazar con mi compañero Ray Elizalde. Ray, adelante, buena tarde.
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4: Muy buenas tardes, Fernanda. Buenas tardes al auditorio. Bueno, lamentablemente son los temas de la violencia contra la mujer que siguen presentes en nuestro país y, bueno, lamentablemente en Nuevo León. Una aparente obsesión amorosa es la línea de investigación que se sigue en este nuevo caso de presunto feminicidio en Apodaca. De nueva cuenta, son familiares, Fernanda, de la víctima, quienes la localizan con apoyos de la tecnología. Lamentablemente ya sin vida. Una corazonada y el rastro de la última geolocalización del celular llevó a Joana, la hermana de Mónica, a una casa de la calle Dalias, esto en el primer sector de la colonia Arbolada, cerca de la carretera Dulces Nombres. Se sospechaba que ahí estaba su ser querido. Lamentablemente se confirma, ¿por qué? Lamentablemente, porque la encuentran ya muerta. Te comento que en el sitio donde trasciende ya hay un hombre detenido bajo investigación. Se montó un intenso despliegue de elementos del grupo antisecuestros y peritos del Instituto de Criminalística. El cuerpo sin vida presuntamente pertenece a Mónica Brisset, de 32 años, quien, como tú lo refieres, contaba con una ficha de búsqueda desde el sábado 11 de julio. Se encontraba en una de las habitaciones de esta vivienda y presentaba diversas heridas, aparentemente hechas por este sujeto. Mientras avanza la indagatoria, el domicilio fue asegurado por las autoridades a espera de que se realice un cateo y, bueno, tratar de recabar algunas evidencias. Estuvieron platicando con algunos vecinos, pero nos vamos a remontar un poco al sábado. ¿Qué es lo que ocurrió el sábado? Y es que la familia se fue preocupando al ver que Mónica no respondía mensajes, no respondía llamadas, incluso, te comento, no asistió a trabajar este 11 de julio. Esto preocupó a la familia, dieron alerta a las autoridades, pero al ver la apatía, la lentitud con la que llevan todos los casos de desaparición, pues bueno, decidieron hacer su trabajo, tomaron una tablet que estaba en el domicilio y que estaba vinculada al celular de Mónica. Esta geolocalización los lleva hacia aquel punto del municipio de Apodaca, un sector restringido. Esta mañana pudimos hablar con Joana, la hermana de Mónica, que nos relata esos momentos terribles que vivieron hasta el momento en que encuentran el cuerpo de su hermana.
5: Entonces ya después, como eso de las 8, ya pues nos empezamos a...
6: ¿8 de qué?
5: De la noche.
6: ¿Del sábado?
5: Del sábado, pues o sea, se nos hacía súper raro que no contestara. Nada.
6: ¿Y los mensajes le llegaban?
5: Sí, le llegaban.
6: ¿No los veía?
5: No, no lo veía ni contestaba llamadas. Ya después de eso, pues mi hermana me preguntó, oye, ¿sabes tú cómo rastrear un celular? Le digo, no. Ya después de eso, mi sobrino tiene una tablet vinculada al celular de mi hermana. Uh-huh. Bueno, entonces con la tablet dimos a la dirección en donde estaba mi hermana, que es en la calle Dalias 128, uh-huh, allá en Arbolada. Allá en Lomas de la Paz.
7: ¿Cuál es la relación que tenía Mónica con la amistad? ¿No había una relación sentimental?
5: No, ninguna.
6: ¿Lo conocía de tiempo?
5: Sí, se conocían desde la secundaria.
7: ¿El chavo qué se dedicaba?
5: Él hacía...
7: ¿Y cómo se llama?
5: Se llama Servando Lumbreras, nada más me sé eso, ese nombre y ese apellido, y trabaja para lo de Mejoravit, uh-huh, hace préstamos.
7: ¿Y cuál es la intención, por lo que veo del video, que ella, por su propia intención, ¿verdad? Llegó al domicilio, sí. No se ve obligada, al no, menos no. En lo que no había una amenaza, aparentemente, pero ¿cuál era la intención de ir al domicilio de él?
5: La verdad no sé. No. Es que mi hermana nunca nos decía de que... Siempre le decía a mi mamá, ahorita vengo, pero nunca le decía, oye, voy a...
2: Vaya situación, Ray, que vivió la familia y la preocupación. Digo, la importancia también, esto que mencionan, sí lo podemos sacar a flote, la importancia que existe actualmente de tener a una persona de confianza a la que le puedas contar todo e incluso compartir la ubicación en tiempo real. Esta familia logró dar con ella gracias a que tenían una tablet vinculada, ¿verdad?
4: Sí, el apoyo de la tecnología, Fernanda, sin duda alguna es esencial. Y bueno, recordarás un caso similar que se presentó con esta chica, esta joven, que lamentablemente también es encontrada sin vida, María Fernanda, hace algunos años en Apodaca, esto en ex Hacienda Santa Rosa, que la familia tuvo que hacer su propia búsqueda y la encontraron igual, con geolocalización. Durante esta mañana, todo apunta a que este hombre estaba obsesionado con esta joven, que le confesó su amor. Ella dijo que quería solamente una amistad. Es cuando él opta por divorciarse, ir más fuerte por la relación con Mónica. Lamentablemente ella no tenía esa intención y es cuando quizás se da este crimen pasional. Así que bueno, pendientes de que las autoridades se pronuncien y saber por qué en esta actualidad son los familiares quienes tienen que ubicar a sus familiares, a sus seres queridos que están desaparecidos.
2: Correcto, Ray. Nos vamos a quedar muy al pendiente, por supuesto, de la declaración que haga la fiscalía. Vamos a estar atentos. Muchísimas gracias. Buena tarde.
4: Buenas tardes.
2: Marcamos una breve pausa y ya regresamos con más información.
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7: A esta hora de la tarde le damos la más cordial bienvenida a esta plática, Andrés Mijes Espinges.
8: Mijes.
7: Mijes.
8: Por donde te fijes.
7: Por donde te fijes, es cierto. Ahorita platicamos sí. De eso. Hay que presentarle como alcalde con licencia de Escobedo, que bueno, obviamente sí puede andar por allá, por Escobedo, pero no puede andar como alcalde, ¿verdad? Sí. Pero ¿qué tal están despachando allá el...?
8: Muy bien, pues con mucho trabajo en la alcaldía. Afortunadamente estoy rodeado de un gran equipo. La persona que se quedó de encargado del despacho, pues conoce la problemática del municipio de cabo a rabo. Es un hombre con mucha trayectoria y experiencia. Y bueno, pues me estoy tranquilo en esta nueva etapa en la que estoy buscando ser el coordinador estatal de la transformación y defensa de la soberanía en Nuevo León por parte de Morena.
7: ¿Cómo se sienten los ánimos ahí en Morena? ¿Cómo ve a sus compañeros y compañeras? Porque sabemos son varias personas que están tras este puesto.
8: Bueno, en este proceso yo veo un piso parejo. El método de selección en esta contienda interna es el mismo que se utilizó para la presidenta Claudia Sheinbaum Pardo. Entonces es un método que está científicamente probado, es a través de encuestas, es una metodología que ya está probada y que yo considero que hay piso parejo. Y bueno, a mis contendientes los veo todos, cada uno con su perfil definido, con sus características propias, con su trayectoria de gobierno, y los respeto mucho y hemos pactado el llevar una contienda en la que haya mucho respeto, pero sobre todo al final de la contienda que haya unidad para poder que Morena gane el gobierno de Nuevo León.
7: Y ahora creo bien esta versión porque ya también he platicado con Waldo y también mencionó esto. Entonces, ¿sí lo tienen bien platicado sí. Esto, hablado esto de a quien quede se van a apoyar?
8: Lo tenemos muy claro y yo primordialmente siempre lo he dicho en todos los foros y hoy lo vuelvo a repetir, yo... si no soy el candidato, si resulta electo otra persona, mujer o hombre, que sea la que encabece estos trabajos de la transformación en Nuevo León y de la defensa de la soberanía, me voy a sumar al trabajo porque lo más importante es el proyecto de nación de la presidenta Claudia Sheinbaum Pardo. Yo estoy convencido del proyecto de nación de nuestra presidenta y ese es el aliciente más fuerte para mí.
7: Ahorita le pregunto, ya que abordó este tema sobre el artículo que publicó, el ser claudista, pero para la gente que nos está escuchando y que ya lo ha visto en redes sociales o que ya se lo ha encontrado en las calles, ¿actualmente qué es lo que está haciendo? Porque en sí no es una campaña como tal. Entonces, ¿cuál es la labor que tiene ahorita usted en este momento?
8: Es una contienda interna en la que sí podemos participar en eventos públicos dirigidos a la sociedad con la finalidad de concientizar de cómo es Morena, de cómo trabajamos en Morena, de cuáles son los postulados que tenemos, pero también de cómo gobierna Morena, cuál es la forma de gobernar de Morena, a exponer todos los indicadores en los que Morena ha logrado levantar al país. Pues yo, por ejemplo, les recuerdo que hay menor inflación, ahorita está en el punto más bajo, que también hay el índice de desempleo es el segundo menor de la Organización para la Cooperación y Desarrollo de los Países. En fin, en todo México. En todo México, pero a nivel mundial es el país con el segundo menor índice. Okay. Entonces, tenemos indicadores muy, muy puntuales que demuestran que está bien manejado el país. Sí, es cierto, hay presiones del exterior por parte del vecino país del norte, hay presiones al interior naturales de los grupos políticos y de los partidos políticos, pero tenemos una presidenta muy preparada, muy valiente, que todos los días la vemos que se levanta tempranísimo a trabajar por México. Y por eso la importancia de ser claudista. Ser claudista es no tener un gobierno para selfie, sino tener y buscar un gobierno de resultados. Ser claudista es buscar el mayor beneficio de la gente, no el beneficio propio. Ser claudista es gobernar de tiempo completo, no gobernar haciendo campaña, como se la pasan haciendo aquí en Nuevo León, ¿no? Que el gobernador prácticamente está en campaña porque quiere ser presidente de la República. Es ser claudista es no perder la confianza de la gente, porque la gente te dio el voto para que tú dieras resultados. En fin, es una filosofía la de ser claudista, porque ella es un ejemplo, y máximo como mujer.
7: Totalmente. Entonces, ¿usted llevaría este concepto, lo aplicaría en dado caso que quede seleccionado por Morena?
8: Ya la estoy aplicando, mira, en Escobedo nosotros nos alineamos al Plan México de la presidenta Claudia Sheinbaum Pardo, diseñamos un modelo de gestión gubernamental, la 4T norteña, pero estamos alineados también al programa de digitalización y simplificación de trámites, estamos alineados también a la política de seguridad de la presidenta Claudia Sheinbaum. Entonces, todo esto nos ha permitido tener resultados muy halagadores para Escobedo. Por ejemplo, la inversión en los últimos 4 años ha sido de $5,000 millones de dólares. Sí. Se han generado más de 25,000 empleos. Las finanzas públicas se fortalecieron con esta gran inversión privada, porque pagan sus impuestos los empresarios. Pasamos de 1,350 millones de presupuesto. Este año vamos a ejercer cerca de 4,000. Y bueno, los índices de inseguridad se redujeron, los de alto impacto en un 90% y los de alta incidencia y bajo impacto más de un 50%.
7: ¿Ha tenido usted la oportunidad de platicar de frente con la presidenta?
8: Sí, algunas
7: sobre
8: veces.
7: ¿Sus intenciones?
8: Sí, pues no precisamente de mis intenciones, mi trato con ella es respetuoso, ella no interfiere en los asuntos de partido. Yo con la que he platicado es con la presidenta del partido, quien es quien dirige el proceso. No, con la presidenta hemos hablado de México, hemos hablado de lo bien que le ha ido Escobedo implementando sus políticas públicas, y que para nosotros el ejemplo es ella.
7: Y ahora también, ¿qué le ha dicho la gente? Le preguntaba hace rato de qué cómo es este proceso que usted está realizando, porque sí anda recorriendo las calles. Sí, bueno, entonces, mira, ¿qué le han dicho los vecinos y vecinas?
8: Yo me siento muy contento, porque donde quiera que voy, tú como político palpas cuando estás hablando de lo que tú de lo que tú eres como persona primero, claro, de lo que tú has hecho en tu carrera profesional y de lo que piensas de cómo deben de resolverse las cosas. Yo veo en la gente su atención, veo cuando están asintiendo, cuando tú estás hablando, y eso me llena de orgullo. Pero lo que más me llena de orgullo es que también termina el speech y luego todos se vienen como una avalancha a tomarse fotos y a platicar contigo y a reforzar
7: y
8: conceptos.
7: Como temas como muy específicos, pues sí, seguramente.
8: Pues mira, la gente quiere ser escuchada, la gente quiere ser atendida. Tenemos un gobierno que no está a la altura de la grandeza de Nuevo León.
7: ¿Qué
8: entonces
7: le dicen sobre
8: pues
7: eso?
8: Me dicen que pues están abandonados. Por ejemplo, en todos los municipios rurales, en Doctor Arroyo, en Aramberri, en Zaragoza, en China, en Hidalgo, en Mina, en Marín, en Ramones, en todos lados que te paras.
7: Anduvo por allá, ¿verdad?
8: En todos lados que han dado, te dicen, oiga, aquí no ha venido el gobernador en todo lo que va de su gobierno, entonces no hay atención a los municipios rurales. Pareciera que hay dos Nuevo León, el Nuevo León del área metropolitana y el Nuevo León rural. El Nuevo León del área rural está totalmente abandonado, somos número uno en abandono, pero el Nuevo León del área metropolitana no tiene resultados. O sea, el metro no está terminado, la Interserrana está ya en la zona, pero tampoco está terminado. Las obras públicas que están relacionadas con municipios como el Triángulo Norte en Escobedo, como la interconexión en San Pedro y Monterrey, como el libramiento de Pesquería Cadereyta, todo está a medias. O sea, es un gobierno que no termina nada. ¿Pero por qué? Porque está permanentemente en campaña.
7: ¿Cree que tiene que ver el tema de los colores de estos municipios que uno sean?
8: Sin duda alguna. Mira, yo lo que veo es una persecución política del gobernador a los municipios que no son de su color, a quienes no tenemos la misma ideología de su partido. A los municipios, a todos los municipios que no son de su partido nos debe dinero. ha retenido programas, fondos que son de programas federales y estatales, nos ha retenido las multas que cobra el Instituto de Control Vehicular y que nos debe de entregar cada mes, y pues utilizando pretextos baladíes, porque estaba funcionando perfectamente esto y a partir de este año prácticamente se bloqueó todo. ¿Cómo entonces si funcionó durante 4 años de su mandato y resulta que en este año no ha funcionado? Pues, ¿qué quiere decir eso? Pues que está bloqueando a los municipios para que no haya lucimiento, pero tampoco tiene lucimiento él. Vemos a la ciudad que prácticamente es una cloaca gigantesca, fugas de drenaje por todos lados. Yo puedo hablar por los municipios donde he transitado, es increíble que haya fugas que tienen 1 año y medio, 2 años, o sea, bueno, los municipios, si no atiende los de la zona metropolitana, pues ya te imaginas en los municipios rurales menos, ¿no? Allá en Doctor Arroyo, en Galeana, es impresionante.
7: ¿Le han compartido sobre el servicio de agua y drenaje en esos municipios?
8: Sí, la queja es recurrente. Hay todavía zonas como en Montemorelos que no tienen agua, no tienen servicio de agua. Los drenajes también están desbordados, en fin. Pues no hay atención. No hay atención cuando se gobierna para estar en campaña permanente, para promocionarse para la siguiente contienda electoral, para promocionarse en selfies. O sea, es un gobierno de selfies. La gente ya no quiere selfies, quiere resultados. Tenemos 5 grandes enemigos en Nuevo León. El problema de la movilidad, que es el problema más urgente. Pagamos un impuesto grandísimo los ciudadanos de Nuevo León, los que tardan entre 4 y 6 horas entre esperando un camión y trasladarse. Tenemos el tema de la contaminación, que no se ha terminado. Puso un impuesto verde que únicamente ha servido para extorsionar a las empresas. El tema de la inseguridad sigue latente. El tema otro de la falta de oportunidades. Hay mucha gente que no tiene las mismas oportunidades que otras, como las mujeres. A mí me preocupa mucho que pues debe de cumplirse el axioma de que a trabajo igual, salario igual, pero no sucede con las mujeres. Las mujeres siguen siendo relegadas a la hora de promoción en puestos salariales. Y bueno, sin duda el problema más importante, el problema del agua, que hace 2 años tuvimos un serio problema de abasto y que gracias a que hubo un ciclón, el ciclón Arturo, se llenaron las presas y los mantos freáticos, pero sigue sin haber una solución de fondo.
7: Bien, estos temas sí tuvo la oportunidad de platicarlos en la mesa metropolitana cuando se reunían, porque ya llegó un momento en el que no se reunían, ¿verdad?
8: Definitivamente que sí, pues no nos reunimos porque me pasé prácticamente rogándole al gobernador desde noviembre que hiciéramos una sesión de mesa metropolitana y no, y la dejó pasar,
7: ¿No
8: hasta
7: que
8: no me respondió nunca y hasta que se terminó mi periodo, entonces sí dijo, va a entrar la alcaldesa de Juárez, y ahí quiso retomar, pero todos los alcaldes se molestaron por su falta de conciencia política, o sea, de querer imponer sus decisiones. Y yo entiendo, pues a lo mejor quería él adornarse diciendo que la ley metropolitana, de coordinación metropolitana, que ya está lista, era él quien la había promovido, cuando no es cierto, no, la promovimos todos los alcaldes.
7: Claro.
8: Todos los alcaldes queremos que haya una ley de coordinación metropolitana para que se establezca cuáles son las instituciones que deben de regir el tema de la planeación estatal, cómo podemos sacar adelante al Estado para todos trabajar en un mismo sentido. Y te voy a parafrasear el Mundial de Fútbol. Tenemos un gran equipo en Nuevo León. O sea, tenemos las instituciones de educación superior, nuestros empresarios, nuestros obreros, las organizaciones de la sociedad civil, los municipios inclusive con buenos gobernantes, pero nos falta entrenador, el entrenador anda de pari. Y resulta que cuando hizo una pausa en la pari para irse de vacaciones a Punta Mita, porque estaba cansado de ir a los juegos de fútbol, o sea, es increíble la desfachatez de este hombre.
7: De hecho, tenemos entendido que alcaldes de distintos partidos, que no son de MC, se reunieron, nada más si me pueden hacer la precisión.
8: Sí, hoy,
7: ¿verdad? Sí se enteró
8: de... Hoy a las 9:30 se reunieron ahí en el Palacio de Gobierno para presentar el documento en el que se señala los adeudos superiores a 1.500 millones de pesos.
7: Sí.
8: Pero como te digo, pues es una desfachatez. Ya salió a contestar el tesorero que no se debe nada. Cuando todo funcionaba como relojito en años anteriores, resulta que ahora en este año los culpables somos los municipios, que porque no presentamos la documentación requerida y los informes requeridos, cuando los hemos presentado siempre en tiempo y forma. Y no habíamos tenido ningún problema, pero ahora lo entendemos, es una presión política, pero lo más grave es que no tiene dinero. Lo más grave es que faltan 16 mil millones para terminar el metro. Lo más grave es que faltan 30 mil millones para terminar la interserrana. Lo más grave es que tiene quebrado agua y drenaje. Lo más grave es que está saqueando a la red estatal de autopistas. O sea, lo más grave es que no tiene dinero.
7: Y eso que ya regresó el cobro, por ejemplo, ahí en la...
8: Y eso que ya regresó el cobro ahí, pero pues, ¿qué puede hacer? A lo mejor va a ingresar 1 millón de pesos ahí diario, pero no le alcanza para pagar. Pues si se gastó 500 millones de pesos en el FanFest, que por cierto lo debe todo, todo es de saliva, o sea, todo es contratado pero no pagado. Entonces, es un serio problema. La verdad es que yo estoy desencanchado... de esta nueva política, desilusionado de esto que decía él, que era la nueva política, pero yo creo que esta nueva política es la política de la era medieval.
7: Hace rato mencionaba que le gusta mucho este tema de las selfies y que está pensando el gobernador en una campaña. Justo se presentó esta iniciativa para que el gobernador en turno no pueda pedir licencia para ir a buscar otro nivel, en este caso, pues la presidencia, ¿verdad?
8: Así
7: ¿qué opinas
8: es.
7: Sobre esto?
8: Así es, mira, ya en dos gobiernos anteriores vimos el intento de los gobernadores, o sea, en el caso del gobernador anterior y en este de Samuel, que en el segundo año hicieron el intento, bueno, Jaime sí se fue de candidato, hacen el intento de irse de candidatos a la presidencia de la República, dejando abandonado al Estado. Lo que pretendemos con esta iniciativa es que la persona que sea gobernador, que cumpla los seis años de su mandato, que la gente esté tranquila y teniendo la certeza de que no va a haber esas incertidumbres y situaciones políticas que lamentablemente lo que sucede es que ralentizan la economía porque generan incertidumbre. Y luego pues se detiene la generación de empleos y la que la lleva es la ciudadanía. No hay atención de tiempo completo a los proyectos. Por eso no está terminado el metro también, porque no hay atención al proyecto.
7: ¿Creen que lo van a terminar?
8: No lo van a terminar. Ya se lo oí en un periódico de aquí local que ya firmaron un adéndum en el contrato y que se va a entregar hasta agosto del 2028, si bien nos va. Entonces, por eso se presenta esta iniciativa, porque lo que pretendemos es que la ciudadanía tenga la certeza de que el gobernante va a durar los 6 años. Te votaron, te dieron la confianza para que fueras gobernador. Y Nuevo León, pues no es una escala, Nuevo León es un destino. Nuevo León merece atención de tiempo completo, no podemos fallarle a la ciudadanía.
7: Bien, Mijes, pues nos vamos a quedar muy al pendiente de todo lo que hagas. ¿Y cómo va el eslogan? ¿Por donde veas o...?
8: Mijes, por donde te fijes. Esto se va a definir en una encuesta que seguramente por ahí les va a tocar a algunos de los que nos ven o nos escuchan. Les va a tocar que los entrevisten vía telefónica o que los entrevisten presencialmente, y no se les olvide, Mijes, por donde te fijes.
7: Excelente, gracias Andrés Mijes por haber estado aquí con nosotros en Enfoque Monterrey.
8: Gracias Fernanda y felicidades por tu cumpleaños.
7: Gracias,
8: de ayer.
7: Gracias, muy amable, fue ayer.
8: Gracias,
7: muchas sí. Gracias por la felicitación y bueno, cuando gustes te esperamos acá de regreso.
8: Muchas gracias
7: con
8: Fernanda.
7: Con actualizaciones, por supuesto.
8: Claro que sí.
7: De todo lo que abordamos, porque hay mucho que platicar.
8: Claro que sí.
7: Gracias. Gracias, buena tarde. Hacemos una breve pausa y ya regresamos.
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13: ¿Qué tal? Muy buenas tardes, un placer saludarlos el día de hoy lunes, arranque de semana. La temperatura actual en el centro de Monterrey marcando los 32 grados centígrados. La máxima que estaremos esperando para la jornada de hoy estará en los 33 y ya por la noche esperamos este valor descienda a unos agradables 28 grados centígrados. La probabilidad de lluvia actualmente es del 15%, este valor incrementará hasta el 20% rondando entre las 4 y 5 de la tarde para que por la noche este valor descienda hasta el 7% únicamente. Tómelo en cuenta, se pueden estar presentando ligeras lloviznas o chubascos en algunas áreas de la región. Para los próximos días tendremos condiciones bastante estables, sin embargo, todavía tenemos la presencia de probabilidad de precipitación. El día de mañana martes, 34 grados centígrados como máxima, con una probabilidad de lluvia del 14%. Este valor se extiende también para los días miércoles y jueves, con unas temperaturas entre 32 y 33 grados como máxima. Posteriormente, para el día viernes, la temperatura máxima se mantiene en 33 grados centígrados y el valor de precipitación incrementa hasta un 25 al 30%, pero solamente se prevé para este día, ya que para el día sábado el valor desciende hasta el 7% únicamente y la temperatura máxima llegando hasta los 35 grados centígrados. Y pasando a la República Mexicana, tenemos varios elementos interactuando entre sí. Tenemos canales de baja presión, una circulación ciclónica y la onda tropical número 18. Todos estos van a mantener un ambiente bastante inestable en gran parte del país. Se esperan lluvias de moderadas a fuertes con actividad eléctrica en el occidente, centro, sur y sureste de México. Mientras que en el norte y noreste van a continuar las temperaturas calurosas, sin embargo, todavía existe la posibilidad de chubascos aislados y aumento en la nubosidad, como le estaba comentando. Durante estos días existe la baja probabilidad de precipitación, sin embargo, no se descarta completamente para que lo tenga muy a consideración. De todos modos, así que estos canales de baja presión podrían fortalecer lo que son las lluvias y tormentas aisladas, principalmente por la tarde y noche, sin descartar algunas rachas de viento. Hasta aquí todos los detalles para Enfoque Monterrey. Mi nombre es Cristina Rodríguez y que tengan un excelente día.
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7: Bien, estamos de regreso en Enfoque Monterrey y ahora le presentamos información local.
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7: Y es que hace unos momentos le adelantaba que alcaldes de distintos partidos políticos, con excepción de Movimiento Ciudadano, arribaron al Palacio de Cantera para exigir que los recursos federales y estatales destinados a obras sean liberados y entregados a los municipios. Me voy a enlazar con mi compañero Alberto Medina para tener toda la información. Adelante, Medina.

0: Santos en representación de los diversos alcaldes. Bueno, pues que básicamente hay localidades a las que se les deben 100 millones de pesos, 150 millones de pesos, y así en diferentes cifras, porque evidentemente el gobernador no ha cumplido precisamente con el pago de estos apoyos económicos a cada uno de los diferentes municipios, y evidentemente al día de hoy son cerca de 1.700 millones de pesos que debería derogar el gobernador Samuel García Sepúlveda a los diferentes alcaldes. Pero ¿qué te parece si escuchamos propiamente a Adrián de la Garza Santos?
1: Estamos estimando más o menos que pudiera llegar hasta los 1.600, 1.700 millones de pesos lo que adeuda el Estado y los diferentes municipios, porque estoy hablando de un requerimiento formal, porque es el inicio de acciones administrativas, financieras, penales inclusive, que pudieran derivar por el incumplimiento del pago de estos recursos en favor de los ciudadanos de que son del Estado de Nuevo León y de los diferentes municipios que aquí representamos.
2: Bien, ahí las declaraciones, Medina.
0: Adrián de la Garza Santos estuvo acompañado de algunos alcaldes, entre ellos Daniel Carrillo Martínez, del municipio de San Nicolás, David de la Peña, del municipio de Santiago, Manuel Garra Cavazos, del municipio de García, así como José Quiroga, el que es el alcalde en funciones del municipio de Escobedo, César Garza Arredondo, alcalde de Apodaca. En fin, todos ellos expresaron la necesidad de que se bajen los recursos de las aportaciones federales y estatales a las diferentes localidades. Por otra parte, tuvimos la oportunidad de entrevistar ahí mismo también a Ulises Carlín, encargado de la Secretaría de Finanzas y Tesorería del Gobierno de Nuevo León, y este pues negó el hecho de que se les deba dineros a los alcaldes. Subrayó abiertamente Ulises Carlín de que en cartera, o por así decirlo, en stock para poder hogar a diferentes municipios, están cerca de 290 millones de pesos, pero estos solo se entregan cuando los alcaldes o alcaldesas presentan lo que vendría siendo los anteproyectos de obra y poder ejercer este dinero de manera directa. Si no es así, y el Estado, la Tesorería y la misma Auditoría Superior de la Federación y la Auditoría Superior del Estado no les permite erogar recursos. Dijo que su área, la Secretaría de Finanzas, es técnica y desconocía por qué cerca de 19 alcaldes, entre ellos del área metropolitana y zonas rurales, hoy se habrían manifestado en contra del gobierno del Estado con respecto a que no les estaban bajando los recursos, Fernanda.
2: Bien, vaya situación, Medina, que han vivido los alcaldes. Nos vamos a quedar muy al pendiente de qué otra respuesta lleguen a dar.
0: Claro que sí, por lo pronto, pues un golpeteo más.
2: Sí.
0: El Ejecutivo se encuentra en el modo pari.
2: Sin duda, bueno, nos quedamos al pendiente, Medina.
0: Bendecida tarde, muy buen día.
2: Gracias, igualmente. Oiga, es la 1:41 PM, hacemos una breve pausa y ya regresamos con más.

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0: Estamos de regreso en Enfoque Monterrey y déjeme presentarle a estos elementos de protección civil de Santa Catarina, que se les conoce como los Jaguares, porque ellos estuvieron en estas labores de rescate allá en Venezuela y no estuvieron solos, estuvieron con los K9, que bueno, ahorita estamos viendo nada más a Hope aquí en pantalla, que Hope anda un poco desesperado porque lo hicieron caminar mucho, mucho tiempo aquí en el centro de Monterrey. Dice, yo no ando caminando tanto en el centro, y mira, acomodadito, a gusto, él quiere el climita y ya se subió al sillón. Dijo, yo aquí me quedo a gusto. Vamos hablando de Hope, el perrito que fue también a hacer estos rescates, pero no nada más fue él, fueron otros dos K9. Así que, chicos, por favor, si nos podemos presentar.
1: Claro, con mucho gusto. Buenas tardes a todos. Mi nombre es Felipe de Jesús Macías Araiza.
0: ¿Por acá?
2: Mi nombre es Patricio Elizondo.
3: Sí, Patricio Macías.
0: Muy bien. Sí se escuchó Patricio Macías, ¿verdad? Va muy bien. Chicos, pues primero de entrada, felicidades por haber realizado esta labor que sabemos, pues hace algo muy impresionante. Quisiera preguntarles primero el cómo se da este llamado, cómo les avisan la corporación, si fue desde nivel estatal y les dicen, tenemos que ir a apoyar a las labores allá en Venezuela.
1: Sí, mira, el recorrido del equipo ha sido, además de local y nacional, ya ha sido internacional, y por medio de rescatistas a nivel Estados Unidos, en Texas propiamente. Uh-huh. Fuimos a Kerrville el año pasado y la comunidad de Katy, conseguimos contactos y por medio de ellos conseguimos por medio de un contacto para la embajada en Venezuela aquí en México. Bien. Y nos dieron todas las facilidades
0: para poder ir a apoyar. Entonces sí, prácticamente ustedes pues siempre tienen la mano arriba, ¿verdad? De en cuanto hay una emergencia de este tipo, poder acudir. ¿Cuánto tiempo llevas en la corporación?
2: Vamos ya para 8 años.
0: Nada más, o sea, ¿los tres juntos?
1: Patricio, que es mi hijo, Patricio. Ajá. Macías. Y aquí el compañero Patricio Elizondo, ¿tienes?
2: Yo tengo ya 3 años aproximadamente.
0: 3 años y ustedes llevan 8 años. Uh-huh. ¿Es la primera ocasión que tienen una experiencia de un llamado así internacional o ya han experimentado anteriormente?
1: Fíjate que el año pasado estuvimos en la vaguada en Texas, en Kerrville, y estuvimos haciendo labores de rescate. En el río Guadalupe, en el campo místico específicamente, que fue muy sonado, y ahí acudimos en apoyo, en un equipo multidisciplinario y apoyando todas las labores para localizar cuerpos, y tuvimos buenos resultados.
0: ¿Hay algún punto de comparación? No sé si aquí también, Pato, quisieras dar tu referencia. Un punto de comparación en estas dos situaciones de emergencia, la de Texas y allá en Venezuela.
3: Realmente pues es totalmente diferente. Ahora sí que la misión y el ayudar es la misma, en cuestión de pues darle ese punto final a la familia, decir de que ya te entregamos algo.
0: Claro.
3: Entonces sí fue totalmente diferente lo que es de ser un sismo a ser un desastre por medio de inundación, pero el fin es el mismo.
0: Bien, en el caso del trabajo con los caninos, Patricio Elizondo, ¿verdad? ¿Cómo fue el trabajo o el entrenamiento desde aquí y al momento de llegar allá en Venezuela? ¿Cómo se aplica?
2: Bueno, más que nada yo creo que el trabajo es de ambos, del binomio. Es una preparación mental nuestra y el perro ya desde aquí ya sabe lo que va. Ya en mi caso le pongo una pechera a Hope y ya sabe que la pechera es voy a trabajar. Entonces ya se va mentalizando y ahí ya se siguen los protocolos que hay establecidos, por lo que ya primero se hace una evaluación de la estructura para ya nosotros empezar a trabajar, y ya de ahí nos vamos con los perros, de que ya ellos empiezan a hacer su barrido y empiezan a hacer sus marcaciones para de ahí ya empezar la búsqueda ya los demás equipos.
0: En el caso de ustedes, bueno, ahorita nada más estamos viendo a Hope que nos acompaña. ¿Qué encontró? Ya me preocupó Alejandro González, que hay acá en el sillón, porque mira, ya se acomodó. No encontró nada, nada más está acomodándose, ¿verdad? Pero ahorita pues nada más estamos viendo a Hope. Si me puedes platicar un poco de él, que tú eres el responsable de Hope, ¿verdad?
2: Sí. Bueno, pues Hope es mi perrijo. Ajá. De ya 3 añitos. También su apodo es Atenito, por su mamá. y es mi compañero de vida, aparte de que es un perro de trabajo para mí, es mi mascota, es mi hijito, es mi hermano. Él duerme conmigo, está conmigo en la casa, y ya pues la que verdaderamente tiene el pleito es mi mamá con él.
0: Pues es que está muy grandote. Está muy grandote, pero bueno, ¿cómo es que llevas el entrenamiento con él a diario? Es decir, ¿tienen una rutina? ¿Tiene un, me imagino que un tipo de comida también que deben de cuidarle?
1: Claro. Yo creo que ha sido, en el caso de Patricio Elizondo y Hop, es un trabajo arduo de 3 años en los cuales él ha estado involucrado en poder hacer búsquedas en lo que viene siendo en cuerpos de agua, en grandes áreas, lo que viene siendo en tierras clandestinos o bajo tierra, que le llamamos así, ocultamientos. Todo eso ha llevado a que Patricio y los elementos que estamos en Jaguares apostemos por certificarnos. Entonces, no somos un equipo que nada más vamos y entrenamos y no medimos nuestro nivel. Lo hacemos, claro, llegando a una certificación,
0: sí, por supuesto,
1: para poder garantizar, es nuestro pasaporte para poder llegar a otros países.
0: Y de hecho era lo que te iba a preguntar también, con los otros dos caninos que no están aquí, pero si los podemos mencionar, y si tienen como también su especificación de búsqueda, porque sé que unos dicen, bueno, este a lo mejor es en narcóticos, o este es en personas desaparecidas.
1: Bueno, en el caso de Hop, él está nada más para lo que es restos humanos.
0: Okay.
1: Él su precisión de embarcaje es en esa disciplina.
0: Muy bien.
1: Patricio con Lucas es lo mismo. Es una...
0: Restos
1: humanos. Y en el caso mío, y es un perro más con más experiencia, que lo tenemos para... es un perro con referencia de aroma para personas vivas.
0: Ah, muy bien.
1: Y también lo traigo para restos humanos. Entonces, pues con eso complementamos nuestra variedad de servicios que podemos brindar a la ciudadanía en caso de cualquier necesidad que puedan ellos enfrentar y que estamos para servirles.
0: ¿Y qué raza son también los otros dos perritos?
1: Él es un pastor belga,
0: ajá,
1: ¿verdad, Job? Y tenemos también a Cairo, que es un pastor belga malinois también. Y en el caso de Patricio Lucas, que es un pastor alemán sable de 4 años. Y estos son los perros aptos para trabajar y que están desempeñándose muy bien.
0: Y los tienen desde bebitos, ¿verdad? En tu caso también, ¿lo tienes desde chiquito?
3: Llevo ya de 6 meses aproximadamente.
0: Muy bien.
3: Pero digamos, todavía me llegó un poco de cachorro.
0: Muy bien.
3: Está de cachorro todavía.
0: ¿Y cómo les fue, mejor dicho, estando allá en Venezuela? ¿Cuáles son los resultados que nos pudieran compartir?
1: Pues mira, estuvimos allá, llegamos el martes por la mañana.
0: Ah, muy bien, hace 2 semanas.
1: Ajá, y llegando ya de aquel lado, pues, fue acostumbrar al perro a adaptarse a nosotros mismos de entrada. Pues tenemos que entender que los perros están acostumbrados a trabajar en un área y a una altura de esta ciudad.
0: Sí, sí, sí.
1: Entonces, el tema principal que tenemos con ellos allá es que pues tuvimos que tener la paciencia para que el perro supiera administrar ese nivel de altura y la temperatura. ¿Y
0: fue algo rápido ese proceso?
1: Pues fíjate que de entrada el tema que tuvimos allá fue el tema del calor.
0: Okay.
1: El tema del calor nos vino a golpear mucho cuando llegamos de aquel lado. De inmediato se nos acercan lo que vienen siendo unos veterinarios, que les mandamos saludos a Luis y a este Ángel, veterinarios de Venezuela, en la que nos avisaron que estaban teniendo pérdidas de perros en cuanto a su vida. Y habían fallecido ya 4 perros y era una alerta para nosotros.
0: ¿Eran de rescate también?
1: Sí, eran de rescate y que habían muchos golpes de calor. La situación que estaba atravesando de aquel lado de Venezuela es de que no había sombras. Todo se derrumbó como fue la característica de este sismo. Bueno, fueron 2. Y después de ahí, las necesidades iban enmarcando en base a la fuerza de tarea de nuestro equipo. La ONU tuvo que tomar el control de lo que pasó allá y nos mandaban a zonas específicas con un orden preestablecido.
0: Okay.
1: Entonces, ya cuando estábamos de aquel lado, pues empezó los trabajos de marcajes tanto de personas vivas como de restos humanos, pero sí estábamos especificados en zonas, pero a la par las necesidades de perros eran demasiadas. O sea, ibas caminando con el perro y oye, ¿me puedes apoyar para confirmar un marcaje?
0: Claro.
1: Entonces, por ahí nos venimos con buenos resultados. Lamentablemente, eran malos muertos, ¿no? Entonces, los trabajos fueron muy arduos por la saturación del aroma que existía en la zona. Podemos decir que a kilómetros te llegaba el aroma de las personas pues que habían sufrido, ¿verdad? Ese tema. Y adaptarnos a eso y los perros, pues no, claro que no íbamos improvisados, ya habíamos trabajado en ese tema de la saturación de los aromas, que nos ayudó mucho para dar buenos resultados. Entonces, eso fue lo que nos tocó vivir allá. Hay situaciones muy específicas que las vivimos
0: y sentimientos encontrados, me imagino, porque si bien un sentimiento de satisfacción por el trabajo que entregaron, que hicieron, pues a la vez son humanos, sienten, y fue una tragedia la que se vivió, que se sigue viviendo, que siguen viviendo miles de familias, y pues es ese sabor, creo que agridulce, ¿verdad?
1: Siempre va a haber en el ser humano, vamos a decir, el que pudiste haber hecho más, ¿no?
0: Claro.
1: Y en este caso, sí lo vivimos, son situaciones que tendremos que trabajarlas ya de regreso aquí en México. Los equipos que formamos MEX 21, que fuimos integrados por Brec Cancún K9, UBAN México, Mapaches Jalisco, Ramiro con Rotary, con Rotarios, y Jaguares en este caso, todos hemos llegado con ese sentimiento, ¿verdad? El equipo fue muy unido, pero sí digamos que pudimos haber hecho más.
0: Definitivamente.
1: Y eso sí te lo traes en el sentimiento, pero creo que pues es parte de lo que nos enfrentamos.
0: Hasta ahorita no hay un... ahora sí que vayan a tener una segunda vuelta a Venezuela, ¿no, verdad?
1: No, ya no. Ya las etapas que son de búsqueda iniciaron los primeros 6-8 días. Ya posteriormente se le denominan, a través del INSARAC, unas búsquedas profundas que le llaman Código Negro, donde ya empiezan ellos a levantar las placas con equipo y empezamos, y sí participamos en esas búsquedas.
0: Claro.
1: Tanto en la primera etapa como en la segunda, y al último nos tocó lo primero, y es difícil, o sea, ya nos tocó ver un Venezuela más alzado, más molesto, más desesperado, porque no era suficiente
0: la ayuda.
1: Claro. Y esa parte con ellos nos tocó vivirla, en la que llegábamos y nos decían de plano, ¿sabes qué? No entres.
0: Sí.
1: Entonces detenía mucho ese tipo de búsquedas, pero vuelvo a decir, nos viene a ayudar a fortalecer en la experiencia para seguir dando ese servicio. Y sí nos tocó eso, ya era muy complicado. Ya al último nos tocó acudir a una última búsqueda, ya era el último día. Y pues bueno, estaba muy complicada, o sea, vamos a ver que en este tipo de búsquedas nosotros lo que enfrentamos no nada más es el marcaje, sino que también hay réplicas con compañeros adentro. Nos tocó y es bien difícil porque tenemos que en primer lugar garantizar la vida, ¿verdad? De los equipos que vamos, claro, para aquel lado. Entonces son experiencias, nos tocó una réplica y fue un susto, fue un gran susto que como equipo, pues bueno, lo vivimos.
0: Sí, pues lo supieron trabajar muy bien, chicos. Nuestro reconocimiento. Qué bueno, gracias por venir aquí a Enfoque Monterrey y poder contar un poco de lo mucho que vivieron allá. Ya se nos está terminando el tiempo del espacio informativo, pero cuenten con que tienen el espacio aquí abierto. Vamos a seguir hablando de ustedes y dando ese gran reconocimiento, no nada más ustedes, también a los caninos que hacen muchísimo trabajo. Y mira, Hope, bien portadito,
1: sí,
0: que ya les decía, bueno, fuera del aire, pero Hope es como esperanza en español. Entonces, qué bonito nombre, definitivamente. Gracias, chicos, Elementos de Protección Civil de Santa Catarina, los Jaguares, como los conocemos, sí, ya tradicionalmente. Gracias, chicos, muy amable.
1: Gracias por el espacio y a todo el público. Pues sepan que cuentan con un gran equipo en Santa Catarina para, claro, estas labores.
0: Sí, siempre los hemos visto ahí al pie del cañón de todo. Muchísimas gracias.
1: Gracias.
0: Sí, gracias. Pues hasta aquí, oiga, la entrevista. No sé si nos vamos a despedir. Ya nos despedimos con esto y nos vamos con la gran postal de Hope, bien portadito. A ver que se levante, no va a querer, ¿verdad? ¿Sí quiere? bueno, para que lo veamos, el tamaño real de Hope, y ya con esto nos despedimos. Gracias por habernos acompañado en esta hora de información y lo esperamos el día de mañana en punto de la 1 de la tarde. Pásela muy bien. Bye, bye.

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0: ¿Qué rayo que dijo? ¿Qué rollo con el pollo? ¿Cómo andamos? ¿Qué novedad, nueva novedad se me tiene en el día de hoy? Lunes, al lunes 13. Lunes 13 de julio, ya viene quincena. ¡Vámonos, canijo! ¡Casín! ¡A reventar la quincena! Desde ahorita lunes ya está planeando la raza cómo le va a partir su
1: madre. ¿Y qué tiene?
0: Todo bien, al contrario, ¿qué tiene? Pues qué bueno, la raza que le pagan por quincena, porque a mí me pagan al mes. ¡No! ¡Yo no puedo! ¿A quién le toca también que le pagan por mes? Hay gente que le pagan por catorcena, hay gente que le pagan por semana, hay gente que le pagan por día. Yo creo que soy de los más amolados, ¿no? Que te paguen por mes. Para cuando llega, ya valió, ya te gastaste todo, ya la debes.
2: Ay, tarugo.
0: Y no te alcanza nada para el siguiente mes. Pero no le hace que aunque decía el abuelo y en el rancho, vamos a echarle todas las ganas, todos los kilos de carne al asador. Porque ya es el lunes, vamos a empezar el cotorreo aquí con el Ranger de 3 a 5 de la tarde. Te invito a que te quedes hasta las 5. Si usted puede, si usted quiere, si le apetece, si trae ganas, o ni modo. Si la radio ya no le puede cambiar, pues ahí se va a aguantar. Y aquí hasta las 5 de la tarde. Pero aprovechamos con las complacencias del recuerdo de 3 a 4 y las complacencias de la onda tejana de 4 a 5 con tu servidor y amigo Carlos Triviño, el Ranger, quien te da la más cordial bienvenida.
3: No, pues mejor nadota,
0: pero aún así, ni modo.
1: ¿Y qué tiene?
0: Me vale. Así nomás. Oigan, ¿ya lo escucharon?
1: ¿Qué?
0: ¿Quién está ahí picando los botoncitos como dicen ustedes? ¡El buen Jerry Vázquez y la barredora del Malhumor!
4: ¡Ya valió chorizo!
0: Pero no va a valer chorizo con tu ayuda, porque si tú me llamas, llámame al 811-58-76566 o mándame un WhatsApp como toda la raza que está llegando aquí al 816-116-91. Te lo repito, 816-116-91 para que me digas, Ranger, por favor, ponme esta rolita que tanto quiero. A ver qué dice la raza de este lado.
5: ¡Ay, tan mencho, chamarripa!
0: No, no ha llegado Mencho Chamarripa, no lo invoquen. Pobrecito, ¿cómo seguirá de su manita? ¿Cómo seguirá de su manita, Mencho Chamarripa? Hay que preguntarle para que nos diga, ¿ok? Por lo pronto, ¿qué te parece si arrancamos exactamente, mi Jerry? ¡Vámonos con la primera de la tarde! ¡Lánzala, se llama Reflexiona con el Pegaso! ¡Hoy no más! Rolononón del ayer, del hoy y del mañana. Aquí en la ranchera de Monterrey 91. Porque ya te la sangre, vampiro. Aquí el Ranger te la pone.
6: ¡Miau!

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0: años. Y quiero que me digan cómo están los godines el día de hoy, San Lunes. Me dice de este lado, hoy me dejaron sola los godines. ¿Y a dónde se fueron? O sea, de todos allá en la oficina, nada más tú llegaste. Pues, ¿por qué? Bueno, yo sé que tú eres bien aplicada, pero los demás, ¿por qué? ¿Andaban malitos Panchita o se tomaron el...? Pero, ¿cómo que es...? Ah, ¿cómo? Los corrieron a su casa.
1: ¿Qué?
0: ¿A hacer home office? ¿O porque de plano...? ¿O no había para pagarles? ¿O de plano dijeron, no, pues aquí, ¿para qué? ¿Para qué las queremos? No queremos prender el clima. No, hombre, váyanse a su casa. ¿O por qué? Porque, a ver, ¿por qué los corrieron a ellos y a ti no? Esa es la pregunta. Tu puesto todavía es más importante, entonces. Buenas tardes, Ranger. Mándame un saludo, por favor, para la familia Ramírez Torres, de parte de Antonio Ramírez. Muchas gracias. Pues muchas gracias a ti por pedir el saludito, mi queridísimo Antonio de Oro. ¿Qué andas haciendo, canijo? ¿Qué novedad más novedosa? Ah, caray, eso no se escucha nada bien, Antonio. Ok, ya entendí. O sea, ¿quieres poner de prueba que estás escuchando La Ranchera de Monterrey 91 desde el principio? Muy bien. Los escucho desde Montemorelos. Ah, con razón se escucha así. No, no es cierto, no es cierto. No, no, la señal llega muy bien y todo, pero allá en Montemorelos, ¿qué rollo? ¿Andas acá en el campo, en la carretera, en el patio, o traes el ventilador a todo lo que da? ¿Por qué se escucha así? Buenas tardes, canijo. Saluditos para todos los choferes de la ruta 223 de la Teofilito Salinas de Oro. ¡Ándele, canijo! Me pone la canción de Hombre a Hombre, por favor, de Encadenado. ¡Ándale! Ya empezamos con las buenas.
2: ¡Ándale!
0: Ya empezamos a pedirlo mero, mero. Encadenado, perfectamente. Ya la está buscando Jerry, de Hombre a Hombre, ¿verdad? A ver si la tenemos ahí a la mano. Si no, no pasa nada. Encadenado, mi Jerry de Oro. De Hombre a Hombre. Si la tienes, suéltala. Si no, no pasa, Nancy. De este lado escuchamos otro. ¡Ándale! ¡Ay! Así mero suena la nostalgia aquí en la Ranchera de Monterrey 91. Y tú dime. ¿Qué otra rolita pegadora estaría buena para esa tarde, eh? 3:22. Se siente el calorón y el bochorno. ¡Vámonos!

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15: Esto se llama Reza y Reza con Ana Bárbara. 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

0: Power Ranger. ¿Sabes por qué corrieron a los demás godines? Y a mí me dejaron porque el jefito llegó enojado y llegaron tarde y los chisparon. ¡Ay, dale! Y como yo soy bien aplicada, yo sí llegué temprano. ¡Tú! ¡Muy bien! ¡Oye! Toda la raza que trabaja de godín o que obviamente tienen su patrón, su jefe. ¡Qué rollo cuando llega el jefe enojado! O sea, tú puedes estar haciendo tu jale, pero no le va a gustar Nancy. Nancy le va a gustar y se va a desquitar. Si se peleó con la señora, se va a desquitar con ustedes. ¿A poco no? ¿A quién le ha pasado? A ver, mándame un mensajito, mándame un audio aquí en el 816-116-91. ¿Qué es lo que te ha pasado o de qué manera se ha desquitado contigo el jefe cuando anda de malas? Cuéntame una anécdota, Yo una vez, fíjate, yo estaba trabajando en un restaurante hace mucho tiempo, pues yo sí le entré a la mesereada.
1: ¿Y qué tiene?
0: Claro que sí le entré a la mesereada.
1: ¿Y qué tiene?
0: Una vez llegó el patrón del restaurante bien enojado, pero bien enojado, y nos dice, el día de hoy me importa poco si les dejan o no propinas, porque todas son para mí el día de hoy. ¡Ah, caray, espérate! Y todo de qué rollo, eso es ilegal, ¿qué onda? Demanda. Oye, no sabemos si le faltó pagar la luz o algo. Se quedó con las propinas ese día. Dijo, a mí me importa poco si les dejan o no propinas. Lo que les dejen es mío, me lo voy a quedar. Y el que quiera bien y el que no está a la puerta. Ya, espérate. Tranquiqui, monquiqui, hijo Rafiki, en el Rey León 2, ¿qué rollo? ¿Yo qué culpa tengo? ¿A ti qué te ha pasado? Algo que digas, no, hombre, una vez llegó el jefe bien enojado y no, hombre, nos cargó el payaso a todos, pero qué culpa. A ti, Jerry, ¿pero qué te ha pasado? Que digas, la verdad, yo estaba haciendo las cosas bien, pero el jefe llegó de malas. ¿Qué te ha pasado? A ver, bueno.
2: Ese de la...
0: ¿Qué dice?
2: Esos choferes de las rutas piden puras canciones empinadas.
0: ¡Ah, tranquilo!
2: Yo creo que les gusta la mazacuata.
0: ¿Tú crees? ¡Baboso! A mí se me hace que este es un conductor de otra ruta, ¿verdad? De la competencia. ¡Arrasa! Bueno.
3: Saluditos, mi Ranger.
0: Saluditos.
3: De Cerraro, Nuevo León. Acá andamos jalando acá por San Vicente.
0: ¡Ándale!
3: Una rolita, ¿no? Por mí,
0: ¿cuál quieres?
3: Quiéreme como te quiero, de Bronco.
0: Quiéreme como te quiero de Bronco, perfecto, Rolo, no, del ayer, de este lado vamos a escuchar otro audio antes de musiquita, bueno.
4: Hola, muy buenas tardes, Ranger.
0: Buenas tardes.
4: Si bien tan amable en complacerme, por favor.
0: ¿Cuál?
4: Con la de los Reyes Locos, con el alma enamorada.
0: Con el gracias, alma enamorada.
4: Gracias, un saludo para ti y para todo el auditorio de parte de la señora Ceci.
0: Ay, qué hermosa señora Ceci. ¡Mua! Ahí te va un besito con ventosa, es más, doble ventosa. Uno para la mejilla derecha, otro para la mejilla izquierda, ¿ok? Vámonos con esto que estaban solicitando. El gigante de América, Bronco, con este temazazazo. Quiéreme como te quiero, mamacita.

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0: ¿Qué rollo? ¿A cuántos grados estamos el día de hoy, canijo? Aquí me están apareciendo 34. A ver. Quiero corroborarlo porque hoy sí se siente mucho bochorno. Hoy sí se siente mucho bochorno. Dice que 34, sí, pues no cambia. Pero bueno, el bochornón como que, ay, cala todavía un poquito más. De este lado dice Ranger, a mí una vez llegó el patrón bien enojado y nos dijo que no iba a haber aguinaldo. ¡Ah, caray! Espérame, ya se están metiendo con cosas legales. Eso yo no creo que haya pasado, no te creo. A ver, pruebas. No, eso ya está bien cañón. Mira nada más, puro tejano norteño acá, puro norteñito y puro tejano, Ranger. Ah, ¿cuál debe ser? Pura raza tejanita. Bueno.
1: Buenas tardes, mi compadre Ranger.
0: ¿Cómo está usted, canijo?
1: Compadre,
0: dígame.
1: Ahí sí me puedes complacer con una canción, una de las viejitas de Paco Barrón.
0: ¿Cuál?
1: Por la escuela. Hay quien no se acuerda de un amor que tuvo en la secundaria. Ahí, por favor, compadre. Saludos. ¿Qué tal? Bye.
0: Perfectamente.
2: Buenas tardes, compadre Ranger. Era en el jale que estaba antes. El jefe no nos quería dar los viáticos de unos servicios que hicimos en una empresa. Y yo le dije, está bien, no hay problema. Pero para la primera vuelta que me manda a cargar diésel, dije, de aquí soy. Y de ahí fui.
0: Oye. Lo bueno es que no voy a decir tu nombre, porque si no, oye, espérame, pero es que ya son venganzas muy, muy,
3: ¿y qué tiene?
0: Muy cañonas,
3: ¿y qué
0: no?
3: ¿Y qué tiene?
0: Le salió. Le salió el tiro por la culata al patrón. No, y luego cuando también son jefes de meseros también. No, ¿qué te cuento? ¿Qué sería? ¿Un patrón de la construcción? ¿O el arquitecto que se le pase de lanza acá a toda la raza, todos los albañiles en la obra? Yo creo que la venganza sale peor, ¿no? Sale perdiendo el patrón. ¿Para qué se ponen roñosos mejor? Tranquilícense, cuéntenle hasta 10. Si no, ¿qué culpa los empleados? ¿Qué culpa? Luego sale peor. Sale más caro el caldo que las albóndigas. Bueno.
4: Buenas tardes, mi Ranger.
0: ¿Qué rollo, canijo?
4: Buenas tardes, el travieso de los botoncitos. Oye, una canción del títere. Un saludo desde Cadereyta, Nueva York.
0: Una rolita del títere. ¿Cómo ves, Jerry? Ahora saliste hasta travieso.
3: ¡Ándale!
0: Saliste travieso con los botones. ¿Qué te conocen, Jerry? ¿Qué te conocen?
5: Aquí fabrica, no fabrica cadena, era chofer.
0: ¿Qué le pasó? ¿Qué te pasó?
5: Iba a dejar los huecos a la escuela, el hijo de los jefes.
0: ¡Ah, caray!
5: Y si una señora se le paró el carro.
0: Ajá.
5: Y se la pagó. Y me bajé a ayudarle. ¿Qué? Y me tardé para ayudar a la fábrica.
0: Ok.
5: Y me dice el jefe, ¿por qué tardaste? Pues me paré a ayudar a la señora. ¿Te paga la señora o te pago yo? No vale por usted. Ya no tienes trabajo. Yo le dije, ¿dónde? ¿Aquí? ¿O en todo el mundo? No, aquí. Pues ya le regué, le dijo el 10 de mayo. Chinga tú a su madre.
0: Tranquilo, ¡por eso! Tampoco solicité la reconstrucción de los hechos, tampoco. Tranquiquimo, Kiki. Oye.
6: Iván, córtale.
0: No, pero es en serio. ¿Para qué se pasan de lanza de repente los patrones, los jefes, Chihuahua? ¿Ya ves? Hasta le recordaron a su jefecita, al patrón. No te digo, Chihuahua. ¡Vámonos con esto! A recordar los amores del colegio. Abajo, ¿cómo decía el Sebastián? Después un pantalón vaquero. ¡Ay! ¿Qué recuerdas?

0: Bueno.
1: ¡Lávenle la boca con jabón a esos mensos!
0: Sí, ¿verdad? Se prendió el cerro, se prendió, tranquiqui. Yo creo que lo sintió como si hubiera sido hoy, ¿no? Cuando el jefe se le pasó de lanza. Bueno.
2: Pero ayer una vez llegó el patrón ahí al jale y yo vine enojado. Ya, cierren el taller, vayan, traigas unas cheves.
0: Ok.
2: Además que ahí lo malo que las cheves se las tomó el solo y nos dejó ahí encerrados. No jalamos, pero ahí estábamos ahí esperando la hora de salir del mes.
0: Hijo de su madrugada, ¿cómo que los dejó ahí encerrados y sin cheve? Pues yo creo que fue mejor, ¿eh? Yo creo que te fue bien. Si los hubiera dejado encerrados y con cheve, ¡no! ¡Aguas! ¡Aguas! Ahí entre todos ustedes, ¡no! Hubiera salido peor. Mejor te fue bien, canijo. Mejor te fue bien. No andes diciendo tampoco eso, porque si no, se presta a otras cosas. Bueno. Dice Ranger, a nosotros, una vez se nos enojó el patrón y dijo que ya no habría periodos vacacionales. Solamente Navidad. Y mis vacaciones están próximas, ya sabrás cómo hicieron. No me pagaron ni la prima, no, hombre. Cuando el patrón se enoja y luego ya agarra cosas legales, y no te puedes enojar. ¿Cómo le haces? Fíjate, está fea la situación. No se pasen de lanza, hombre. Si son patrones, no se pasen de lanza. No se desquiten con la raza. Dicen, oye, mira, Ranger, los escucho en el camión. Yo trabajo de chofer y aquí andamos siempre al 120%. Así debe ser, canijo. Bueno.
3: Yo tengo una historia de cuando trabajaba en los restaurantes allá en San Pedro.
0: Échala.
3: Una vez, yo era mesero, vez me equivoqué en una orden de una clienta, en un ingrediente que me dijo que no se lo pusiéramos a la receta.
0: Ok.
3: Y se me pasó a decirle al chef, salió el platillo y la señora se enojó, hizo un escándalo ahí. Y el capitán de meseros que había en ese momento era bien mamila.
0: Oh, caray.
3: Y ese día me dice a mí directamente, me dice, hoy no vas a comer, porque nos daban comida de personal.
0: Okay.
3: Hoy no vas a comer y no tienes permiso de salir a comprar. Y yo de que, hijo de tu Mauser. Pero en la mañana había llegado presumiendo sus tenisitos nuevos, de esos del basquetbolista.
0: Sí.
3: No voy a decir la marca,
0: pero el que brinca.
3: Estaban bien chidos sus tenis. No, pues en la área de la comida, pues me fui a sentar ahí, agüitadillo.
0: No, hombre, todo agüitadillo.
3: Y luego les dijo a todos, si alguien ofrece su comida, también van castigados. Ay, o sea, la agarró contra mí.
0: Pero la agarró.
3: No, gancho. Que veo que el parrillero estaba vaciando el aceite, porque ahí en los restaurantes se vacía el aceite de la freidora cuando ya está muy requemado.
0: Ah, como debe
3: en
0: ser.
3: Una tina, lo echan. Y luego de ahí lo echan a un tambo grande de 200 litros.
0: Okay.
3: Pero primero lo echan al bote.
0: ¿Qué?
3: Que veo que el cocinero estaba vaciando y que deja el bote por ahí ya cuando estaba lleno.
0: Ok.
3: No, hombre. No teníamos locker. Era un cuartillo.
0: Ajá.
3: Que voy por sus tenis, que se los echo a la tina de aceite.
0: Ay.
3: Y me fui, compadre. Me fui
0: serio?
3: Ese día, le dije, aquí está tu mandil, yo ya no trabajo aquí. Ya después me dijeron que había que se había casi infartado por sus tenis.
0: No, pues cómo no. Te quedaste sin empleado y te quedaste sin tenis. Ándele. No, que ya.
4: Iván, córtale.
0: Te digo, le sale peor la raza. Bueno, ya. Vámonos con más música. Oye, nos pidieron una de Reyes Locos, pero no la apuntamos, Miguel. ¿Cuál era? ¿Cuál dijo? Dijo una de los Reyes Locos, pero ¿cuál era? Híjole, no la apunté. ¿Ponemos la que sea o qué? La que venga. Échala. Ándale, esa mera, la mañana que se fue. Y con esa cerramos las complacencias del recuerdo. Mamacita Santa, te lo juro que no la apunté. Si me repites la rolita que quería de los Reyes Locos, te lo juro que la anoto ahorita. Yo te lo voy a checar. No, hombre. Pero mira, vamos a disfrutar esto. A ritmo de cumbia sabrosa. Y vámonos con más complacencias con el Ranger. No.

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0: ¡Qué rollo! Continuamos con más. Aquí en la ranchera de Monterrey 91. Brincándonos el charquito, brincándonos la cerca y con las complacencias de la onda tejana. Aquí en la ranchera de Monterrey 91. De 4 a 5 de la tarde. Tuk, tuk, tuk. De aquí hasta las 5 de la tarde, tú me vas a decir, me vas a pedir, me vas a solicitar las rolitas de la onda tejana que quieres escuchar. Llámame al 811-58-7065 o llámame al 811-58-7066. O si lo prefieres, mándame un WhatsApp, mándame un audio, mándame un texto, mándamelo aquí al 8-116-116-91. Y vamos a cotorrear porque el día de hoy, ahí te va el dato canijo. Servidor y amigo Carlos Treviño, el Ranger, te da la más cordial bienvenida a esta segunda hora consecutiva, junto con Jerry Vázquez y la barredora del mal humor.
1: Ya valió chorizo esto.
0: Porque el día de hoy, el dato canijo, ¿qué se celebra hoy, 13 de julio? Fíjate que hoy es el Día Mundial del Rock. Hoy, 13 de julio, es el Día Mundial del Rock. Y yo sé que mucha raza que nos escucha también, aparte de la onda tejana, de la onda norteña, de la onda grupera, tropical, del recuerdo, también les gusta el rock y me gustaría que me dijeran cuáles son sus bandas favoritas del rock. Porque el rock en general puede ser rock, rock and roll, rock pesado, rock medio pop, rock de todo. Digo, obviamente no vamos a poner todas las rolas, pero sí que me digas cuál es tu banda favorita. No importa si es en inglés, si es en español. Aquí cotorreamos. También hoy, 13 de julio, es el Día Internacional del Director de Orquesta. El que lleva la batuta, ¿ok? El que lleva la batuta, no en tu casa, porque en tu casa ya sabemos que la batuta lo tiene la señora. Ella es la que lleva la batuta. Pero acá el director de orquesta es el único lugar donde cree, siente que lleva ahí el control, ¿verdad? Y también hoy es el Día Internacional del Trastorno por Déficit de Atención o Hiperactividad, lo que hoy en día conocemos como el TDAH. ¿Ok? Antes decían, no, hombre, cállate, ¿cuál TDAH? No, tú no tienes TDAH, tú estás sonso. No, espérate, es que antes no se había descubierto ese trastorno. Y muchos de nosotros, no es que estemos sonsos, es que tenemos TDAH.
2: Dije, y mi tostero.
0: Hoy, la Gilbertona. No, yo sí, yo creo que sí tengo TDAH, yo de repente como que, Se me va la onda. Ya ves, ahorita.
3: Iván, córtale.
0: Fíjate, me pidieron una rola y luego por no anotarla, no la puse. fíjate, ahí te va el audio.
4: Ranger, te había dicho con el alma enamorada, pero está bien como quiera esa.
0: Pues ya que le haces a la chihuahua. No te preocupes, corazón, te lo juro que mañana la ponemos, ¿ok?
5: Vamos con más música.
0: Y fíjate que también te tengo otro dato, canijo. Hoy es el día de... te la voy a dejar pendiente. Por lo pronto, como es el Día Internacional del Rock, ¿qué te parece si arrancamos con una rolita de la onda tejana a cargo de Jody? ¡Jody Farías! ¡Increíble! A ver si adivinas o identificas

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0: ¡Qué rollito! ¡Qué rollito! Con el pollito. ¡Buen provecho!
1: Camino, hombre. Oh.
0: Camino.
1: Oh. Amigo, gángale.
0: Oh. Ah, es buen amigo, mi primo.
1: La de Ay, por favor.
0: Es Anjada.
1: Ah.
0: Ay,
1: borrachita.
0: Ayúdame. Muy bien. Saluda a mi tía. ¿Qué onda con la raza?
2: Dime, Ranger, bonito tarde. Pásame con una rolita, ¿no?
0: ¿Cuál?
2: La de Perdido de Nelson Velázquez. Es para toda la banda Escobedo que me escucha, va.
0: Toda la raza Escobedo, Nuevo León, para el Scooby-Doo. Ahí estamos, saludándolos. Un besito. ¡Mua! Con ventosa toda la raza de Escobedo. La Scooby-Doo, qué rollo. Oye, sí, estuvimos hace 2 semanas allá en Escobedo, un eventito muy a gusto con toda la gente, toda la familia, perfectamente. Allá andan pidiendo rolas justamente como la que acabas de pedir. Justamente una de Nelson Velázquez, así más o menos, de estas andaban pidiendo. Bueno,
3: señor,
0: bueno.
3: Señor, buenas tardes.
0: ¿Qué rollo, querido?
3: El pobre soñador de Alex Lora y el Tri de México.
0: ¡Ándale! Eso sí es rock, como de que en el pastel cubierto de miel. Hoy es el Día Internacional del Rock. Y sí, hay bastantes rolonas bien sabrosonas del rock que se disfrutan. Independientemente si es en español o en inglés, se disfruta bien para el rock. A mí sí me gusta, de repente como que el rock en charle. Porque la raza se prende, saca las guamas, ya sabes. La del pobre soñador del Tri. Uy, cómo no.
4: Siempre las cosas son como debieran ser.
0: ¡Mamá! ¡Prende la grabadora! Hoy no más. ¿Cómo no? Más de 40 años del Tri tocando y todavía sigue Alex Lora. Y luego su hija, no, ¿para qué quieres? No, ya estamos hablando de otras generaciones y otras cosas muy diferentes. Uno la prende con el rock y otra la prende. No, ya mejor no digo nada. Mejor vámonos con esto que están pidiendo. Albert Zamora y Talento, La Prieta Casada. ¿Sabías tú que mucha gente que es bien rockera les gusta Albert Zamora? Porque trae todo el flow metalero. Hoy nomás, ¿cómo suena? ¡Échale mi Albert!

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0: Oye, ¿qué crees? Fíjate que el día de hoy, ¿qué? 13 de julio, también es el Día Internacional de las Papas Fritas. Dato canijo, dato canijo. Hoy es el Día Internacional de las Papas Fritas. O sea, que el día de hoy hay que comer papas fritas. Pero si no te gustan las papas fritas, quiero que me digas, por favor, aquí a través de la vía de comunicación, el 8-116-116-91. ¿A ti cómo te gustan las papas? Porque hay bastantes recetas de papas. Ya no fritas, sino que las papas asadas, papas fritas, papas. Ay, a mí me gustan mucho las papas al carbón, las papas. Sí, las papas asadas me gustan mucho, pero que tengan de todo, su quesito, su mantequilla, su cremita, y que vengan mixto, que le pongan carnita de trompo y carnita asada, y hay unas que les ponen champiñones todavía y un poquito de salchicha asada. ¡Ay, papel de baño! ¡Qué rico! ¡Qué rico! Se me antojó una. ¿A ti cómo te gustan las papas? Hay muchas maneras de hacer las papas. Fíjate que las papas al horno, papas también. En todas las ferias, todas las kermeses. No puede faltar la espiropapa, esa que hacen la espiropapa, que le ponen cremita. Yo, la verdad, yo siento que salen muy caras porque es más de lo que... Es más lo que cobran, ¿qué?, que lo que realmente es una papilla nomás, así como que rebanadilla y se acaba de volada. A mí, en lo personal, prefiero una papona asada. Una papona asada con Tokio, Japón, con Tokio. Que venga llenísima de queso, de doble queso, queso amarillo y queso así del blanco que se derrite, asadero, manchego, qué rico. ¿A ti cómo te gustan las papas? ¿A ti, Jerry, te gustan las papas asadas o no?
1: Los frijolitos con veneno, ¿cómo se hacen?
0: ¡Ay, qué rico! Ay. Bueno.
2: No, pues a mí me gusta dar papas en la noche.
0: Ah, ¿te gusta?
2: 20 uñas.
0: ¿Papas a 20 uñas? ¿Cómo son esas? ¿Cómo son las papas a 20 uñas? Yo no sé, yo no conozco eso. Conozco las papas, las espiropapas, ¿no serán o cómo? Papas a 20 uñas, qué cochino. O sea, te come las uñas con las papas. No, qué asco, eso no me gustó. ¿Qué onda, Ranger? ¿Más de 50 años de qué? Todavía te estás peleando con lo del patrón, de la prima. No, hombre, mujer, tranquila, déjalo pasar eso. Yo por eso escucho la ranchera. No quiero, ¿qué? Que por andar de roquerilla me pierda. Estás hablando de Alex Lora, más de 50 años de rock, ya entendí. Pensé que te seguías peleando con lo del patrón. Sí, el Tri, más de 50 años, Alex Lora. No, a mí me gusta, de Alex Lora me gusta más su hija. Sí, Celia Lora. Celia Lora es lo que más me gusta de Alex Lora. No, es que, híjole, así como me Goofy, como me dijo el doctor.
3: Iván, córtale.
0: Hombre, todo, no le falla nada, no le falta nada para Miguelito. Vámonos con esto a cargo de Sólido, se llama Debería y es de la programación de la ranchera de Monterrey 91. Y regresamos con más complacencias de la onda tejana. ¡No!

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0: Ranger, a mí me gustan las papas que vienen con boneless en un conito. ¡Ah! Ya sé cuál es. ¡Ay, qué rico! ¡Qué rico! Unas papas a la francesa con unos boneless, quesito. ¡Ay! Saliendo de aquí, yo creo que me lanzo por unos. Aquí estamos en el Día Internacional de las Papas Fritas. Y por eso te pregunto. Más recetas. ¿Cómo te gustan las papas? ¿Cómo te gustan las papas? Había una rola, ¿verdad? Había una rola de las papas. Ranger, por favor, buenas tardes. Ponme una rolita de Bobby Pulido, esa que se llama Un Ángel del Cielo. Ah, claro que Cintia Marisol, cómo no, con mucho gusto. Vamos a buscarla, la buscamos. Ranger, a mí me gustan mucho las papas a la francesa, pero la gente me echa carrilla. Dicen que hay unas papas en mi catsup, en vez de hay catsup en mis papas. Ah, ok, ya entendí. O sea, que las bañas con catsup. Ah, ya. No, pues qué chido cotorreo, ¿eh? Está bien, ya entendí. O sea, tú bañas todas las papas perfectamente con catsup. Ah, pues está bien. Había una rolita, fíjate, había una rolita, creo que era con Maribel Guardia, la de las papas, algo así es. Ya. ¿Es esa? ¿Es esa, verdad? Oye. Son las papas. No, hombre, fíjate, Maribel. Yo creo que la raza que le iba a ver al palenque le valía la rola, ¿verdad? No más le iba a ver a ella. La rola como pues, pero quiera.
1: Muy buenas tardes, mi Ranger. ¿Me podrás complacer con la de Yolanda de Jaime los Chamacos? Uy, que probó para toda la raza que escucha la ranchera. Y de parte de la Pantuflas. Y saludos para Marisol, la patrona.
0: La patroncita, la que lleva la batuta, justamente hoy es Día Internacional del Director de Orquesta, y pues obviamente en tu casa, ¿quién es el director de la orquesta? Y pues la señora, bueno.
2: Guay, tejanito de los Bucalifas, la novia del pescador, te encargo mi Ranger.
0: Ándale, que dijo, ¿cómo de que no? Con mucho gusto.
3: Hola, Ranger, compásame con la de, sigue siendo la misma, compadre, para aprendernos aquí el lunes, que está bien agüitado, no hay ni calde aquí en el Uber.
0: Pues ¿cómo que no? Pues es que también, no se pasen, no inflen las tarifas al triple. Les va a caer mucho más, muchísimo más jales si dejan de inflar las tarifas al triple, creo yo, no sé. Por lo pronto, vámonos con esto de Jaime y ande los chamacos. Para todas las Yolanditas hermosas. Y si no te llamas Yolanda, también para ti, mamacita. Mira, un besito con ventosa en esta tarde de San Lunes. 34 grados centígrados. Dime con qué rolita de la onda tejana vamos a cerrar el día de hoy.

0: Ahí quedó la complacencia de Yolanda con Jaime de Andrés, los chamacos. Ojalá, ojalá se reconcilien y regresen, porque si no, hombre, ya, ya no trae nada, ninguno de los dos separados, chihuahua. Bueno.
1: Oye, canijo.
0: ¿Qué rollo?
1: A mí me gustan las papas y las francesas.
0: Ah,
1: pero dale. El viernes te mandé como 50 audios y no los oíste.
0: Hoy sí.
1: ¿Qué está pasando ahí, por favor?
0: Pues, bendito Dios, muchísimos mensajes, mucha raza que está mandando mensajes, y esa vez no alcanzamos, pero mira, hoy sí alcanzamos y no aprovechaste, nomás reclamaste, no pediste rola, no te digo. Hoy
2: pero
0: sí.
2: No te doy otra más porque
0: hoy sí alcanzamos a escucharte, conmigo, pero ya no me pediste ninguna rola. Bueno.
3: ¿Qué tal, compadrito?
0: ¿Qué rollo?
3: Mi Ranger.
0: ¿Cómo está, canijo?
3: Pues aquí saludando. Mira, yo me acuerdo que yo tenía una novia.
0: Ajá.
3: Y a mi novia íbamos a comprar pollo.
0: Simón.
3: Y ella me decía, sepárame las piernitas.
0: Le gustaban mucho.
3: Papá.
0: Le gustaban mucho las piernitas a ella.
3: ¿Qué onda, compadrito? Oye, y para cerrar el rolón que pasaban ahí en el Far West, hombre, ¿cómo
0: ¿cuál?
3: No?
0: ¿Cuál de todos?
3: El de El Diablo Bajó a Georgia.
0: Nah, hombre.
3: Con Caballo Dorado.
0: Es muy bueno.
3: Rolón que era siempre puesto ahí en el Far West.
0: Sí, con esa abrían las acciones de rodeo, como de que en el pastel cubierto de miel. Un saludo para mi compadrito Mario, la voz oficial de Rodeo Suazo Arena. Sí, chihuahua, pues...
3: ¡Cállate, baboso!
0: ¿Qué fue? Buena. ¿Me podrías poner la canción de ¿Dónde estabas? De los Tigres del Norte. Saluditos desde Doctor González hasta Doctor González. Mandamos el saludo. Ranger, por favor, ponme este rolonón, a ver si es cierto que tú complaces, porque en otro lugar no me la pusieron. Ah, pues es que no te acercas acá. La de No Pienso Despertar con Rubén de la Cruz. No, pues es que qué falta de confianza, hombre. ¡Ay, no más! ¡Otra! Así nos despedimos, servidor y amigo Carlos Treviño, el Ranger, estuvo conmigo. Jerry Vázquez en los controles, disfrútalo. Y sigue con más en La Ranchera de Monterrey.

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0: ¿cómo están? Bienvenidos a los corridos de la ranchera de Monterrey a través del 90.1 de FM. Hoy es lunes, es 13 de julio del 2026. Les saludamos con muchísimo gusto, esperando que ya estén, pues, la raza a punto de salir de la chamba, ya estén un poquito más tranquilos, más calmadillos, que ya la chamba baje un poquito, pero sobre todo que sigan disfrutando de los corridos a través de la primera del cuadrante del regional mexicano. Es lunes, día 13, como ya se los mencioné, 13 de julio del 2026. Jerry Vázquez de aquel lado, de este lado su servidor Rodrigo Lara, el Rorro. Ya estoy aquí listo para complacerte con todos los corridos que vayan solicitando, y además también que nos hagan llegar mensajes y comentarios de audio también al 8-116-116-91. Ahorita les voy a decir qué tenemos para que ustedes estén pendientes, porque tenemos boletos, ¿eh? Ya les platicaba yo en la mañana que tenemos boletos para los Alegres del Barranco, pero también vamos a tener boletos porque este próximo sábado se presentan acá en la explanada del Lienzo Charro de Ciénega de Flores, nada más y nada menos que Marco Marroquín, Gemelos R y Tony Elizondo. Y por supuesto la ranchera tendrá boletos para este gran concierto que será este próximo sabadito. Así que ya saben, hay que estar pendiente de la ranchera de Monterrey. Voy con mensajes y nos vamos con la primera para irnos ya arrancando el programa del día de hoy.
1: Buenas tardes, Rorro. Buenas tardes, Rorro. A ver si me puedes poner ahí el corrido de los Hernández. Los Hernández de los Tigres del Norte.
0: Ya está, compadrito, claro que sí. Los hijos de Hernández, no, a ver si la tenemos, mi Jerry.
1: Un corridito, el albañil con Carlos y José. Y ya se vino el agua para
0: Cadreita.
1: ¡Saludos!
0: ¡Eso! Ya está. Yo se los dije también en la mañana que va a llover en estos días, ¿eh? Lunes, martes, miércoles, jueves aproximadamente.
2: Corrido del machete, mi Rorro.
0: El machete. Ya está, dice, ¿qué onda, compadrito? Ponme una canción, la del Dorado. De... o la de... ¿qué? Mina Uranio, saludos, muy bien, ya está, ahí está el saludo. Voy con otro audio.
3: Buenas tardes, Rorro. Compláceme con la canción La Emboscada del Gallo, con Carlos y José, en especial para mi papá, que está ahorita a punto de echarse unas guamas, porque el fin de semana anda con un crudón bruto. ¡Aplausos!
0: ¡Órale! Nueva York. Dice, ¿qué tal, Rorro? Excelente inicio de semana. Salud desde Pesquería, de parte de El Malibú. ¿Me puedes poner la canción de Mario Portillo, la de Chalino Sánchez, por favor? Muy bien, voy con otro mensaje. ¿Qué onda? Bien, buenas tardes. Desde Los Ramones a la familia Cortés Cruz, compláceme con El Árbol de la Orca. Voy con un audio.
4: La ropa se vino al agua.
0: ¿Dónde, tía? ¿Dónde? Para avisarle a toda la banda, a toda la raza.
5: Buenas tardes, Rorro. A ver si me puedes complacer con el corrido de Anselma González, de los Barón de Apodaca.
0: Anselma pues Guzmán.
5: El baile de Anselma, Casino San Nicolás.
0: Anselma Guzmán, papá. Ahorita la ponemos. 5:03. Vámonos con los corridos y arrancamos con esto del que vale lo que... ah, no, los Tigres, ¿verdad? Aquí están los Tigres del Norte, aquí están los hijos de Hernández.

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0: Ya estamos de regreso a las 5 de la tarde, ya con 15 minutos. La temperatura 32 grados en la zona centro de Monterrey. 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Voy con mensajes del público, de la raza, que siguen mandando mensajes al 8-116-116-91.
1: Buenas tardes, mi Rorro. A ver si nos puedes complacer con el corridito del carretonero. Aquí para todos los taxistas de Juárez. Sintonizando la ranchera, mi Rorro.
0: Ya está, compadrito. Ya está, claro que sí. Saluditos. A ver, raza, ¿quién quiere ir a este evento? Allá, ¿quién quiere ir a Ciénega? Ahí para que la raza ya de una vez se vaya manifestando y pendientes, porque vamos a tener boletos.
2: Buenas tardes, Rorro.
0: ¿Qué onda, compadre? ¿Qué ha habido?
2: Pesquería Nuevo León, aquí estamos escuchando la ranchera de Monterrey. Le encargo una canción con los rurales de Nuevo León. Ando volando bajo. Hay saluditos y aquí estamos al pendiente.
0: Muy bien, ya está.
2: Aquí no hay tráfico. Está fluido. Saludos.
0: Ya está, dice Rorro, ¿tú sabes por qué anda rosado el guardián? ¿Con quién fue o qué? No, pues no sé. Dice, un saludo para mi viejo que acaba de... ¿qué? Que a cada rato lo bloquean el carro por no pagarlo. pero no lo quemes al vato. Rorro, Ezequiel Coronado para Vicente Silva y David Silva desde Montemorelos. Dice, saludos a la reparación de calzado modelo acá en la Tolteca para Miguel Javier, la patrona. Bueno, para Miguel, para Javier y para la patrona Beatriz Vázquez, de parte de Rodolfo Alvarado. Rico, hermano de Ramiro Rico, que fue muchos años locutor de multimedios allá de la TKR, que por cierto trabajé con él, le dijo, fuimos compañeros cuando yo trabajé también en su momento allá en multimedios. Dice, ponme el corrido de La Muerta o el de La Fundidora, a ver si ponemos el de La Muerta, mi estimado Jerry, pero con los muchachos de Los Sementales, creo que son con ellos. Salud para mi compadrito Ramiro Rico y para su brother, su carnal.
3: Buenas tardes, Rorro.
0: ¿Qué onda, compadre?
3: Con el corrido Patrulla 05 de Carlos y José. Y un saludo ahí para los, el grupo de WhatsApp de los resucitados. Ajá. Y un saludo para mi carnalito La Iguana. Y para toda la gente de aquí de Topo Chico. Y aquí para Materiales del Carmen, de parte del paraguayo. Y ánimo al cuadro, mi Rorro.
0: ¡Eso!
4: Sobre la ranza que sigue mandando.
5: Compadre, ponte la de Le Compré la Muerte a mi hijo, güey.
4: Por favor,
5: 91.
0: Solo
5: parte
0: de
5: Rayos, güey.
0: Cuando acá
5: pesquería, mi Rorro.
0: Ahí está el vato, ya con unas viene el odias, mira. Ay, papá.
6: ¿Qué onda, Rorro? Buenas tardes.
0: ¿Qué onda?
6: Oye, ponte ahí el corrido al Fundidora, compadre. Saludos, su compa Chaparro presente.
0: Ya está, mi Chaparro de Oro.
7: Rorro, buenas tardes, compadrito. A ver si me puede echar la mano, hombre. Ahí con el corridito de la Cuervo de la Petaca o el subteniente Linares. Muchas gracias. Ahí vamos de aquí de pesquería para San Nicolás, a vuelta de rueda. Aquí por Agua Fría.
0: Eso, compadrito, ya está. 5 ya con 19. Vámonos con más corridos, mi Jerry. Más de lo que pide la raza. Aquí está el corrido de la muerta.

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0: ¡Eso! Ya regresamos. Vámonos con más de los mensajes, que son demasiados mensajes. ¿Qué dice el público?
1: La de Cruzillo Estrada, mi Rorro, por favor. La de Cruzillo Estrada. La otra vez te la pedí, no me hiciste caso.
0: Lo está mi Jerry, Cruzillo Estrada, Cruz Estrada, así se llama Jerry, para este compa.
2: Buenas tardes, Rodrigo. Muy buenas tardes, viejo. Muy buenas tardes para el señor. El señor Vázquez, esperando que esté muy bien ahí en cabina. Oye, viejo, quiero escuchar la canción de Laurita Garza. No sé si puedas ponerla, viejo. Acá andamos por la parte de Juárez, ganándonos las chuletas aquí en las aplicaciones. Dios te bendiga, Rorro.
0: Ya está, compadrito. Claro que sí.
2: Buenas tardes.
0: Ahorita la ponemos con todo gustazo. Voy con otro.
3: Rorro, mándame un saludo para Fuerza Civil. Andamos jalando ahorita en Linares.
0: Ya está.
3: Con el corrido de Perro de Cadena, Luis y Julián, por favor.
0: Perro de Cadena,
3: mi para el Mowgli y el Chirigüillo.
0: No sean mañadas. Ahí era de Perro de Cadena, mi Jerrita. 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Quiero mandar un gran saludo con mucho gusto para mi buen amigo don Ismael de la Torre, que anda en este momento pues allá en Juancho Rey, Zacatecas, en Malpaso, en Fresnillo. Y un saludo para José, para Cruz Casas, Lalo Rosales y don Gilberto, y para la gringuita y para toda la raza que están allá escuchando la ranchera de Monterrey. Y quieren el corrido de Lamberto Quintero, del Coyote y su banda. Así que, bueno, pues saludos hasta Juancho Rey, hasta Malpaso, Fresnillo, y a toda la raza allá en Zacateca, y a toda la familia de la Torre. Desde Monterrey les enviamos esto. Suéltela.

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0: Las 5 de la tarde, ya 41 minutos. Vámonos con más de los mensajes del público en esta tarde de lunes 13 de julio.
1: Cuidado con mi palomo, muchacho. Fíjate cómo lo llevas.
2: Cuatro caminos, de la
0: mona ya la rodó. Eso, ¿cuatro qué? ¿Caminos? ¿Algo así? ¿Cuatro caminos?
3: Claro, buena.
0: Hey, ¿qué onda?
3: Un saludo a la mexicana. Que ya están en la plaza pescando. De parte de Gangas.
0: Onda, mi ganga.
3: Ponme uno de los peco viejos.
0: ¿Cuál?
3: Por favor.
0: ¿Cuál?
3: Que no me tenga fe.
0: Órale, algo de los pencos viejos, mi Jerry, para mis gangas de oro.
4: Mi Rorro, ponme un corrido, porfa, el corrido de la fundidora. Si se puede, se puede. Para todos los chopis de joven que andamos todavía en labores.
0: Ya está. Ya está, ahorita.
5: La... Rorro, buenas tardes, compadre. Buenas tardes. Oye, ponte la del campanero. Saludos. Saludos, saludos.
0: Dice saludos, mi Rorro, para Juan Cruz, especialmente a la familia Calderón Arias en el sur de Nuevo León, la Trinidad acá en Aramberri. Muy bien. Dice Rorro, ¿qué onda? Buenas tardes, a ver si me puedes complacer con la canción de Santos Cantú con el grupo Fulminante, por favor, si se puede. Muy bien, compadre, ahorita la ponemos. Voy con un audio.
5: Oye, Rorro, hey. Oye, Rorro, ponte la canción de El Corridazo. ¿En qué trabaja el muchacho de los huracanes? Porque traigo troca nueva, Rorro.
0: Ay, pártela, papá, pártela. No, ya está, ahorita la ponemos. ¿En qué trabaja el muchacho?
6: Rorro, ey, ponme la de Le compré la muerte a mi hijo. Le gusta mucho a mi mujer.
0: Ya está, compadre.
6: Ahorita la... para mi hija que está jetona.
0: Ah, no, pues déjala, déjala andar cansada.
7: Ahorita que llegue el guardián le voy a decir, anda rosado, bebé, anda rosado.
0: No, es que mira, mira, no, y ahí lo ves, mira, come y come, mi compadre, y no invita al vato, no, no, no. Dice que anda Rosalío. Es que el vato ayer dice que jugó fútbol. Le duelen las partes, le duelen las patitas, las rodillas y los piecitos. Pues imagina el tamaño tamalote. Nunca tiene años de jugar fútbol y luego juega. Ya se anda calambrando el vato. Bueno, vámonos con más corridos, mi estimado Jerry. Más corridos a través de la ranchera, la pidieron.

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1: Las 5:50 ya con 50 minutos. Voy con más mensajes. Dice por acá, dice saludos para el ojo o el ajo. Y sí, para el Milton, que nomás se la pasan tirando barra, mi rorro. Dice que se pongan a trabajar, dice, y para la Ochoa. Saludos para todos ellos, órale, ya está, gracias a la raza que sigue enviando sus mensajes.
2: ¿Qué tal, mi Rorro? Buenas tardes, te hablo tu amigo y servidor Pablo Fuentes y Rocha, aquí escuchándote como siempre en las tardecitas. Oye, tendrás un corridito acá matón de los Bravos de Ramón Ayala.
1: ¿Cuál, cuál?
2: La de las 11 tumbas, si eres tan amable, mi estimado Rorro.
1: Las 11 tumbas.
2: El Rorro Estrada. Saludos, compadre.
1: Ese es mi Pablo Fuentes, excelente operador de audio, hace ya mucho, bueno, duró muchos años allá en Multimedios, y luego mi compadre estuvo también como locutor, mi compadre Pablo Fuentes, que le mando un saludote a mi compadre. No, no es amigo, guardián. Es amigo, tú que le mandas saludos más a un compadre tuyo, no, que mi compadre. Que creo que fue el que te bautizó el niño, ¿no? Algo así, ¿no? El chiquito, algo así, ¿no? Sí, ¿no? Creo que fue un niño, ¿no? El que te bautizó. Y dice, no, mi compadre, todos los días te escucho. No, solo mi compadre, hasta, no me acuerdo del nombre, pero solo mi compadre, que no sé qué. Solo mi compadre, solo mi compadre, solo mi compadre. Yo no puedo mandar solo a mi compadre, ¿eh? A mi compadre Juan Pablo. Pablo Fuentes Rocha. Le mando un saludote, lo conocí cuando yo trabajé allá. Buena persona, mi compadre. Dice, 4 carreras, mi Rorro, ya está. Voy con un mensaje de audio.
3: ¿Qué onda, mi Rorro? Un saludo para todos los de servicios públicos de Cadrita, mi Rorro.
1: ¡Eso!
3: En especial para el venado y el Cerrucho.
1: Ya está, salud para toda la raza. Pues ya prácticamente el tiempo se nos fue, guardián. Ya se nos fue, ya el guardián. Dice la raza que por qué andas así, rosadillo. Dice la raza, a mí. Algo de hablar un tuit moroco en la mañana, ¿verdad? Que la raza, por eso me ma. Oye, ¿que a poco el vato? No, pues no sé. Que porque te quieren traer así, aceite ese del de los niños, o te quieren traer. Pero no sé. Bueno, ya nos vamos, se quedan con el guardián, viene ya de party, de fiesta, de 6-8. Gracias a Jerry Vázquez, nos vamos con más corridos, aquí está. ¡Ándale, mi Juan Pablo! Ramón Ayala y sus bravos.

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